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5: Bienvenidos sean todos ustedes, mis queridos hermanos, a este su programa Mensajes para un Mejor Mañana. Como siempre y todos los días, su Grupo Internacional Luz y Verdad, atendiéndole aquí en nuestro domicilio, siempre atentos para cuando usted llegue, porque nuestra casa es la casa de todos ustedes. Porque ese recinto sagrado, mi querido hermano, ese lugar donde nosotros atendemos, donde le atendemos a usted o a su familia, ese recinto es de ustedes y para ustedes. De modo que usted puede llegar con toda tranquilidad, que ahí será muy bien atendido por uno de nuestros astrólogos, por uno de nuestros psíquicos, por uno de nuestros videntes. Toda aquella persona que tenga problemas, toda aquella persona que no sepa qué hacer, todo aquel ser humano que crea que haya sido víctima de un trabajo oscuro, de un trabajo negro, venga con nosotros, que nosotros le vamos a decir la verdad. No importa que usted haya ido a una u otra parte, si allá no le han ayudado bien, aquí usted encontrará la solución. No importa lo difícil que sea su problema, no importa que ese problema parezca imposible de arreglarlo, no. Para eso nosotros nos hemos preparado, para ayudarle, para sacarle adelante. Eso sí, siempre con la verdad. Si usted viene hacia nosotros y nosotros descubrimos, nos damos cuenta que lo que a usted le está ocurriendo es algo natural y normal, pues simplemente le decimos, mi querido hermano, lo suyo es totalmente normal. Eso es producto del destino. Y váyase para su casa tranquilo y aprenda a vivir o a sufrir con eso. Lo mismo cuando llega, porque llega mucha gente con nosotros y dicen, es que estoy enfermo, es que me siento mal. Nosotros revisamos, nos damos cuenta y le decimos, hermanito, váyase para su médico. Sométase con un tratamiento, con un especialista. Vaya donde su médico de cabecera para que le mande la medicina, porque nosotros no somos médicos. Nosotros no somos doctores. Doctores son todos aquellos que nos curan a nosotros, que nos mandan la medicina, que nos examinan y son aquellos que nos sacan adelante. Y ellos sí saben por qué. A ellos las universidades los gradúan y los titulan. Nosotros somos psíquicos y videntes. Nos encargamos de alejar del ser humano toda aquella influencia negativa o maléfica, todo aquel trabajo de energías malignas, de trabajos oscuros o de trabajos negros, del cual la gente, desafortunadamente, de corazón perverso y malo, realiza contra sus semejantes. Cuando esto está aconteciendo en su vida, mi querido hermano, usted puede encontrar una solución con nosotros. Nosotros le sacamos y le mostramos. Si usted ha sido dañado, usted viene con nosotros y nosotros le vamos a mostrar. Le vamos a mostrar, mi querido hermano, ese daño. Vamos a materializar esa energía negativa y se la vamos a mostrar para que usted se dé cuenta. Y después le voy a decir quién fue la persona. Le muestro en un vaso con agua la cara o le digo el nombre y el apellido. De modo que usted ya tiene dónde venir. 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
5: Tenemos una llamada. Muy bien, de antemano le queremos dar las gracias a esta persona y a todas las personas que nos han llamado, pero en este momento a la persona que tenemos en línea. Y por favor, regáleme su fecha de nacimiento.
6: Sí, es el 29 de septiembre de 1940.
5: Esa es la suya, ¿no?
6: Sí.
5: Muy bien.
1: 29 de septiembre.
3: Sí, de 1940.
1: Muy bien, hermanita, o sea que usted pertenece a la constelación de Libra.
3: De Libra, sí.
1: Quiero decirle, hija de Dios, que para usted su día favorable es el día domingo, que el planeta regente para usted es Venus, que el color que más le conviene a usted, el negro, piedra para usted, el lapislázuli, que una piedra que usted debe utilizar, ojalá la esmeralda, ¿sí?
3: Sí.
1: Y debe usted cuidarse mucho, mi querida hermana, su estómago,
3: sí,
1: las rodillas y los tobillos.
3: Sí.
1: Ojalá utilice un perfume, usted que contenga sándalo, mi querida hermana.
3: Sí.
1: Que este le va a ayudar mucho. Hija de Dios, ¿en qué le puedo ayudar?
3: Pues yo quería saber de yo tengo mi esposo que tiene ya de...
1: Deme la fecha de nacimiento. Deme la fecha de nacimiento de él.
3: Es del 29 de octubre de 1949.
1: Muy bien. Él pertenece, mi querida hermana, a la constelación de Escorpión.
3: Escorpión, sí.
1: Sí, señora. Me dice que él tiene diabetes.
3: Sí.
1: Muy bien, mi querida hermana. Pues como usted bien lo sabe, y como los médicos me imagino que se lo han debido decir, la diabetes es una enfermedad incurable.
3: Incurable.
1: Pero se puede controlar.
3: Sí.
1: ¿Estamos de acuerdo? Es una enfermedad que se puede llevar, que se puede controlar, y que las cosas le hacen la vida más tranquila y más llevadera a cualquier persona que la padezca. ¿Estamos de acuerdo?
3: Sí.
1: El problema es que su esposo, mi querida hermana, además de la diabetes, pues no le hace la medicina, ¿no?
3: No.
1: ¿A través de todo la lleva usted al médico ya?
3: Sí.
1: ¿Y qué ha pasado?
3: Primero fui a un internista.
1: Sí.
3: Y le estaba dando la misma y la misma y la misma medicina, y yo miraba que no. Y ahorita estamos viendo uno en la... es naturista.
1: Correcto. Bueno, mi querida hermana, o sea que usted ya ha hecho lo que los médicos han indicado.
3: Sí.
1: Usted... con la ayuda de Dios, usted ya lo llevó, ha tomado medicina y la medicina no le hace.
3: Sí.
1: Por un lado y por otro. Le voy a decir algo, mi querida hermana.
3: Sí.
1: Lo que pasa es que a su esposo, además de la enfermedad natural y normal que tiene, que es la diabetes, a él además le han dado a tomar, mi querida hermana, una maldad. ¿Ok?
3: Sí.
1: Hicieron o prepararon un brebaje o un tomizo. ¿Ok?
3: Sí.
1: Y eso se lo prepararon y se lo dieron una comida, no ahora.
3: No.
1: Esto lleva más de 15 años, mi querida hermana, en el cuerpo de su esposo.
3: Mm.
1: Ese mal está dentro, y como está dentro, no permite que la medicina haga el efecto correspondiente.
3: Mm-hmm.
1: ¿Sí me oye?
3: Sí.
1: Es como si está dentro, él se toma la medicina y el mal se traga la medicina, y no permite que la medicina vaya donde tiene que ir ni actúe como debe de actuar.
3: Sí.
1: Por lo tanto, hay un daño grave en esto. Y por lo tanto, su esposo no puede recuperarse, sino que cada vez está peor.
3: Sí.
1: ¿Ya?
3: Sí, porque sus piernas están bien hinchadas y tome medicina y nada.
1: Ay, hermanita, pues todo eso es debido, le estoy diciendo.
3: Sí.
1: También al mal que tiene. ¿Qué hay que hacer? Pues lo que hay que hacer es sacarle el mal que él tiene, pero que siga yendo con el médico. ¿Estamos de acuerdo?
3: Sí.
1: Entonces nosotros le sacamos el mal, sigue yendo con el médico y así va a poder controlar y se va a sentir mucho mejor. Primero Dios, va a controlar su diabetes.
3: Y en dónde, le quería hacer una pregunta, ¿de dónde será? ¿Será señora o será señor el que le hizo eso?
1: Pues yo lo que veo parece que es una señora. ¿Ya?
3: Sí, porque hace muchos años anduvo con una señora.
1: Anda.
3: Y a mí me dijeron de eso y yo no quería creer.
1: Ah, ¿usted no creía?
3: No.
1: ¿Y por qué?
3: Porque pues yo en esas cosas no creo realmente, pero ya de ver de que no, y yo hoy todos los días el programa y que usted dice y la verdad y todo, pues yo me dije, voy a llamarlo a ver, porque ya tanto tiempo, señor.
1: No es justo.
3: Sí.
1: No, señora, lo que pasa es que a veces uno se resiste a creer que este tipo de situaciones existen. A veces uno cree que no, eso es mentira, que no, que yo qué voy a andar por allá, que yo qué voy a ir, que qué ir a mis vecinos, o no, que qué ir a mis vecinos, que va a creer que es que yo ando de bruja, que ando por allá. No, señora, lo que pasa es que Dios dice, ayúdate, que yo te ayudaré.
3: Sí, es cierto.
1: Y este es un caminito, mi señora.
3: Entonces, ¿todavía tendrá chance de que se componga?
1: Pues, mi querida hermana, claro que sí. Pero créame
5: que está llamando usted en el momento indicado.
3: Sí.
5: Hay que hacer las cosas lo más pronto posible. Primero Dios.
3: Uh-huh.
5: Y o si quiere ir conmigo el día de mañana, mañana yo le atiendo con mucho gusto.
3: Sí.
5: ¿Sale?
3: Sí.
5: Bueno, hermanita, y vea, resultó que sí. Sí ve que a veces no es bueno uno tampoco creer.
3: Sí.
5: Porque si usted hubiera creído antes, hermanita, ya se habría curado su esposo.
3: Y yo no, ¿verdad? Yo no tengo nada, ¿verdad?
5: No, señora, usted no tiene nada. Usted, gracias a Dios, cuenta con mucha energía y mucha protección, mi querida hermanita. Pero vea, el mal llegó a su casa, pero no le llegó a usted, sino que le llegó a su esposo.
3: Sí.
5: ¿Ok?
3: Bueno, muchas gracias, ¿eh?
5: Que Dios la bendiga, hijita de Dios, y la esperamos por allá.
3: Sí, gracias.
5: Hasta luego.
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5: Una llamada en este momento. ¿Estamos listos? Gracias. Por favor, la persona que está en el teléfono, regáleme su fecha de nacimiento.
8: El 14 de septiembre.
5: Sí.
8: Del 77.
5: Muy bien, 14 de septiembre del 77. Mi querida hermana, su constelación es Virgo, ¿no?
8: Sí.
5: Para usted, mi querida hermanita, quiero decirle que el elemento para usted es el aire, su día favorable miércoles, su planeta es el sol. Color el azul en cualquiera de sus tonos, piedra el zafiro, metal el mercurio, y parte corporal que usted debe cuidar mucho es su estómago. Le recomiendo que utilice un perfume que contenga gardenia. Las personas de signo Virgo son prácticos, son buenos comunicadores, son críticos y ordenados, son analíticos, modestos y perfeccionistas. Mi querida hermana, ¿en qué le puedo ayudar?
8: Quería saber de mi esposo.
5: Deme la fecha de nacimiento de él.
8: Del 4 de abril.
5: Sí.
8: De 79.
5: Pertenece a la constelación de Aries él. ¿Él en dónde está en este momento?
8: Aquí está.
5: Okay, mi querida hermana, ¿él tiene pendiente algún viaje?
8: Sí.
5: ¿Para cuándo?
8: Pues mi cuñado, él lo iba a ayudar para llevárselo a Estados Unidos.
5: Muy bien, yo le voy a decir algo, mi querida hermana. 4 de abril del 79. Yo lo que le quiero decir es que es bueno hacerle una protección a su esposo, ¿ok?
8: Uh-huh.
5: Para que le vaya bien, porque me imagino que él se quiere ir para Estados Unidos, pero no tiene papeles.
8: Sí.
5: ¿Sí? Y ya sabe todos los riesgos que conlleva una ida para allá.
8: Uh-huh.
5: ¿Sí?
8: Sí.
5: Al tal sueño americano, mi querida hermana. A buscar este sueño americano tan difícil que es, mi querida hermanita. Pero si él quiere que le vaya bien, a él hay que hacerle una limpia.
8: Uh-huh.
5: Mi querida hermana, y hay que protegerlo para que pueda irse y pueda pasar con la ayuda de Dios.
8: Ajá.
5: ¿Ya?
8: Pero lo que quería saber si su hermano sí le iba a ayudar, porque hace poquito le habló y le dijo que es que no tenía trabajo.
5: Sí, pero lo que vamos es que mire ya cómo se empiezan a cerrar las puertas para él, ¿sí ve?
8: Ajá.
5: Por eso le digo que hay que primero hacerle una limpia especial a él.
8: Ajá.
5: ¿Ya?
8: Sí.
5: Mientras esta limpia no se le haga, los caminos no se le van a despejar.
8: Sí.
5: ¿Ya?
8: Ajá.
5: Si él no se hace una limpia, mi querida hermana, pues el sueño no se le va a cumplir. O pueda que se le cumpla, pero le va a ir mal. Y va a estar de regreso aquí peor de lo que cuando se fue.
8: Ajá.
5: ¿Ya?
8: Sí.
5: Eso es lo que hay que hacer. ¿Sale?
8: Sí.
5: Entonces, cuando quieran, ahí los espero.
8: Ajá. Gracias.
5: Primero Dios, que estén muy bien.
1: 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Bueno, mis queridos hermanos, estamos llegando ya al final de nuestro programa, dándole las gracias a todas las personas que nos llamaron. Que estén muy bien, que pasen un buen día y que el Dios Padre Todopoderoso los bendiga.
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1: Las 9:25.
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0: las 9:35.
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0: Las 9:37.
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0: las 9:50.
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0: las 9:54. ¡La Cotorra!
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0: Bienvenidas y bienvenidos a La Hora Nacional. Muchas gracias por acompañarnos.
1: Sí, muchas gracias a todos, Micha. Yo soy Leo y como cada domingo es un gustazo estar con ustedes.
0: Empezamos con el tema del ABC de las emociones, de cómo reconocerlas y pedir ayuda.
1: También hablaremos de la encuesta intercensal del INEGI.
0: Les contaremos sobre la importancia de la detección oportuna del cáncer de mama y dónde pueden recibir atención.
1: Les vamos a explicar cómo sacar una cita médica en el IMSS sin salir de casa.
0: Recordaremos a la científica mexicana Elia Bravo Hollis, conocida como la madre de las cactáceas.
1: Les vamos a contar cómo sacar su licencia permanente en la Ciudad de México y otras entidades del país.
0: Y les diremos por qué las escrituras son un escudo protector jurídico.
1: Acuérdense que pueden escribirnos a La Hora Nacional Oficial. Estamos en YouTube, Facebook, Instagram, TikTok, X, Spotify, en el número 55 34 83 42 39, y en el correo lahoranacional@segob.gob.mx. La adolescencia es una etapa de muchos cambios. Está transformando nuestro cuerpo, nuestra forma de relacionarnos y también la manera en la que entendemos lo que sentimos. Aprender a reconocer y a expresar las emociones puede ayudarnos a, si eventualmente lo necesitamos, poder buscar apoyo.
0: Y si quieren más información sobre salud mental para las y los jóvenes, pueden consultar la siguiente página. Por favor, pongan mucha atención. Es www.abcdelasemociones.c.gob.mx. Y si necesitan apoyo, también pueden llamar a la Línea de la Vida al siguiente número, 800-911-2000, con atención personalizada a las 24 horas.
1: Ahora, la estrategia ABC de las emociones trabaja con tres ejes: reconocer, comprender y actuar. Y para platicarnos de esto, nos da muchísimo gusto que nos acompañe hoy una vez más la maestra Noemí Juárez Pérez, subsecretaria de Educación Básica de la Secretaría de Educación Pública. Noemí, bienvenida una vez más a La Hora Nacional. Qué gusto tenerte aquí. Ahora no para hablar de historia, sino para hablar de emociones.
2: Me da mucho gusto saludarte, Leo Chasmes. Gran gusto regresar y sobre todo a toda la audiencia de La Hora Nacional.
0: Para comenzar, ¿exactamente qué es el ABC de las emociones?
2: Primero diría que es una estrategia nacional, y en esta estrategia nacional se atiende dos sectores del sistema educativo nacional. El primero, lo que comprende nuestra adolescencia, que son las de la educación secundaria, particularmente focalizada a las y los adolescentes de tercer grado de secundaria y todos los jóvenes de la educación media superior. Así es que en un primer momento abarca tercero de secundaria y todo lo que comprende la educación media superior. Es una estrategia nacional, están todas las entidades involucradas, estos dos niveles educativos, y lo que se pretende es dar atención focalizada a este sector de la población que, como bien lo mencionan, es un momento clave en la vida de las personas, es un momento donde estás tú nombrando, donde estás tú posicionándote en el mundo.
1: Y también empezando a reconocer y a nombrar lo que estás sintiendo, que es una cosa que queremos preguntarte por qué se considera que es tan importante como para basar un poco una estrategia entera en esa necesidad que tiene la juventud de empezar a ubicar qué siente y poder hablar de ello.
2: Así es, lo que primero que queremos es darle voz a las propias adolescencias, a las juventudes, también entender cómo se viven de maneras diferentes, que también están atravesados por otras condiciones, y lo principal es saber y reconocer qué están sintiendo, qué están pasando, qué están sobrepensando, para poder dar una atención, para poder brindar orientaciones también desde el sector salud, porque estamos trabajando, es algo muy importante de esta estrategia, que estamos las dos secretarías involucradas, educación pública y el sector salud, porque no podemos entender este derecho de la educación cuando tiene que ir también completamente ligado con el derecho a la salud, van de manera paralela. Entonces, esta importancia de que ellos reconozcan qué sienten, qué piensan, que además de todo es algo muy importante, y porque esta estrategia es muy importante, porque deja de ver el autocuidado. O sea, no solo es el autocuidado, no es tú eres responsable de lo que sientes, tú eres el responsable de cómo salir de eso que
0: edad,
2: sientes.
0: No, no, no es lo que menos piensa en la cabeza.
2: Por eso lo hablamos desde lo colectivo, porque el cuidarnos también es una responsabilidad colectiva, por eso debemos de brindar espacios seguros, espacios de diálogo, espacios de confianza, y uno de esos espacios donde pasan gran parte de su etapa formativa es la escuela. Entonces también por eso la escuela debe ser un espacio donde se les escuche, donde puedan hablar y donde se les pueda orientar. Ya dejamos esta idea de, pues tú eres responsable de lo que sientes y sal tú como puedas, o te sientes triste porque ya deja de pensar eso, ya déjate de sentir así, cuando entendemos que es un bienestar colectivo, es un entorno social en el que se están desenvolviendo también nuestros jóvenes.
1: Noemí, entonces, abcdelasemociones.cep.gob.mx es la página.
2: Así es,
1: ¿Los materiales impresos llegaron a escuelas y familias?
2: Completamente. Pero también pueden descargarla si hay público general interesado que quiera conocer, ¿no? Posiblemente algún docente, pero que también quiera conocer las de orientaciones de padres, madres y personas cuidadoras. Todas están en este mismo portal, se pueden descargar. Hay también sugerencias de estrategias en el aula para estas horas que se trabajan en las escuelas. Hay más materiales de difusión, de infografías y todo también lo relacionado con el uso de los dispositivos. Son dos estrategias que van de la mano. Así es que una visita que tendrá muchos materiales y orientaciones.
0: Sí, pues dicen por ahí, ¿no? Que nadie te enseña a ser papá, pero mira, al menos tenemos estas cosas que nos pueden guiar un poquito, ¿no?
1: Claro.
0: Así es.
2: Sí, esa es la finalidad.
0: Así es.
1: Pues muchísimas gracias, Noemí, por haber regresado a la Hora Nacional para platicarnos del ABC de las emociones.
2: Y muchas gracias por el espacio también aquí para darla a conocer.
0: Pues muchas gracias a ti, Noemí Juárez Pérez, subsecretaria de Educación Básica de la Secretaría de Educación Pública.
2: Gracias.
0: Y gracias a ustedes. No se vayan, tenemos más.
1: El INEGI presentó los resultados de la encuesta Intercensal 2025, que es un ejercicio estadístico que actualiza la información sobre la población y también sobre las viviendas en México.
0: Y la encuesta se levantó en más de 7.3 millones de viviendas y sus resultados son representativos a nivel estatal, nacional y municipal. Esta información permite conocer las necesidades de todas las comunidades y hacer que los servicios lleguen a todo el país.
1: Si quieren conocer los resultados, pueden hacerlo en la página inegi.org.mx/programas/EIC/2025. Hoy nos acompaña el doctor Mauricio Rodríguez Abreu, titular de la Unidad de Estadísticas Sociodemográficas del INEGI, para platicar un poquito más sobre esta encuesta. Doctor, bienvenido a la Hora Nacional.
3: No, un gusto estar aquí con ustedes.
0: Al contrario, doctor.
1: Sobre todo para que nos cuente un poquito más sobre esta encuesta Intercensal 2025, ¿qué nos permite conocer esta encuesta, por ejemplo, sobre las necesidades de las distintas comunidades del país?
3: Como ya lo mencionaban, esta encuesta, primero que nada, es la más grande en la historia del Instituto, en la historia de México. Wow. Con estas 7.3 millones de viviendas que visitamos, nos permite llegar precisamente a nivel municipal de información. Eso es importante porque a ese nivel solamente lo logramos con los censos de población. Entonces, ahora la encuesta Intercensal nos permite justo actualizar la información de los municipios para que quienes hacen política no solamente tengan información a nivel estatal, sino que puedan focalizarla un poco mejor. Información en materia de cuántas personas viven en cada municipio, en cada entidad, cuál es la edad promedio de la población, si están asistiendo a la escuela, si saben leer y escribir, si están trabajando, cómo son las condiciones de la vivienda en las cuales están estas personas habitando, si tienen agua, servicios, internet, y bueno, hay otras muchas variables que precisamente nuestro objetivo como instituto es acercarle a la población, pero también los tomadores de decisiones esta información para que ya ellos puedan hacer las políticas que correspondan.
1: ¿Cuál es la diferencia entre los censos poblacionales que hace el INEGI y esta encuesta Intercensal?
3: ¿Un censo qué es? Un censo barremos todo el país. Vamos a todas y cada una de las viviendas, tocamos la puerta, visitamos 2-3 veces hasta que nos responden y en realidad tenemos una fotografía con el mayor nivel de detalle. Ahí llegamos incluso a nivel de manzana de brindar información para los usuarios. Ahora, en una encuesta Intercensal, esa es una encuesta, no es un censo. Tomamos una muestra de esas viviendas. Ya lo mencionabas, 7.3 millones de viviendas. Uh-huh. Eso se traduce a 1 de cada 5 viviendas del país fueron visitadas.
0: Wow.
3: Entonces, no es un censo porque no barremos todo el país, pero aún así, digamos que sí, dimos una limpiadita muy por encima, muy bien, para actualizar esa información.
1: Está increíble. Oye, ¿dónde podemos consultar estos resultados? ¿Dónde está
3: la información? Bueno, claramente en la página de internet del INEGI, www.inegi.org.mx. Ahorita van a encontrar ahí inmediatamente un enlace a la encuesta Intercensal. Instituciones como el Consejo Nacional de Población, las Secretarías de Estado, de Educación, Salud, hacen su planeación. CONAPO hace proyecciones de población, actualiza las que ya tiene y muchas instancias federales pueden empezar a planear cuántas escuelas van a construir o hay que hacer más escuelas o hay que reconvertir las escuelas tal vez para atender personas de edad avanzada.
0: Claro.
3: O qué servicios de salud requerimos. Sabemos también por resultados de la encuesta que la población con discapacidad se concentra en edades avanzadas. Entonces, ¿qué servicios requiere esta población? Entonces, justo nos da esta fotografía, pero nos invita a planear hacia el futuro las necesidades de la población.
1: Oiga, doctor, ¿y qué otros datos interesantes arrojó la encuesta?
3: Bueno, primero que nada, que la población ya no crece tanto como crecíamos antes. Y eso ha modificado la estructura de la población. Por un lado, hoy por primera vez en la historia de México, una de cada 10 personas tiene 65 años o más de edad, ¿no? Entonces ya estamos entrando a esa fase de envejecimiento. Si nos vamos al extremo, digamos, hablando de personas mayores, nos vamos a los nacimientos, también lo que vemos es que ha disminuido el número de hijos e hijas. Y bueno, algo que también podríamos hacer énfasis es, como lo mencionaba, esta encuesta actualiza la información después de la pandemia. Antes de la pandemia, en términos de servicios en los hogares, por ejemplo, poco más de la mitad de los hogares en el 2020 tenía internet. Ahora supimos, gracias a esta encuesta, que 3 de cada 4, es decir, el 75% de los hogares ya cuenta con internet. Claramente la pandemia nos obligó a acelerar esta penetración del internet, y de la mano también se incrementó un poco dispositivos electrónicos, tabletas, celulares.
0: Así es.
1: Pues muchísimas gracias por haber venido a platicarnos todo esto. Está interesantísimo.
3: Pues muchas gracias a ustedes y de nueva cuenta invitarlos a consultar la información.
0: Muchas gracias, doctor Mauricio Rodríguez Abreu, y muchas gracias a ustedes. Ya lo saben, no se vayan.
1: Octubre es el mes de sensibilización sobre el cáncer de mama. Es un tema que requiere información clara y recordar que si tenemos cualquier cambio en las mamas, es importantísimo ir de inmediato al centro de salud.
0: La Secretaría de Salud tiene información sobre las acciones de detección, los factores de riesgo, los signos y síntomas y los estudios que pueden realizarse de acuerdo con la edad y las características de cada mujer.
1: Este año se presentó el Protocolo Nacional de Atención Médica de Cáncer de Mama, que busca fortalecer la detección, el diagnóstico y la atención integral. Lo pueden checar en www.gob.mx/prensa/Protocolo Nacional de Cáncer. Y para platicar un poquito más sobre todo este tema, está con nosotros hoy la doctora Alexandra Garcilaso Reyes. Ella es oncóloga médica del INCAN y nos da mucho gusto tenerla aquí, doctora. Bienvenida.
4: Muchas gracias por la invitación y por el espacio.
0: Al contrario, doctora, bienvenida una vez más. Para empezar, ¿por qué es tan importante hablar de detección oportuna, de detección temprana en el cáncer de mama?
4: Creo que es una pregunta fundamental. En el cáncer de mama y en todos los tipos de cáncer, entre más pronto los diagnosticamos, tenemos más probabilidades de cura y de tener tratamiento mucho menos agresivo y con mejor calidad de vida.
1: ¿Cuáles son los principales signos o cambios que las mujeres tenemos que estar checando y que en caso de presentarlos tenemos que ir a consultar al personal de la salud?
4: Quienes más nos conocemos somos nosotros mismos. Ante la identificación de cualquier cambio en las mamas es una alerta, hay que buscar por qué. La mayoría de las veces el cáncer de mama se puede palpar. Se palpa como una bolita, un nódulo que no duele, que puede crecer muy lentamente y que además puede no dar ninguna otra manifestación. Manifestaciones también frecuentes pueden ser cambios en la piel, secreción por el pezón, cambios en el tamaño de las mamas, que el pezón se invierta y también muy importante las axilas. Me gustaría también mencionar que no necesariamente tenemos que tocar algo y es por eso que es fundamental la mastografía a partir de los 40 años.
0: Oye, doctora, y ahorita que habla de la edad de los 40 años, ¿a qué edad hay que empezar con estas detecciones, digamos?
4: Para mí es importante un mensaje: el cáncer de mama no depende de la edad. La mediana de diagnóstico en México es de 52 años, es decir, es el momento más común. Sin embargo, puede aparecer en cualquier momento de la vida. A partir de los 18 años se recomienda la autoexploración. Se puede recomendar a los 7 días después del inicio de la menstruación, una vez al mes. Se recomienda también revisión clínica a partir de los 25 años de edad, una vez al año, y la mastografía, como lo comentaba, a partir de los 40 años de edad para la población en general. Quienes tienen familiares o hay ya más riesgo, pues se hacen consideraciones especiales.
1: Claro, porque la edad no es un factor, digamos, de riesgo, pero la genética sí, ¿no? Y hay probablemente también otros factores de riesgo que queríamos preguntarle, pues, ¿cuáles son?
4: Ese es un punto bien importante porque sí, la genética es un punto fundamental, es un factor de riesgo, pero únicamente 10% del cáncer de mama está asociado a un antecedente hereditario. La mayor parte del cáncer de mama es multifactorial, no es hereditario, y factores de riesgo, bueno, el primero es ser mujer. El segundo sí es la edad. Algunos factores hormonales pueden ser fundamentales, por ejemplo, haber empezado a menstruar a muy corta edad, antes de los 12 años, o tener una menopausia después de los 50 años. Esto es porque nuestro cuerpo ha estado expuesto a mucha cantidad de estrógeno, de hormonas, la obesidad y el sobrepeso. ¿Por qué? Porque ahí tenemos muchísimo que hacer. También el sedentarismo, se está empezando a ver qué tipo de alimentación.
0: Mujeres que tengan dudas, preguntas, alguna página de internet, algún lugar físico.
4: Afortunadamente ya hay muchos medios de comunicación. La página del INCAN tiene también información importante acerca de cáncer de mama. Afortunadamente, en la mayoría de los centros de salud ya hay y se cuenta con información. En las páginas también de la Secretaría de Salud se puede encontrar información. Y mi mensaje, aprovechando tu pregunta, es:
0: por favor,
4: el miedo no nos sirve, es común, lo tenemos que ver. ¿Por qué? Porque tenemos que tomar acción y también es un mes para acompañar a quienes están viviendo o quienes hemos tenido familiares que han vivido con este diagnóstico.
1: Ay, doctora, Alexandra Garcilaso Reyes, oncóloga médica del INCAN, le agradecemos mucho la visita.
4: Gracias por la
1: y sobre todo ese último mensaje, ¿no? Que parece que nada más un mes del año tenemos que poner atención y esto, tristemente, ojalá no fuera así, pero pues no es así, ¿no?
4: Sí. Y estamos con compromiso para hacer las acciones necesarias.
1: Le agradecemos mucho que haya estado aquí con nosotros en la Hora Nacional.
4: Gracias.
0: Y gracias a ustedes, no se vayan.
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0: Y ahora vamos con un trámite que puede interesarle mucho a las personas que manejan un automóvil, la licencia permanente.
1: Sí, si ustedes quieren hacer este trámite, aquí les dejamos un tutorial para que sepan cómo hacerlo paso a paso.
7: Amigos y familia de la Hora Nacional, recuerden que la Ciudad de México ha extendido el periodo para tramitar la licencia de conducir permanente, todo 2026. En este espacio, te mostraremos cómo realizar este trámite fácilmente. Los interesados deben gestionar una cuenta llave CDMX para agendar su cita, realizar el pago en establecimientos autorizados y presentar su documentación oficial en los módulos correspondientes. El procedimiento requiere que los solicitantes que realicen el trámite por primera vez aprueben un examen teórico sobre reglamentos de tránsito y seguridad vial. Aquellos que ya poseen una licencia tipo A pueden realizar el trámite de forma simplificada. Una vez obtenida, la licencia puede portarse de manera física o digital a través de la aplicación oficial del gobierno capitalino, eliminando la necesidad de renovaciones futuras. Ahora bien, revisemos algunos detalles importantes. ¿Quiénes sí pueden tramitarla? Personas mayores de 18 años. Capitalinos que nunca han tenido licencia permanente. Aquellos que ya poseen una licencia tipo A pueden realizar el trámite de forma simplificada. Conductores con licencia tipo A vencida o vigente en la Ciudad de México. Residentes del Estado de México y quienes la tuvieron antes de 2017, así como aquellas personas que requieren una nueva emisión por actualización de datos o daño en el plástico anterior. ¿Quiénes no pueden tramitarla? Personas de otros estados que no radiquen en la Ciudad de México o en el Estado de México. Quienes ya tengan su licencia permanente en buen estado o quienes no aprueben el examen teórico o no realicen el pago. Pasos a seguir. Crea tu cuenta llave CDMX. Busca el trámite licencia permanente en llave.cdmx.gob.mx. Genera tu línea de captura. Realiza tu pago. No olvides guardar tu comprobante. Agenda tu cita en el módulo más cercano. Para agendar la cita, ingresa con tu cuenta llave CDMX al sistema de cita. Selecciona la opción evaluación. Elige licencia permanente y selecciona el módulo y horario. Si no encuentras disponibilidad en la sede de tu preferencia, revisa en otras alcaldías o intenta en distintos momentos del día, ya que los espacios se liberan temprano por la mañana. El día de la cita, entregas tus documentos, te toman la fotografía y biométricos e imprimen tu licencia, así de fácil. Importante, el examen se puede realizar en línea a través de la plataforma digital oficial o de forma presencial en las computadoras habilitadas en los módulos de la Secretaría de Movilidad, CEMOVI. Y recuerda que puedes realizar este trámite en Ciudad de México, Oaxaca, San Luis Potosí y Tamaulipas. Acércate a la página de tu entidad correspondiente y si te sirvió esta guía o quieres saber más acerca de otro trámite o servicio, escríbenos al correo electrónico lahoranacional@segob.gob.mx y sigue nuestras redes oficiales de La Hora Nacional Oficial en Facebook, Instagram, TikTok. Suscríbete a nuestros canales para no perderte estas cápsulas informativas. Hasta la próxima.
1: Tener una escritura pública no solamente da certeza jurídica, también puede convertirse en una herramienta para prevenir problemas como el fraude o el despojo.
0: Y es que muchas veces las personas creen que basta con tener un contrato privado o un recibo. Para hablar de la importancia de escriturar y de cómo podemos proteger nuestro patrimonio, nos acompaña el notario Guillermo Vigil Chapa.
1: Ahora, antes de entrar en materia, les recordamos que pueden tener más información y orientación sobre este y cualquier otro tema relacionado en la página del Colegio Nacional del Notariado, que es www.notariadomexicano.org.mx. Ahora sí, notario, bienvenido de vuelta a La Hora Nacional.
8: Qué amable, gracias por la invitación.
1: Oiga, ¿por qué se puede decir que una escritura pública funciona algo así como con un escudo protector para no perder un inmueble?
8: Claro, en el Colegio de Notarios siempre estamos impulsando esta protección, este escudo protector, que va en dos sentidos. Uno, hay que tener las propiedades escrituradas y después inscritas en el registro público de la propiedad. Y eso es lo que realmente nos va a dar la certeza y la tranquilidad de que la propiedad es nuestra y está a nuestro nombre. Y el día de mañana que alguien haga una controversia respecto de esto, tenemos todos los elementos para poderlo acreditar. Ese es nuestro escudo protector desde el punto de vista legal. Ahora, en el Colegio de Notarios también nos hemos preocupado porque este escudo protector vaya en otro sentido. Hemos implementado medidas de seguridad en los documentos que entregamos a los interesados. Las escrituras como tal las conserva el notario y le entregamos a los interesados una copia certificada que le llamamos testimonio. Ese testimonio es el que circula y nos hemos preocupado también porque tenga medidas de seguridad, quinegrama, marca de agua, códigos bidimensionales. O sea, tienen muchas cosas esos documentos para que sepan que están viendo un documento expedido por un notario de la Ciudad de México. Si hay dudas, también el Colegio de Notarios puede ayudarnos. 55 11 18 19. Se habla al Colegio de Notarios. Se puede consultar también la página del Colegio de Notarios de la Ciudad de México, colegiodenotarios.org.mx. Ubica tu notaría y ahí puede uno hablar a la notaría y corroborarlo. Independientemente de que traen un código que se puede leer con un teléfono, uh-huh, y ahí viene toda la información y podemos saber que coincide o no coincide y si estamos en presencia de un documento que es bueno o un documento apócrifo.
0: Ah, bueno. Hay documentos que avalan la propiedad que tiene uno, pero pueden ser muy viejos, de casas muy viejas tal vez. ¿Conviene hacer este proceso de nuevo para tener estos documentos con estas medidas de protección que usted nos está platicando?
8: Ya no se puede hacer porque esas medidas son actuales en base a la tecnología actual. Lo único que tienen que ver es que efectivamente el título que tienen sea una escritura expedida por un notario. ¿Cómo se puede verificar? Siempre hay un sello de autorización. Hay una rúbrica. Uh-huh. En la parte de atrás hay datos de inscripción en el registro público de la propiedad. Esa es la manera en que lo pueden hacer. Y si tienen dudas, contacten al notario. Si el notario ya no está en funciones, contacten al Colegio de Notarios y pueden salir de dudas. Martes, miércoles y jueves de todas las semanas tenemos consultoría gratuita y pueden ir simplemente para decir,

0: perfecto, pues motivo más para visitar al notario de confianza.
1: Así es.
0: Muchísimas gracias por habernos acompañado una vez más aquí en La Hora Nacional.
1: Muchísimas gracias por la invitación.
2: Notario Guillermo Vigil Chapa, gracias. Y gracias a ustedes, por favor, no se vayan, esto se va a poner mejor todavía. Los jardines botánicos son espacios donde se conserva, se estudia y se comparte la diversidad vegetal. En México hay alrededor de 40 jardines botánicos que resguardan miles de especies.
3: Nuestro país es uno de los grandes centros de diversidad de cactáceas, muchas de ellas endémicas y son parte de nuestros paisajes, de nuestra alimentación y hasta de nuestra identidad cultural.
2: Por eso estudiar las cactáceas ha sido muy importante para conocer y conservar nuestra biodiversidad. Y en esta historia hay una mujer que dedicó prácticamente toda su vida a hacerlo, la bióloga Elia Bravo Hollis, pionera de la botánica mexicana y una de las grandes especialistas en cactáceas de nuestro país.
3: Ella publicó el muy famoso libro Las Cactáceas de México, hizo muchísimas expediciones y su trabajo fue fundamental para el desarrollo del Jardín Botánico de la UNAM, que fue inaugurado en 1959. Vamos a conocer un poquito más sobre su historia.
4: Elia Bravo Hollis fue una de las pioneras de la investigación en ciencias biológicas de nuestro país. Nació en la Ciudad de México el 30 de septiembre de 1901 y en 1918 entró a la Escuela Nacional Preparatoria. Ahí tomó clases de biología con el profesor Isaac Ochoterena, quien, con ayuda de sus alumnas y alumnos más destacados, entre ellos Elia, formó el Departamento de Biología, semilla del futuro Instituto de Biología. Al concluir el bachillerato, Elia Bravo decidió estudiar biología, contra los deseos de su familia y a pesar de que esa carrera universitaria aún estaba en proceso de formalización. Elia inició sus estudios en 1924, junto con su colega Leopoldo Ancona, tomando clases en la Escuela de Medicina y en la Escuela de Altos Estudios. Finalmente, Elia se recibió como la primera bióloga de México. Al mismo tiempo que la Universidad Nacional obtenía su autonomía, en 1929, se fundó el Instituto de Biología, donde Elia Bravo fue nombrada encargada del herbario y comenzó a enfocarse en la botánica. En esos años, el gobierno buscaba que las investigaciones de la UNAM se ajustaran al proyecto nacionalista, así que el profesor Ochoterena le encargó a Elia el estudio de las cactáceas, una familia de plantas características del paisaje mexicano y a las que Elia se dedicaría con pasión el resto de su vida. En 1931, Elia recibió la maestría en Ciencias Biológicas por la UNAM, con su tesis Contribución al conocimiento de las cactáceas de Tehuacán. En 1937, después de 5 años de arduo estudio y recolección de especies, publicó la primera edición de su obra magna, Las Cactáceas de México, una enciclopedia botánica en torno a esa vasta familia vegetal que demuestra su importancia biológica, cultural, ritual y económica. Durante sus años como investigadora, Elia fundó la Sociedad Mexicana de Cactología en 1951 y exploró casi todo el país. En muchas ocasiones, por la falta de carreteras y las limitaciones financieras, viajó acompañada de otras y otros investigadores, como la bióloga especialista en insectos y mariposas, Leonila Vázquez, para apoyarse mutuamente en sus prácticas de campo. De esta manera, Elia logró tener alrededor de 160 publicaciones, 60 descripciones taxonómicas y 59 cambios de nomenclatura, así como viajar a Estados Unidos, Panamá y Brasil para compartir sus avances científicos. En su honor, actualmente existe la colección Jardín del Desierto Elia Bravo, en el Jardín Botánico de la UNAM. El Jardín Botánico Elia Bravo Hollis, en Zapotitlán, Salinas, Puebla. Y al menos 6 especies de cactáceas y una subespecie hacen referencia a su nombre y apellido, como la Heliobravoa chende, la Areocarpus bravoanus, Opuntia bravoana o la Opuntia Eliae. Tras varios años de estudiar, analizar, enseñar, clasificar y divulgar el valor de las cactáceas, Elia Bravo Hollis, también llamada Madre de las Cactáceas Mexicanas, falleció el 26 de septiembre del 2001 en la Ciudad de México. Elia escribió Memorias de una vida y una profesión, obra que fue publicada después de su fallecimiento. En sus últimas líneas, poco antes de cumplir casi 100 años, escribió: espero siempre

0: Sinceramente, que las generaciones de biólogos que me sucedan y todos aquellos que aman la vida sepan conservarla.
1: Y hasta aquí la primera parte de La Hora Nacional. No se vayan, todavía tenemos más información de servicios, salud, cultura y opciones para conocer nuestro país.
2: Antes de irnos, queremos mandarle saludos a Verónica Muñoz Centeno, Sergio Ponce, Carlos Alberto Álvarez, José Luis Hernández Álvarez, Marcela García Pérez y Gerardo Domínguez.
1: También a Edgar Bennett Bucio, Yadira Elías, Óscar Sánchez, Luis Gutiérrez, Alfonso Rosas, Sandra López y Vanessa Guerra. Muchas gracias por acompañarnos todas las semanas.
2: Recuerden que nos encuentran como La Hora Nacional Oficial en YouTube, Facebook, Instagram, TikTok, X, Spotify y en el número 553483-4239. También nos pueden mandar un correo electrónico a lahoranacional@segov.gov.mx.
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2: 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Y ya estamos de regreso con La Hora Nacional.
1: Les hablaremos de los avances que tiene la estrategia Atención a las Causas en Tabasco.
2: Si están buscando ahorrar para el retiro, la Feria de las Afores es un espacio para informarnos.
1: Les platicaremos del Programa de Desarrollo Forestal Sustentable para el Bienestar para todas las personas que siembran arbolitos de Navidad.
2: En salud les hablaremos del Día Mundial de los Cuidados Paliativos para las personas que tienen enfermedades graves.
1: Y nos vamos hasta la Universidad Autónoma Chapingo para conocer la Feria Nacional de la Cultura Rural.
2: Además, en la música tendremos a Jalil Mozo Castrejón. Él es guitarrista originario de la región de la Montaña Alta del estado de Guerrero.
1: Todo esto y más en esta media hora. Recuerden que nos pueden escribir en La Hora Nacional Oficial. Estamos en YouTube, Facebook, Instagram, TikTok, X, Spotify y en el siguiente número: 55 34 83 42 39.
2: En Tabasco se dio a conocer un nuevo balance del programa Atención a las Causas, la estrategia que reúne atenciones enfocadas en la prevención, la construcción de paz y la atención de las comunidades.
1: El trabajo se ha desarrollado de manera conjunta con autoridades estatales y a través de las mesas de paz.
2: Se han realizado 277 jornadas por la paz en distintos municipios, con la participación de más de 60.000 personas. También se han canjeado 447 armas de fuego mediante el programa Sí al Desarme, Sí a la Paz.
1: Se informó de la construcción de 8 nuevos bachilleratos Margarita Maza y 3 telebachilleratos.
2: A esto se suma la construcción del Centro Comunitario México Imparable y la participación de más de 33.000 personas en programas deportivos como parte de las acciones que buscan fortalecer la convivencia y ofrecer alternativas para las juventudes.
1: Son acciones que buscan trabajar desde lo individual y con las comunidades para atender factores relacionados con la prevención.
2: Si quieren conocer qué son las Afores o hacer algún trámite relacionado con su retiro, la Feria de las Afores es el espacio perfecto para que los trabajadores podamos conocer estos servicios.
1: Participan las administradoras de fondo para el retiro y distintas instituciones públicas con servicios como localizar su cuenta, actualizar el expediente, consultar semanas cotizadas o recibir orientación pensionaria.
2: Para más información pueden checar la página de la Comisión Nacional del Sistema de Ahorro para el Retiro. Es www.gob.mx/consar. Además, vamos a platicar hoy con el maestro Julio César Cervantes Parra, que es precisamente el presidente de la CONSAR. Bienvenido, maestro. Gracias por acompañarnos una vez más en La Hora Nacional.
3: Muchas gracias por la invitación.
1: Nunca está de más recordarle a la gente qué trámites pueden realizar ahí directamente en la Feria de las Afores.
3: La Feria de las Afores es la oportunidad ideal para que todos los trabajadores, tanto jóvenes como ya cercanos al retiro, pongan en orden lo que tiene que ver con su Afore o con su pensión. De hecho, hay más de 40 trámites que se pueden realizar en la feria. Entre los más importantes encontramos primero la localización de la cuenta individual, porque hay mucha gente que ha tenido empleo y en este empleo le pagan el IMSS o el ISSSTE y eso automáticamente les da derecho a tener una cuenta individual en una Afore. Pero si no registramos nuestra cuenta individual a nuestro nombre, nuestro dinero se está invirtiendo en una opción que podría crecer. Siempre invitamos a la gente a que decida qué Afore le conviene más con base en el rendimiento de acuerdo a la edad que tiene. El segundo trámite más común es también unificar cuentas. Hay gente que empezó a trabajar antes antes de los 2000, que a veces tiene separada su cuenta individual o su número del seguro social, o que incluso tiene detalles en su CURP o en su nombre que se pueden corregir ahí en la feria. La feria es una oportunidad extraordinaria porque en un solo lugar están dos instituciones públicas, las Afores, que pueden detectar cuál es el problema con tu cuenta individual y ahí mismo resolvértelo porque están todas en un mismo lugar. Otro trámite que es muy importante es designar a nuestros beneficiarios. La cuenta individual, de hecho, es nuestro principal patrimonio financiero y lo podemos heredar a nuestra familia. Hay beneficiarios legales que se pueden registrar en la Afore, como pueden ser tu esposa, esposo o tus hijos menores de 25 años, pero por ejemplo las personas solteras, para no dejar problemas, la pueden designar como beneficiarios designados a sus hermanos o alguna persona de su elección. En ese sentido, la feria es la oportunidad.
2: ¿Se puede hasta cambiar de Afore uno?
3: Sí, también de hecho proporcionamos esa información. El traspaso de Afore es un derecho de los trabajadores. Les proporcionamos información en materia comparativa, por ejemplo, del rendimiento que ofrece cada una de las administradoras, también de los servicios.
2: Dije, ¿qué papeles hay que llevar para hacer más ágiles todos los trámites que se pueden hacer?
3: Muy sencillo, hay que llevar tres documentos. Primero, una identificación oficial, que sería nuestra credencial de elector o nuestro pasaporte. Segundo, un comprobante de domicilio, como podría ser el recibo de la luz o el del agua, con una vigencia no mayor a 3 meses. Y en tercer lugar, llevar nuestro número de seguro social o nuestra CURP. Si no tenemos estos últimos dos documentos, ahí en la feria van a estar tanto el IMSS como el RENAPO para que podamos hacer cualquier aclaración sobre estos dos números, el NSS o la CURP. De hecho, la gente que no tiene completo su historial de cotización, que no sabe cuántas semanas de cotización, va a estar en la feria, el área de afiliación y vigencia del IMSS, para hacer la aclaración y checar si están completas las empresas en las que has trabajado, todas que estén registradas en el Seguro Social. También para la gente que ha trabajado en el ISSSTE, ahí te pueden checar que tu historial laboral esté completo ante el ISSSTE para cuando ya te vayas a pensionar. E incluso aquellas personas que quieren hacer uso de su subcuenta de vivienda, van a estar en el Infonavit y el Fobiste. Te pueden resolver cualquier duda que tengas acerca de créditos, ya sea que ya los tengas vigentes o que quieras sacar un nuevo crédito. Y tenemos otras instituciones como el SAT, por ejemplo, para las personas que necesitan hacer algún trámite, checar su constancia fiscal, ahí lo pueden hacer sin hacer cita. Y si tienes también ya alguna duda más relevante en materia fiscal, va a estar la PRODECON, que es la Procuraduría de la Defensa de los Contribuyentes.
1: ¿Dónde es, maestro? ¿Y qué día es?
3: Los esperamos en la Alcaldía Iztacalco, en la explanada delegacional. Vamos a estar del jueves 8 al lunes 12 de octubre. Son 5 días, un fin de semana. Va a estar abierta en un horario de 9 de la mañana a 6 de la tarde.
1: Muy bien.
2: Perfecto, maestro. Pues muchísimas gracias por haber regresado a la Hora Nacional a volvernos a invitar a esta Feria de las Afores, que como dice el Cha, buenísima idea tener todo ahí. Buenísimo. Para realizarlo en una sola visita.
1: Es que es bien importante y ese día se puede sacar todo de una vez.
3: Así es, los esperamos ahí en Iztacalco.
1: Muy
2: perfecto.
1: Bien.
2: Perfecto, muchísimas gracias de nuevo.
3: Muchas gracias.
2: Y muchas gracias a todos que están con nosotros aquí en la Hora Nacional. Quédense, por favor.
4: Hola, soy Jalil Mozo. La música Mepa se dice Ajmu, Ajmo, su raíz, Najmu, mi nostalgia. Estamos teniendo la raíz de la nostalgia. Esto es Ni Metso Ni Guana y estamos en la Hora Nacional.

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2: El 10 de octubre se conmemora el Día del Hospicio y los Cuidados Paliativos, que buscan mejorar la calidad de vida de las personas que tienen enfermedades graves y también de darle apoyo a sus familias.
3: Estos cuidados incluyen la prevención y atención del dolor y de otros síntomas, además de acompañamiento durante la enfermedad. Para hablar más sobre este tema, nos acompañan hoy la doctora Leticia Asencio Huertas y la doctora Edith Monreal Carrillo, ambas del Instituto Nacional de Cancerología. Doctoras, bienvenidas a la Hora Nacional. Gracias por acompañarnos hoy.
4: Muchísimas gracias por la invitación.
5: Muchas gracias, encantada de estar aquí.
2: Gracias. ¿Qué son los cuidados paliativos?
5: Así como bien ahorita lo mencionaste, es ese enfoque que busca lo más posible prevenir el sufrimiento de los pacientes cuando están enfrentando una enfermedad que es amenazante, que es grave, que va a ser incurable prácticamente. Uh-huh. Y que tienen muchos síntomas, no solamente dolor, sino la náusea, están con un estado de ánimo bajo, tienen preocupaciones, miedo, ansiedad. Y todo eso se hace mediante una muy minuciosa búsqueda de esos síntomas, pero sobre todo prevenir crisis, prevenir qué va a venir más adelante, tanto para el paciente como para la familia.
3: ¿En qué momento de una enfermedad pensaríamos que ya es recomendable empezar a incorporar los cuidados paliativos?
6: Principalmente cuando vemos una enfermedad que tiene muchísima sintomatología, que puede lastimar física, emocional, social y espiritualmente a las personas. No es una decisión básicamente de un equipo, sino basado en la necesidad de las personas. Y afortunadamente los cuidados paliativos han cambiado y ya no solamente son al final de la vida, sino se pueden proporcionar justo cuando alguien está experimentando muchos síntomas e incluso altos niveles de sufrimiento.
2: Pues todas las personas que están alrededor del paciente también necesitan mucha ayuda.
5: Durante todo el trayecto de la enfermedad, por supuesto que quien está al lado del paciente sufre, y sufre mucho, porque es impresionante la gran necesidad que surge física, instrumental para poder ayudar al paciente, las medicinas, las citas, el acompañamiento, más aparte todo el cumplimiento de otras actividades cotidianas.
3: El tema internacional del Día Mundial del Hospicio y de los Cuidados Paliativos está poniendo el énfasis en el manejo del dolor.
5: Porque precisamente el enfoque actualmente es la búsqueda de evitar un sufrimiento de los pacientes dado precisamente por este síntoma que puede llegar a ser evitable. No es necesario esperar a que el paciente esté en los últimos días para poder decir necesita el apoyo de cuidados paliativos. ¿Cuándo solicitar el apoyo de cuidados paliativos? Cuando haya síntomas, cuando sea difícil lo que estoy viviendo o incluso simplemente desde que se da un diagnóstico y el diagnóstico de una enfermedad que impacta en todos los ámbitos de la persona.
3: Si hay alguien que esté en este momento viéndonos o escuchándonos y que sea un paciente o tenga en su familia un paciente que podría estar quizá en necesidad de empezar un proceso de cuidados paliativos, ¿a dónde se puede acercar?
6: Bueno, nosotros en el Instituto Nacional de Cancerología tenemos un área que se llama EduCáncer, que son servicios que se brindan a los pacientes para poder, primero, tener información certera, científica, filtrada, para que la gente conozca los cuidados paliativos. Segundo, en todas las páginas de la Secretaría de Salud de nuestro país existen sitios donde ya nos derivan a lo que es cuidados paliativos, nos explican de qué se trata y todo lo que nosotros podemos tener de beneficio cuando nos acercamos a esas condiciones. Afortunadamente también ya tenemos algunas instituciones que congregan a especialistas en cuidados paliativos como el Colegio Mexicano de Cuidados Paliativos y Soporte, que también ofrece el tener información que podamos identificar. Todos se van a sentir impactados de una situación que a veces se nos sale de control, el no saber qué le digo, cómo se lo explico, qué le doy de comer, cómo le doy rehabilitación, cómo estoy presente cuando a lo mejor no se sienta bien emocionalmente, cómo podemos incluso ayudar al cuidador, y nosotros hacemos esa parte de capacitación al cuidador, la familia se sienta cobijada también por los equipos de salud, que no se sientan solos.
2: Las personas que están solas, ¿qué pueden hacer? ¿Qué hacen? ¿A dónde se acercan?
5: Justamente, de igual manera, son pacientes todavía más vulnerables, puesto que somos un equipo, entonces también tenemos que auxiliarnos de cuáles serían las redes que pudiéramos llegar a cobijar a este paciente para que precisamente pues no esté solo, ¿no? Claro. Porque definitivamente es algo muy complejo y necesitará ayuda.
3: Les agradecemos muchísimo su visita.
6: Al contrario, muchas gracias por la invitación.
5: Muchas gracias.
2: Gracias. Gracias a ustedes y gracias a ustedes. No se vayan, por favor. Del 8 al 18 de octubre se llevará a cabo la 31ª Feria Nacional de la Cultura Rural en la Universidad Autónoma Chapingo, un encuentro que pone en el centro a las comunidades, los saberes rurales, la producción del campo y la diversidad cultural de México.
3: En esta edición estarán representadas 328 comunidades indígenas que pertenecen a 20 pueblos originarios, además de las 32 entidades del país, de acuerdo con la información de la organización. Hoy queremos hablar de la Universidad Autónoma Chapingo, un poquito del nuevo ciclo escolar, de su papel en uno de los temas fundamentales para nuestro país, que es el manejo, conservación y aprovechamiento sustentable de nuestros recursos forestales y de muchas otras cosas.
2: Y para conocer un poco más está con nosotros la maestra Tania Pérez, ella es la directora general de difusión cultural de la Universidad Autónoma Chapingo. Maestra, bienvenida una vez más a la Hora Nacional.
7: Muchísimas gracias por nuevamente brindarme este espacio después de un año para nuevamente invitarlos a la Feria Nacional de la Cultura Rural.
3: Platícanos un poquito sobre esta feria.
7: Claro que sí. Como cada año, nuestra universidad se engalana con una fiesta de 11 días. En este caso, este año lo vamos a dedicar a los estados del centro del país, lo que es Puebla, Querétaro, Tlaxcala, Estado de México y Ciudad de México, y a sus pueblos originarios.
2: ¿Y qué va a haber además de todo esto? Porque el año pasado estuvo buenísima.
7: Van a ser 11 días de fiesta. Empezamos el 8 de octubre y vamos a terminar el 18 de octubre en horarios de 9 de la mañana a 11 de la noche. Vamos a encontrar más de 400 artesanos de toda la República Mexicana, tratando de incidir siempre en la población de pueblos indígenas y de alta ruralidad. También vamos a tener 50 cocineras tradicionales de toda la República, más de 90 emprendedores, también 180 productores agrícolas, productores pecuarios y más de 4,000 artistas en escenario universitario.
3: ¿Y la feria es de acceso para todo el público o tiene uno que ser estudiante de la universidad?
7: No, claro que no. Todos están invitados a participar en esta gran fiesta universitaria. Tiene una hora muy familiar en donde desde los más pequeñitos pueden encontrar actividades que van a ser específicamente para ellos. Por ejemplo, vamos a tener función de títeres en toda la mañana y en las tardes vamos a tener acercamientos a bailables, a música, tradiciones de nuestros pueblos originarios. Pero adicionalmente, también en estas mismas fechas y en este mismo lugar, se estará llevando la Feria del Libro Chapingo en su 40 edición. Vamos a estar de aniversario, pero ahora en la Feria del Libro Chapingo.
2: Pues suena súper bien, ¿no? Comida, música, títeres, libros, literatura. ¿Todo esto es en las instalaciones de la universidad?
7: Así es. Nuestra universidad, al ser tan amplia, tiene un lugar específico para toda la cuestión ferial, que se engalana justamente en estas primeras semanas de octubre.
3: Ayuda también un montón que la gente que quizá no conocía tanto la universidad pueda ir a estos eventos, ¿no? Porque claro, conoce sí. Un poco más la institución, su misión, la importancia que tiene para justo todos estos temas que siempre han sido súper importantes para el país, porque tienen mucho que ver con nuestro desarrollo nacional, y Chapingo siempre
2: ha sido las bases de todo.
3: Claro, y siempre ha sido punta de lanza en entrenar profesionistas para que lleven a cabo la vida misma del país, ¿no?
7: Claro.
3: Entonces, ahí también, si uno quiere información sobre la universidad, puede tenerla.
7: Así es. Tenemos el pabellón institucional o universitario, en donde van a estar toda la oferta académica, van a estar mostrando justamente cuál es la misión de cada una de las carreras, y adicionalmente tendremos este acercamiento a las empresas de los chapingueros ya egresados y también a los productores agrícolas, que pues son la parte enlace para la sociedad de nuestra Universidad Autónoma Chapingo.
2: Maestra, ¿cuáles son algunas de las carreras que hay en la universidad y cuándo inicia el nuevo ciclo escolar?
7: Bueno, ya inició el nuevo ciclo escolar. Inició a principios de agosto, entonces prácticamente estamos renovando nuestra plantilla de estudiantes. Aproximadamente 2,000 han ingresado a nuestra institución y carreras, la verdad es que cada vez se diversifica más. Tenemos desde lo que son especialistas en suelos, fitotecnia, zootecnia, ahora tenemos médicos veterinarios, también tenemos inteligencia artificial para la agronomía. Tenemos economía, administración, comercio internacional, estadística, entre otros. Hay más de 28 carreras y además de toda la oferta de posgrados que hay dentro de nuestra institución.
3: Maestra, repítanos por favor nomás las fechas de la feria y si tienen un sitio web o redes sociales para que la gente que igual se le fue algún detallito pueda checar toda la información.
7: Claro que sí. Vamos a estar en nuestra Feria Nacional de la Cultura Rural del 8 al 18 de octubre en los horarios de 9 de la mañana a las 11 de la noche y pueden checar todos los eventos que va a haber en la página Feria Nacional de la Cultura Rural, Medio Chapingo y Universidad Autónoma Chapingo 2023-2027.
3: Buenísimo.
2: Muy bien, maestra Tania Pérez, qué gusto tenerla por acá una vez más. Fiestón, ¿eh?
7: Sí.
2: Planazo, como dicen ahora.
7: Claro que sí, todos invitados a esta gran feria institucional.
2: Muchísimas gracias, maestra.
7: Muchísimas gracias a usted.
3: Y qué gusto que nos acompañen aquí como cada domingo. Quédense, por favor. Si esta semana quieres salir a conocer la ciudad desde la cultura, en nuestra Chilanguía te traemos varias opciones.
2: Y si te interesa conocer cómo se construye la cultura desde los propios territorios, sigue el segundo encuentro de culturas comunitarias de la Ciudad de México. El martes 6 habrá actividades sobre cuidados, género y diversidades. El jueves conversatorios virtuales sobre comunicación comunitaria. Y el jueves 8 habrá actividades sobre comunicación comunitaria en la UACM San Lorenzo Texonco. El sábado 10 habrá recorridos y experiencias comunitarias en Utopía La Heroica. La entrada es libre.
3: Para los que les gustan las artes escénicas, el 10 y 11 de octubre llegan al Centro Nacional de las Artes las Jornadas de Danza Española 2026, con funciones, talleres y actividades de reflexión sobre la memoria y la creación en la danza. La inauguración será el sábado 10 a las 10 de la mañana y la clausura el domingo 11 a las 12 del día.
2: Y para cerrar la semana con música, la Orquesta Filarmónica de la Ciudad de México presenta López Antón Shostakovich 12. Habrá funciones el sábado 10 a las 6 de la tarde y el domingo 11 a las 12:30. Esto en la Sala Silvestre Revueltas. Y además, antes de cada concierto, habrá música de cámara en el vestíbulo.
3: También hay una experiencia especial sobre arquitectura y patrimonio. El Museo Casa Estudio Diego Rivera y Frida Kahlo presenta La Luz que Habita, una intervención lumínica que permitirá recorrer el conjunto arquitectónico por la noche. El horario nocturno será del 5 al 9 y el domingo 11 de octubre. Esto de 6 a 9 de la noche y la entrada es libre.
2: Así que ya lo sabes, hay mucho que hacer esta semana en la Ciudad de México para conocerla con otros oídos.

0: La música y las memorias se transmiten también por medio de los sonidos. Hoy queremos presentarles a Jalil Mozo Castrejón. Él es guitarrista, compositor y director mexicano, nacido en Tlapa de Comonfort, en la montaña alta de Guerrero.
1: Su trabajo está vinculado con la música de concierto y con la recuperación de la memoria sonora de los pueblos originarios de su región. Bienvenido, Jalil, a la Hora Nacional. Qué gusto tenerte aquí.
2: Hola, ¿qué tal? Mucho gusto. Narashala, Ikumbiú, Jalil Mozo, Nane, Shuajén, Apá, Nane, Shuajén, Jupa, Maña. Desde la montaña de Guerrero les acabo de saludar a todos con muchísimo gusto en esta que es mi lengua, el Mepa, o Tlapaneco también, como se le conoce.
0: Qué bonito, pues muchas gracias por ese saludo. Oye, Jalil, tu influencia de la montaña alta sigue muy presente en tu vida y por lo tanto en tu música, ¿no?
2: Claro, totalmente. Creo que desde nuestra infancia, a los que nacimos en esa tierra roja de la montaña de Guerrero, pues nos persigue la música de las bandas de viento, de los conjuntos de música tradicional, ya sea tanto Mepa, Tunsavi o Nahuatl, y también pues todo ello con las festividades y danzas tradicionales que también tiene todo este mosaico de la montaña de Guerrero.
0: ¡Qué bonito!
1: Ahora, es muy bonito pensar en la idea de recuperar la memoria sonora de los pueblos originarios. Es un trabajo que entendemos que tú has buscado hacer y queremos preguntarte un poco qué implica y qué podemos aprender de los sonidos y de las músicas tradicionales de una región, por ejemplo, la tuya, de la montaña de Guerrero.
2: Implica muchísimo trabajo, digamos, en la cuestión de investigación, de recuperación, pero más que nada en el diálogo justamente interno con las mismas personas, ya mayores músicos sobre todo, implica una cuestión pues de una extrema y ardua pasión también, porque justamente hay mucha música que se ha perdido por pensar que la música tradicional o la música de los pueblos pues no tiene una complejidad más allá, no lleva más allá, como que no está dentro de la moda, ¿no? Creo que esa es una de las violencias que se viven justamente también dentro de los pueblos originarios, el no poder ver que lo propio tiene muchísimo peso, porque es una cuestión que lleva años y sobre todo pues está empapada de una situación filosófica muy profunda de la cosmovisión de cada pueblo, ¿no? Entonces, pues eso lleva a que las infancias, juventudes se empiecen a alejar no solamente de las expresiones artísticas, sino también pues hasta de la lengua, ¿no? Entonces, es ahí donde tenemos muchísimos factores, pero creo que lo bonito de esto, dentro de todo ese contexto, es que también tenemos otras infancias que sí se están acercando, otras juventudes, maestros que también se ven valorizados justamente en su labor, ¿no? Entonces, esa es la parte en donde nosotros podemos encontrar las distintas sonoridades desde cómo se percibe la música dentro del territorio también.
1: Claro. Oye, ¿y redes sociales tienes?
2: Claro, me pueden encontrar igual como Jalil Mozo. Con dos S's. En todas las redes sociales, Instagram, Facebook y todo ello.
1: Perfecto, Jalil. Pues muchas gracias por haber venido a la Hora Nacional a platicar con nosotros y a compartirnos un poquito de tu música.
2: No, ¿de qué? A ustedes, muchísimas gracias por el espacio, por esta charla. Y como lo decimos en mi lengua, Mepa, Dinúmala, muchísimas gracias.
0: Muchísimas gracias. Y gracias a ustedes.
2: Soy Jalil Mozo. Esto que vamos a escuchar es la música que emigró a Nicaragua desde la montaña de Guerrero, a nosotros, quienes nos llamaron Yopes, nosotros los Mepa. Esto que está hecho para el dios rojo, el dios de la piel, a quien también llamaron Xipetotec. Estamos en la Hora Nacional.

0: Y así llegamos al final de esta emisión de La Hora Nacional. Recuerden que nos pueden escribir en La Hora Nacional Oficial, ya sea en YouTube, Facebook, Instagram y en el número 55-34-83-42-39. 55-34-83-42-39. Se aceptan comentarios, sugerencias de temas y nos harían muy felices si nos dejan por ahí su sticker favorito.
1: Hace mucho que no nos mandan stickers, ¿eh? Y también nos pueden mandar un correo electrónico a lahoranacional@segov.gov.mx.
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2: ¿Cómo están? Soy Claudia Mejía. Un nuevo episodio de Ya Oíste. Esta vez yo, ahí los que me están escuchando, quiero que se pregunten: ¿hace cuánto no se desparasitan? ¿Hace cuánto no desparasitan a toda la familia, a la mascota? Creo que también es muy importante. Ahí pregúntenselo, porque hoy traemos un tema sobre parásitos. Está conmigo el doctor Jesús Manuel Rodríguez Guzmán. ¿Cómo estás, doctor?
6: Hola, ¿cómo estás? Muy bien, muchas gracias.
2: Y yo quiero saber primero, antes que nada, ¿esta parte de la cisticercosis es igual que la tenia que escuchamos por ahí? ¿Qué pasa con esto?
6: De hecho, justamente eso es algo muy interesante, que es con lo que vamos a hablar. O sea, hablar de cisticercosis realmente es hablar de una fase de lo que es propiamente un microorganismo que se llama teniasis, que es un parásito. Taenia, hay dos tipos. Algo que se le llama Taenia solium y Taenia saginata. La que vamos a abordar para hablar de cisticercosis es la Taenia solium.
2: Y me remonto al cerdo, ¿no? Porque correcto, pues la misma palabra lo dice. Pero tenemos tal vez este mito muy bien arraigado de que el cerdo no bien cocido, ¡pum!, cisticercosis. ¿Es así o no es así?
6: No exactamente. De hecho, justamente es lo que vamos a abordar en este momento. Tendríamos que hablar de lo que es el ciclo, o propiamente el ciclo de la cisticercosis y el ciclo de la tenia. Y hablaríamos como tal, tendremos que tener en cuenta dos cosas. El cerdo se le conectaría como un hospedero intermediario y al humano como un hospedero propiamente definitivo. Pero ¿qué pasa realmente aquí? Si hablamos realmente de lo que es el cerdo, ¿Qué nos aportaría el cerdo? Realmente hablaríamos de esto. El humano, o la cadena de transmisión, o el mecanismo de transmisión, se llama fecal oral. Y realmente en el humano sí ocasionaría tanto teniasis como cisticercosis. En el cerdito no ocasiona lo que es teniasis. En el cerdito solamente ocasiona lo que es la cisticercosis. En el humano, en el cuerpo humano, tendríamos este gusano. Propiamente la tenia es un gusano plano, tiene una cabeza y se caracteriza porque tiene como cuatro ventosas, es decir, cuatro como hoyitos, por así decirlo, en su cabeza. Y tiene unos ganchos que se van atando al intestino. Esto es lo que hace que realmente se fije al intestino. Pero, ¿cuál es la característica de este gusano? Este gusano es hermafrodito, se reproduce por sí mismo, tiene tanto reproductor masculino como femenino. Y es plano, y cada una de estas cositas planitas adentro alberga huevecillos. Y entonces ahí empieza el ciclo. Entonces, ¿qué pasaría con esto? ¿Sabes? Una cosa interesante y que me gusta mucho. ¿Sabes cuánto mide este gusano? Mide de 2 hasta 7 metros. ¿Qué? Y eso es muy interesante porque imagínate, en cada una de estas segmentos que se van formando, hay miles de huevos. Entonces, ¿qué pasa justo ahí? Justo ahí lo que hacemos es de que existen prácticas como pueden ser fecalismo a raíz del suelo. Esto es, hago popó, literal, en la tierra, donde ya sea que haya alimentos o incluso un mal manejo de las excretas, ¿no? Como por ejemplo vemos que sí hay un drenaje, pero ¿dónde desfragua esto? ¿Dónde irriga esto? Irriga a los vegetales que propiamente se consumen. Y entonces ahí es donde empieza lo interesante, porque entonces sabemos que existen animales que se le llaman de traspatio. Imagínate, las personas hacen popó, literal, ahí está la tierra, y los cerditos, ¿qué hacen? Están todo el tiempo jugando con sus naricitas, consumen esta tierra, los productos que están ahí, los niños salen a jugar, o incluso consumes propiamente algún alimento que haya sido irrigado con esta agua. Pero ¿qué pasa? Que en el cerdito entonces encontramos que ya propiamente en la tierra están estos huevecitos. Estos huevos propiamente en la tierra no va a hacer que lleguen a la siguiente fase, que es la cisticercosis. Vamos a diferenciarlo aquí. Entonces el cerdito se lo come, esos huevitos en el cerdo sí van a ocasionar que se desarrollen hasta cisticercos, pero ahí van a quedar, no se van a formar gusanos en el cerdo. Aquí es donde viene lo interesante. El humano come la carne, ¿y cómo sería realmente que el humano pueda realmente decir este consumo de la carne pueda ser lo que me origine un alimento mal cocinado? Pero si estamos hablando de que ya el huevo en el propiamente en el cerdo se ocasiona un cisticerco, ¿cómo se puede morir? Con una buena temperatura, con una cocción. ¿Cuánto necesito cocinar la carne de puerco para que realmente no me ocasione la infección? Por 20 minutos a más de 70 grados centígrados. Esto obviamente dependerá mucho, ¿no? Y entonces yo ya me lo como y adivina qué pasaba con estos cisticercos. Estos cisticercos es como si tuvieran una capita alrededor, un montón de cosas que son proteínas. Y entonces se desnaturalizan o que se destruyen, por así decirlo, con nuestro ácido clorhídrico. Y volvemos al mismo ciclo. Ahí está el ciclo. Pero esta es la parte interesante, porque si yo te dije de que consumimos el puerco, está el cisticerco, pero eclosiona con el ácido clorhídrico. Entonces dices, bueno, pero va a formar gusanos. Y ese es un ciclo de gusanos. Entonces, ¿cómo realmente se forma el cisticerco? El cisticerco es, ya no involucro propiamente al puerco. Involucro el contacto yo directo humano, lo ingiero, pero ¿qué pasaría entonces ahí? Que estos huevitos se van a ir a través de la sangre.
2: Entonces, ahí sí somos completamente responsables, ya el cerdito no tiene nada que ver, porque no hubo un intermediario, entonces ahí sí, por completo somos responsables porque no tuvimos la higiene adecuada.
6: Correcto.
2: Porque si dices que está en la tierra, de las heces, que otra persona fue e hizo ahí, entonces llega mi hijo y empieza a jugar ahí, se lleva las manos a la boca, ahí es donde hay la infección.
6: Correcto. Si yo te hablo de cisticercos, la gente no, muy poca gente sabe, por ejemplo, que los vegetales también pueden ser una fuente de, porque realmente si te hablo de cisticercos, ¿qué te viene a la cabeza? ¿Qué le viene a la cabeza a todos? Los cerdos. Las verduras, aunque las hayas lavado bien, la garantía está desde un buen cultivo, desde que realmente tienes una buena práctica de esto, o un buen manejo de las excretas.
2: ¿Qué hacer cuando sí nos gustan mucho las fresas, y sí nos gustan mucho las ensaladas? Digo, ya hablamos de la carne de puerco, pero ¿qué sí está en nuestras manos? O sea, ¿qué tipo de medidas?
6: Si queremos consumir, a lo mejor los vegetales, no vamos a meter tanto en frutas, sino en general, todo lo que es desinfección que no sea por calor, ya sean frutas, verduras, que sean irrigadas por esto, pues sería lavado y desinfección de vegetales. ¿Qué haríamos? Pues disminuiríamos el factor de riesgo, digámoslo. ¿Cómo lo haríamos? Pues sería a lavarlo con agua potable, claramente, o sea, ya utilizar el agua que esté limpia. Y una cosa que sí vemos son diluciones con clorito, con cloro, ¿no? Que son, le llamamos diluciones de hipoclorito de sodio, que coloquialmente lo conocemos como el cloro comercial que tenemos en casa. Después de que los enjuagamos, retiramos la mayor parte de materia orgánica que a veces vemos, ¿no? Tienen tierrita. Y esto, lo quitamos. Y posteriormente podemos hacer estas diluciones con cloro. ¿Cuánto correspondería? Por un litro, estos incluso envases que tenemos de crema y demás que miden un litro, de agua potable, o sea, no que sea de preferencia agua potable, claramente agua purificada, le ponemos aproximadamente 2 mililitros de cloro. ¿Cuánto sería esto? Media cucharadita cafetera.
2: También me genera duda. Hay personas que después de desinfectar vuelven a enjuagar. ¿Está bien o mejor no?
6: Depende. Depende de cómo me lo digas. Por ejemplo, si la práctica es, lo voy a desinfectar y luego le voy a querer quitar los residuos con agua de la llave. Pues me refiero al agua corriente, pues evidentemente no sería lo correcto. El agua de la llave, aunque esté purificada, sí tiene ciertos ciertos componentes que no lo hacen tan viable, ¿no? En el contexto, por ejemplo, de que si lo voy a enjuagar, pero con agua de garrafón, con agua que a lo mejor es de filtro, de la que tenemos de la llave, de la que filtramos en casita, de estos purificadores, pues perfecto. Lo correcto sería, y de hecho así lo menciona la mayor parte de las etiquetas, solo escurrimos después de la desinfección sin ya meterlo. Aunque claro, tiene que ser dependiendo del producto que utilizamos.
2: Agradezco mucho que estés aquí para poder brindar esta información. Sí, creo que nos quedó muy claro esta parte de la teniasis y la cisticercosis, uh-huh, que son cosas diferentes. Claro. Y que ya hablamos que el pobre cerdito solo está existiendo y no tiene la culpa en sí o directamente. Sí, claro. La higiene de manos, la higiene de tus alimentos, la cocción de tus alimentos son muy importantes. Entonces, pues, gracias por quedarte hasta el final. Doctor Jesús, muchas gracias por estar aquí también.
6: Al contrario, gracias por la invitación y pues también invitarlos a que esto sea una práctica habitual, a desparasitación en casa y pues buenas prácticas higiénicas.
2: Yo soy Claudia Mejía, nos vemos en un siguiente episodio. Hasta pronto.

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Las 11:18. 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

0: las 11:25.
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2: ¿Qué pasó, Sebastián? Vámonos a trabajar, levántate.
3: No, sueño.
2: No, vámonos.
3: Yo no voy a trabajar, vete tú.
2: Vámonos.
3: Mira,
2: ya.
3: Yo ya tengo, ¿quién me va a sacar de trabajar, carajo? Mira.
4: Es una chica bien importante que me va a sacar a trabajar. Vete a trabajar tú. Yo no voy a trabajar.
2: Sebastián, tú no cambias. Ahí nos vemos.
3: Déjame dormir.

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0: 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Las 11:32.

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Las 11:39.

0: las 11:52.
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Las 12:29. 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

0: las 12:33.
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0: las 12:39.
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0: 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Las 12:57.
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0: 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La 1:22. 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

0: La 1:25.
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0: La 1:41. ¡La Cotorra!
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0: Las 2:31.
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0: las 2:49.
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0: Las 3:18.
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0: las 3:48.
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2: Ya llegaron los modestitos. ¿Qué fue el otro? ¿Qué fue?

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Las 4:07. 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

0: las 4:34.
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6: La viuda de signo Géminis, quien nos pregunta que si la persona que la está pretendiendo está por amor o por otra cosa con ella. 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Desafortunadamente, no hay personas tan buenas en este mundo. Lo que a usted le está ocurriendo en este instante es que su esposo le dejó algo de dinero. Y lógicamente esta persona con la que está detrás de usted no está por usted por quererla. 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

0: Las 4:45.
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3: Así es.

0: Las 5 con 7.
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0: Las 5:10.
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0: La 514.
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0: Las 5:20.
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0: La 524.
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0: las 5:30.
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0: buenos días, un gusto que nos sintonice. Acompáñeme a conocer los titulares de este lunes 5 de octubre de 2026. Supremo Tribunal sensibiliza a jóvenes sobre conflictos familiares. Prejubilaciones abrirán hasta 1,000 vacantes en educación. Urna electrónica se perfila para elección de 2027 en Tamaulipas. Tendremos información relevante desde el Mante con Santiago Hernández.
1: Buenos días, en esta mañana te voy a comentar que hay molestia entre campesinos por pocas oportunidades de acceder a programas federales que otorga la SADER. La información más adelante.
0: Mayra González tendrá información de interés desde la zona sur del estado.
2: Así es, gracias, buen día. Ya no podemos callar, afirman trabajadores del centro de salud en Tampico. Piden un trato digno. Detalles y pormenores en unos minutos.
0: Ya se encuentra listo con el avance de la información deportiva José Vélez Azad.
3: Hola, ¿qué tal, Jesús? Muy buenos días, amables amigos. Con el gusto de saludarlos y con ánimo de lunes. Estamos iniciando la primera semana completa de este, el más bello, el mes de octubre de este 2026. Y bueno, pues vamos a tener, como es lunes, y estrenamos un nuevo ejercicio en Mesa de Análisis con la presencia de Azul Ortega. Para que no se lo pierda, estaremos hablando de la selección nacional y este arranque del proceso que está teniendo Rafa Márquez. No se lo pierda, eso será en la tercera hora. Pero antes, vamos a hablar de la Liga Femenil. Vamos a tener el resultado del corre entre Cruz Azul y Hidalgo. Cruz Azul y Hidalgo, el pasado viernes por la noche en el norte. Lo tuvimos a través de nuestra sintonía esta de la Cotorra. Y también toda la jornada completa de la Liga de Expansión. Todos los detalles del arranque del béisbol de las Grandes Ligas en sus series divisionales, tanto por la Americana, por la Nacional. El cierre de la penúltima ya serie de esta temporada 2026 de la Liga Nacional de Baloncesto Profesional. Tendremos resultados, historia escrita. Hablaremos también de lo que ha sucedido en la National League de la CONCACAF, National League de la UEFA. Bueno, esta fecha FIFA que también tiene partidos amistosos, incluido el de México contra Estados Unidos el pasado sábado. Esto y más aquí en Los Deportes con Ánimo de Lunes, más adelante.
0: Gracias, José Vélez. Más adelante nos vemos, nos escuchamos con toda la información deportiva. Lo invitamos a que esté al pendiente y participe con nosotros como todas las mañanas en la encuesta del día. Ya lo sabe, la pregunta la va a encontrar en nuestra página de Facebook o RT Noticias. Lo invitamos a que vote, a que participe también dejándonos su comentario referente a este tema que más adelante estaremos abordando, por supuesto, en este lunes, donde tendremos mesa de análisis como todos los días con temas de interés, además de la información que se va generando al momento. Que ya lo sabe usted, aquí la va a encontrar antes que en cualquier otro lugar, así que de esta manera comenzamos.
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0: Bienvenida, mi nombre es Jesús Rodríguez y a lo largo de esta primera edición le estaré llevando la información más relevante y oportuna, así que lo invito a que no pierda sintonía con nosotros. Estamos a través de La Cotorra en la 101.7 para la zona centro del estado y saludando con mucho gusto a los amigos de la región cañera del Mante, quienes nos sintonizan a través de La Chabela en la 93.9. Gracias por despertar con nosotros. 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Son las 6:07, tenemos 23 grados centígrados aquí en la zona centro de la ciudad, la mínima para hoy de 21, la máxima de los 25, un día que amanece con llovizna ligera, bueno, precipitaciones que se han estado registrando desde este pasado fin de semana. Más adelante Sara nos estará ampliando ahí el pronóstico del tiempo, y bueno, ya lo sabe usted también, las recomendaciones para pues no exponerse, no ser parte de las estadísticas de los accidentes durante esta temporada de lluvias. Mucho cuidado con los baches. Son las 6:08, el que ya se encuentra listo, preparado como todos los lunes, inicio de semana, es nuestro compañero y amigo Santiago Martínez, justamente con el resumen de lo acontecido este fin de semana. Santiago, buenos días.
5: Hola, ¿qué tal? Saludos a todos allá en cabina, saludos a todos y a cada una de las personas que nos están escuchando a esta hora del día. Un fin de semana complicado, sobre todo en carreteras de la zona centro de Tamaulipas, en estos accidentes que se registraron en estos últimos días, en este fin de semana, y pues vamos a hablar de ese tema en cuestión de cuerpos de auxilio, emergencia y obviamente seguridad. Iniciamos con lo que pasó aquí en Ciudad Victoria, como es una costumbre, una tradición. Vamos a iniciar con lo que pasó aquí en la capital de Tamaulipas. Hubo accidentes fuertes, hubo accidentes que fueron o estuvieron relacionados con el pavimento resbaladizo. Así se va a comportar, así va a estar programado por parte de los especialistas el pavimento, la carpeta asfáltica resbaladiza, así que se van a dar accidentes por falta de precaución, principalmente el frenado no es el mismo y aquí se va a presentar este tipo de percances. El fin de semana se registró un accidente aparatoso. Vamos a iniciar con este fuerte choque que se registró, o que protagonizó más bien una patrulla de la Guardia Estatal. Se movilizaron cuerpos de emergencia, obviamente por la magnitud reportaron un accidente muy muy fuerte en el centro de la capital. Presuntamente después de que omitiera el alto uno de los participantes, se habla que fue la patrulla porque andaba en persecución, el que se atravesó presuntamente andaba bajo los influjos del alcohol, así que se da este percance en el cruce del 6 Juárez, en pleno corazón de la capital de Tamaulipas. Se participa una Dodge Avenger y debido a la fuerza del impacto, el automóvil particular salió proyectado hacia el bulevar y terminó contra una estructura tubular ubicada afuera de un establecimiento. La unidad de la policía también terminó impactada contra la esquina de un negocio identificado preliminarmente como una barbería, eso es lo que se dio a conocer, o estética, ocasionando daños estructurales y daños materiales. De acuerdo al reporte inicial, los agentes estaban en persecución de un vehículo, presuntamente donde viajaban personas en estado de ebriedad. En el vehículo fue localizado, en este vehículo que participó, un Dodge Avenger, localizaron envases de cerveza, pero bueno, las autoridades van a determinar qué fue lo que pasó. Afortunadamente nada que lamentar a pesar de lo aparatoso de este percance que, repito, se registra en pleno centro de la capital de Tamaulipas. Los motociclistas también se vieron involucrados en accidentes. Hubo un joven de 18 años que terminó lesionado, esto en la calle Bustamante con 2 de enero en la colonia Tamaulipas. En las inmediaciones de la colonia Tamaulipas se da este choque donde se ve involucrado y lleva la peor parte de los amigos motociclistas, y insistimos en que manejen con precaución. Repito, se van a dar los accidentes y esperemos que estén o que porten el casco protector. También hubo un choque frontal en la carretera Interejidal con el libramiento Naciones Unidas al poniente de Ciudad Victoria. Ahí participa un vehículo Fiat y una camioneta Ford. Afortunadamente no hubo nada que lamentar, sí estuvo aparatoso, y pues se dan ese tipo de accidentes porque un frenado pues te hace invadir en muchas de las ocasiones carriles, o también se han registrado accidentes donde le sacamos a un bache y terminamos por invadir y se dan los percances viales. Ahora sí, vamos con el tema de carreteras. En carreteras hubo, repito, fue un fin de semana muy complicado en cuestión de los percances que se dieron este fin de semana. De hecho, también se vio involucrada una funcionaria, una diputada local, Cintia Jaime Castillo, que también sufrió un accidente este fin de semana, además del incendio del autobús, el incendio y explosión de la pipa. Pero vamos por orden, porque sí, desde el 1 de octubre se dio un accidente en kilómetro 90, no sé si recordarán, un choque donde se vio involucrado 3 tráileres, donde pierde la vida una mujer. Esto en kilómetro 90 de la carretera a Tampico, tramo Victoria-Zaragoza. desde ahí empezó la racha de accidentes en esta carretera a Tampico. Posteriormente, el que se registró en el kilómetro 49 de la carretera a Tampico, tramo González-Zaragoza. Aquí aclarar, porque estaban me estaban diciendo que era kilómetro 50. Nosotros que estuvimos en el lugar, representando a esta empresa, les puedo asegurar que fue en el kilómetro 49. El kilómetro 50 está después de la base de la Policía Estatal, así para dar datos precisos, es el kilómetro 49 más 900, donde está la tienda de conveniencia, donde está la gasolinera, donde se registró este accidente, donde fue una pipa cargada con gas LP, un accidente donde se habla que al estar maniobrando o cambiando una llanta y que el calentamiento de las balatas pues originó este incendio que rápidamente se propagó y alcanzó los autotanques. Hay que mencionar también y aclarar, porque también estaban mencionando que fue un peligro, obviamente los protocolos se realizaron, un reconocimiento a las autoridades de Protección Civil que llegaron inmediatamente, también un reconocimiento a la Guardia Estatal que evacuaron a 2 kilómetros, nosotros platicamos con las personas que se encontraban en el lugar, evacuaron, por eso no hubo personas lesionadas, se evacuó y esas acciones pues evitaron alguna tragedia mayor. Explotó después de varios minutos el primer autotanque y posteriormente el otro estaba en latente peligro, por eso se mantuvo cerrada varias horas hasta que lograron enfriar el autotanque y posteriormente liberar a la circulación. También surgió en redes sociales un tema de un rancho que se encontraba ahí. Ahí hay situaciones que se presentan de que pues exigían la reparación, pero bueno, ahí las autoridades y obviamente el protocolo que se realiza con el seguro que tenga la empresa o la investigación que realicen, porque se habla que estaba abandonada. Hubo muchas declaraciones y también obviamente en la comprensión de la persona afectada de que estaba exigiendo, pero bueno, eso se tiene que hacer no mediáticamente sino con las autoridades correspondientes. También se dio un accidente un accidente en la madrugada también en el kilómetro 53, también aquí aclarar que hablaban que era el kilómetro 50, nosotros estuvimos en el lugar, fue justo en el kilómetro 53 donde se da este incidente, donde un autobús empezó a platicando también con el conductor. Nosotros tenemos la información obviamente de las personas que se vieron involucradas, ahí el conductor de este autobús mencionaba que pues estaba desplazándose, salió de Tampico y salió rumbo a Monterrey, al kilómetro 53 detiene la marcha porque pues ya el humo ya le estaba invadiendo, es un vehículo de la empresa Futura con número económico 8518, viajaban 6 personas en esta unidad, al sentir esto el chofer para la unidad, ya no hubo nada de oportunidad, pone en resguardo a los 6 usuarios de transporte y posteriormente esperan que llegue a otra unidad para transbordar y llevarlos a su destino, que era Monterrey. Sin ningún incidente, el autobús fue consumido totalmente después de que avanzó rápidamente el fuego. Afortunadamente no estamos hablando de una tragedia. Kilómetro 53, aclarando que fue en el kilómetro 53 de la carretera Tampico, tramo Victoria-Zaragoza, donde se da este accidente que afortunadamente no pasó a mayores. Hablando del tema de la diputada que también nos comentaban, la Comaye, como es conocida la diputada local, Cintia Jaime Castillo, resultó lesionada tras sufrir un accidente en carretera, pero este fue en Jicotencal, en la Y de Jicotencal. Ahí se da este accidente porque había confusión, porque fue simultáneo a la explosión de la pipa y mencionaban que pues era el mismo accidente, pero no era en otra parte, cerca, pero en otra parte, y fue canalizada la diputada a un hospital, al Hospital General del Mante, donde presentaba golpes en el hombro y la región cervical. Su estado de salud es estable, estaremos ahí al pendiente por ser una funcionaria y que pues se movilizaron los cuerpos de emergencia hasta ese lugar para atenderla. Rápidamente, ya para finalizar, en el ejido Francisco Villa, en el libramiento, se da un accidente, una salida de camino, afortunadamente no pasó mayores, una camioneta Chevrolet SUV terminó fuera de la carpeta asfáltica. Después de pues el tema de la lluvia, por eso insistimos en que maneje con precaución. También hubo un lamentable accidente, también hay que mencionar esto, en la carretera Mante-Tampico, a la altura del ejido Venustiano Carranza, en el tramo que comunica los municipios del Mante y González. En ese tramo se da un lamentable accidente donde una persona de 58 años de edad del ejido San Fernando del municipio de González fue alcanzada por un automóvil cuyo conductor pues lejos de pararse para atenderlo, se huyó del lugar cobardemente y se da este accidente allá en el Mante. También hubo una volcadura en la costera, en la carretera de Sotolamarino, La Coma, kilómetro 96, una Liberty, terminó con los neumáticos hacia el cielo. Afortunadamente nada que lamentar, ahí atendieron los paramédicos del CRUM de Protección Civil, perdón, de Sotolamarino, los elementos del Centro Regulador de Urgencias Médicas que atendieron este accidente. Es mi reporte y, como siempre, aquí seguimos atentos y pendientes. Discúlpenme, pero andamos un poquito mal de la garganta, pero aquí estamos al pendiente.
0: Gracias, Santiago Martínez. Bueno, pues ahí tiene nuestro compañero, amigo. Como siempre, bueno, a cuidarse un poco y también no exponerse, insistimos, con el tema de las lluvias que continuarán y que, bueno, pues también esto ha provocado que, por ejemplo, en municipios como en Matamoros, hoy, bueno, pues se haya anunciado la suspensión en algunos planteles, producto de que, bueno, pues se encuentran inundados. Ha sido intensa la cantidad de agua que ha estado cayendo y, bueno, más adelante le estaremos presentando justamente el reporte del clima con Sara, para que esté usted al pendiente de las condiciones climáticas a lo largo y ancho de nuestro estado. Son las 6 de la mañana con 20 minutos, tenemos 23 grados centígrados aquí en la zona centro de la ciudad. Acompáñeme a la siguiente pausa comercial y volvemos.
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0: Se 6:22, tenemos 23 grados centígrados y a esta hora de la mañana recibo con gusto aquí en el estudio a Javier Rodríguez, nuestro coordinador de noticias. Javier, muy buenos días.
15: Hola Jesús, buenos días a nuestro auditorio en este lunes lluvioso.
0: Así es, bueno, ahora sí se sí, dejó venir sí. La lluvia con intensidad, Javier.
15: Pues el fin de semana.
0: Y, sí, y bueno, las recomendaciones, ¿no? Para, pues no vaya a caer, ya sabe. En un pozo. Muy seguramente en los que ya están y en los que se están formando, se formaron claro. este fin de semana. También salga con tiempo porque a lo mejor, digo, en la mañana, bueno, hace unos minutos que transitaba, pues los semáforos están funcionando, pero bien sabemos que también, Javier, sí. en ante este clima, pues es general que falle, ¿no?
15: No nos salieron muy inteligentes.
0: Ya sí, fue sí, la sí. presunción. Sí, así es. Entonces hay que estar con precaución y también lo invitamos a que esté al pendiente de nuestros diferentes espacios donde le estaremos actualizando la situación climática. Le decía ya en Matamoros, en algunas escuelas, pues no va a haber clases por el tema de que, pues, no necesariamente las escuelas, pero sí los caminos a llegar a las escuelas, pues sufren severas inundaciones. Entonces
15: sí,
0: ahí hay que estar pendiente también de manera local.
15: Y Matamoros, vaya. Se inunda con cualquier agüita, la verdad.
0: Sí,
15: una ciudad mal planeada.
0: Sí, Reynosa, pues es la misma situación, Javier. Pero bueno, creo que ahorita la más afectada era Matamoros, entonces ahí para que esté usted al pendiente y bueno, también de manera innecesaria, pues no se exponga. Ya se lo hemos dicho muchas ocasiones. Hubo también ahí varios tramos carreteros que estuvieron
15: interrumpidos
0: ahí justamente porque sobrepasaba el agua ya el nivel de la carpeta asfáltica. Ahí se mandaron algunos elementos de seguridad pública porque, bueno, pues para evitar cualquier situación, ya que hay muchas personas, Javier, que insisten en tratar de pasar este tipo de cruces que son peligrosos y que, bueno, ya hemos visto un sinfín de ejemplos en donde no terminan nada bien las situaciones.
15: Claro.
0: Digo, cuando bien va, pues pierdes el vehículo únicamente, pero bueno, cuando hay la pérdida de vidas humanas, pues es lamentable la situación. Pero bueno, ahí está el tema. Es momento de paso a la pregunta del día de hoy también, en donde pues sigue avanzando este tema, esta reforma que se da en el Senado, Javier, al Código Penal Federal y a la Ley Federal de Protección a la Propiedad Industrial, que está o que busca castigar con unos 5 años de cárcel y multas, pues obviamente costosas, a quien reproduzca a escala comercial la identidad gráfica institucional, dominios electrónicos o cualquier documento oficial para inducir al engaño con la intención de cometer un ilícito. En pocas palabras, pues buscan combatir los fraudes y la piratería, es lo que se dice desde el ámbito oficial. Desde la oposición, pues es esta llamada ley antimemes, ¿no? Que mucho sí. se ha dado a conocer ahí, que dice la oposición, pues hay muchas ambigüedades, no queda muy claro el tema, por lo cual, pues ante cualquier situación adversa al gobierno, dicen ellos, pues pudiera haber denuncias.
15: Pues sí. Vaya, pues aquí hay dos cosas, ¿no? Una, que el gobierno como tal no ha dado a conocer a profundidad esta reforma a la Ley Federal de Protección a la Propiedad Industrial, y de ahí la presunción de que no es otra cosa más que la intención de amordazar a quienes son proclives a, pues, a hacer los famosos memes. Oiga, porque es la verdad, es vaya, hacer memes no es cosa fácil, se necesita mucho ingenio, mucha creatividad. Es como, dicho con respeto, los moneros.
0: Los moneros.
15: Caricaturistas. Los caricaturistas de la prensa escrita, geniales. Yo recuerdo, vaya, caricaturas de Medrano, de Manuel Medrano, geniales. Las veías y vaya, no necesitaban texto.
0: ¿Sí?
15: Nada. Y bueno, hoy con esta reforma, que yo la verdad, Jesús, no le veo sentido. Yo sigo insistiendo de que, como se ha dicho, nuestra Constitución es de las mejores del mundo, si no es que la mejor. Y México afortunadamente tiene leyes para todo. Y ya tenemos una Ley Federal de Protección a la Propiedad Industrial. Pues dejen que se quejen los que se sientan afectados, los que sientan que le robaron algo de su industria, de su área, y que se castigue. Hoy en día, pues, a ver, aquí mismo, Jesús, si hacemos una producción de lo que sea en video y subimos un, entre estos va un video, no sé, del Chapulín Colorado, inmediatamente te sale una leyenda y te dice, a ver, este tiene derechos protegidos.
0: Sí.
15: ¿Y sabe qué? No necesitamos ni bajarlo, no lo quitan, porque está protegido. Entonces, ¿cuál es el asunto de modificar esta ley? Yo, en lo personal, igual estoy equivocado, pero mi percepción, al igual que creo que la del resto de los mexicanos, es de que, bueno, menos los que le van a Morena, ¿verdad? Es de que tratan de intimidar para que uno piense que, bueno, un meme va a ser susceptible de, pues vaya, de castigo, de querer ajustarte con esta reforma, cuando la verdad es que, pues, ¿por qué debería de ser? Hablaban de las fotografías, pues sí, yo insisto, hoy en día tomas una fotografía, no sé, el Cerro del Bernal, pero resulta que esa la tomó, pues, alguno de nuestros fotógrafos más destacados de Tamaulipas, y la tiene protegida, pues ni siquiera te deja bajarla en muchos de los casos. Y cuando la bajas, te deja bajarla y la utilizas, de pronto la misma red te dice, a ver, esta está protegida, y te la quita.
0: Uh-huh. O trae alguna marca de agua, como le conocemos.
15: O trae alguna marca de agua que no la puedes quitar. O sea, todo eso está protegido ya. Y yo insisto, tenemos una ley específica para eso. Entonces, pues, ¿qué es lo

0: si tienes los derechos de autor, va. Si no, pues te lo quitan. Exactamente lo mismo. Y cuando alguien la reproduce, el cantautor lo reclama a la red también, de que le paguen sus derechos. Y entras en una cuestión legal de que tienes que pagar por ello. Yo la verdad creo que no habría necesidad de todo esto si realmente el punto no fuera intimidar con el asunto de los memes. ¿Quieres modificar la ley? Modifícala. Pero entonces, ¿para qué metes a los memes? ¿Para qué? ¿Qué sentido tiene? O sea, la sátira, ¿qué sentido tiene? Toda la vida la cuestión política y la sátira han ido de la mano. Toda la vida.
1: Y además, Javier, en gran mayoría de este tipo de acciones se dan porque pues los mismos funcionarios, que en este tema es quien se está quejando, pues son quienes los provocan, quienes los propician. ¿Sí? ¿De dónde surge? De acciones que ellos mismos suben a sus redes sociales hoy en día.
0: Sí, y la verdad, bueno, esta modernidad que hoy tenemos y la apertura de la misma autoridad, pues permitió llegar hasta esto. Y es algo que ya no lo puedes contener, porque esta modernidad permite no quedarte callado. Yo fui uno de los que criticaba en su momento cuando golpeaban a Vicente Fox, y no porque yo fuera panista o seguidor de él, sino porque yo decía, bueno, a ver, es tu presidente, es el respeto a la investidura. Pero el hombre hasta se reía, no sé si por apertura o por ignorancia, pero se reía. Luego siguió Peña Nieto, que tenía cada resbalón, y sucedía exactamente lo mismo. Yo decía, caray, es la investidura, no es porque fuera priista, como tampoco fue porque el otro fuera panista, ¿no? Y hoy, en este gobierno de la Cuarta Transformación, desde López Obrador para acá, vaya, pues ahí sí no sé si lo que tratan de rescatar es la investidura, o la piel la tienen demasiado, demasiado, demasiado suave, comparativamente con Vicente Fox, que en su momento yo no lo aprobaba, y como sucedió con Peña Nieto, que aguantaron a más no poder.
1: Sí, claro, y que además insistimos en ver, bueno, pues es parte del dominio público, ¿no? Que hemos estado mencionando. Claro, hay algunas temas en donde, como tú decías, bueno, pues se les va la mano, ¿no? Pero obviamente, si se está hablando de temas, por ejemplo, de medios, pues son en referencia a la labor que estás desempeñando
0: como servidor público. A los mismos comunicadores. Público.
1: Sí.
0: ¿Recordarás el Juay Turrito?
1: Sí, bueno, sí, con
0: cosas que ahí se quedaron, y ahí van a estar y se van a recordar siempre, porque son los resbalones, bueno, pues de quienes estamos atrás de un micrófono, que también somos humanos.
1: Sí, y que generalmente es parte de la crítica propia, claro. Javier, que se hace, insisto, sobre el trabajo o el mal trabajo que se está desempeñando de una o de otra instancia, que no es únicamente el tema de, pues te estás burlando de la persona, ¿no? Estás haciendo, como tú dices, algún meme, alguna sátira, de la función que mal estás desempeñando.
0: Y además, pues como figuras públicas, cada quien en su ámbito, pues está expuesto a eso, se está expuesto a eso, o sea, y a final de cuentas, bueno, pues a ver, político, pues no vives de tu elector.
1: Sí.
0: ¿Qué decían los panistas? Hablen de mí, mal o mal,
1: bien o mal, sí.
0: Pero hablen de mí.
1: Sí, sí, sí, no se olviden. No,
0: sí, y estaban felices con, bueno, pues con esa forma de llevar su política, bueno, pues está bien, ¿verdad? A ellos no les hacía los memes ni cosas de esas. Yo conocí funcionarios, Jesús, que los caricaturistas, vaya, pues era a veces hasta ridículo como lo ponían, y el hombre las recortaba y las ponía en su pared.
1: Sí. Había muchos que las pedían los originales, sí, para guardarlas.
0: Y las ponían en su pared, ahí está. Y eran priistas, oiga, quiero que sepa, eran priistas y las ponían en su pared. Bueno, pues es la
1: apertura. Y no solo las bonitas, digo, las bonitas en cuanto a los temas, sino a los golpeteos también.
0: Las que había, y te digo que había caricaturistas geniales, en mi opinión, como Manuel Medrano, que veía su trabajo y decías, caray, qué genial, qué ingenio del hombre, ¿no? Qué talento para plasmar una situación del momento. Pero bueno, pues

0: Me queda claro que los tiempos han cambiado, sin embargo, creo que no se puede retroceder en la apertura que se ha logrado y que esta modernidad y que los mismos gobiernos en su momento permitieron.
1: Así es, y bueno, como lo hemos dicho siempre, Javier, bueno, pues si esta ley o estas modificaciones, esta reforma que se está haciendo, como se dice desde la parte oficial, pues no tiene esa connotación, no tiene ese significado que se le está dando, bueno, pues lo hubieras dejado en claro, ¿no? Que
0: Sí.
1: nada tiene que ver con este tema, que se puede seguir
0: Pero ahí los
1: realizando y
0: metes,
1: ya.
0: ¿para qué incluyes, por ejemplo, hablando otra vez,
1: Sí.
0: ¿para qué incluyes el tema de los memes? Pues déjalo fuera.
1: Sí.
0: Habla de la propiedad intelectual, punto. Y yo creo que hoy los memes difícilmente los hace una empresa establecida. Generalmente los memes los hacen los jóvenes que tienen ese talento genial. Yo lo he comentado aquí contigo, Jesús, con mis
1: Y el
0: compañeros
1: tiempo, como
0: de
1: dices.
0: redes, sí. Yo les digo, crea lo que yo siempre digo cuando veo los memes que son geniales, les digo, caray, qué talento. Pero estoy seguro que si les pagaran por hacerlo, estuvieran renegando. Porque bueno, cuando nos obligan a hacer algo, generalmente ponemos pretextos para hacer las cosas bien. Pero estos son trabajos que generalmente hacen jóvenes como Areli, que es genial para la cuestión de producción. Entonces, pues ahí qué. Ahí yo creo que no tenían necesidad de involucrar tantas cosas y enfocarte a lo que es la propiedad intelectual. Punto. Que yo insisto, ya está normado eso. Que hoy en día te robas, válgame la expresión, un texto. Es más, cuando tú copias un texto de la red, te dice, este está protegido. Es más, ni
1: Sí,
0: siquiera te deja a veces tomarlo.
1: hay muchos
0: Eso sucede mucho,
1: sitios.
0: perdóname Jesús, en el Universal, por ejemplo.
1: Sí, es lo que te decía, hay muchos sitios de noticias
0: Sí.
1: que ya, digo, también para aquellos flojos que no quieren trabajar
0: Sí,
1: y
0: y que
1: solo
0: quieren copiar y
1: copiar
0: pegar.
1: y pegar, si ya cuando tú quieres pegar ahí te dice, a ver, esto pertenece a
0: Sí.
1: tal medio, si te interesa la información, comunícate al tal
0: De,
1: número y
0: deje
1: tal,
0: ahí,
1: tal, sí.
0: deje ahí. Bueno, todo eso de alguna manera, yo insisto, está protegido. Y lo que se queda desprotegido, bueno, pues porque el dueño no le dedicó tiempo a ello, en cualquier momento lo puede reclamar y, bueno, pues actuará la justicia, ¿no?
1: Sí, claro.
0: Como debe de ser. Yo la verdad creo que más que la protección de derechos, creo que es más el tratar de intimidar. Igual estoy equivocado, pero ves los noticiarios a nivel nacional y la queja es la misma. Te dicen, a ver, hubo uno que escuché que dijo, no, subí una foto y me dijeron, bájala porque es un meme. Pues no es un meme, el pelado así está de feo, no es un meme,
1: Sí, tiene cara de meme, digo.
0: pero su equipo inmediatamente le recomendó que lo bajara por eso. Pero ¿cómo? O sea, fíjate, es la intimidación. Es la intimidación. Y eso obviamente que va
1: Y
0: a
1: la
0: limitar.
1: falta de tolerancia también de algunos, Javier.
0: Sí, va a limitar, bueno, pues por lo menos a quienes estamos más grandes de edad, porque bueno, la edad también te hace más cauto, más temeroso. Aunque con los jóvenes yo creo que no les va a hacer mella, digo, porque los jóvenes en esta libertad que tienen no tienen límites. Y yo espero de verdad que no la tengan, mientras sea en uso de su libertad de expresión.
1: Claro, y entender, Javier, que bueno, pues la crítica siempre se va a dar, entonces
0: Claro.
1: no puedes tapar el sol con un dedo, y obviamente en lugar de que te enfoques, a ver, pues si me está pasando esto es a lo mejor porque algo estoy haciendo mal, ¿no? O
0: Claro.
1: trato de
0: Todo
1: corregirlo,
0: tiene un porqué.
1: sí,
0: Todo
1: o
0: tiene un
1: si
0: porqué. No
1: conoces a
0: es
1: la
0: porque
1: persona, a
0: le.
1: ver, sí, a ver, dime, explícame en qué estoy fallando
0: No
1: y
0: es porque le cayó gordo
1: sí.
0: al joven o al caricaturista. No. Es producto de una expresión, de una declaración, de algo que finalmente hizo.
1: Así es, y que bueno, pues a aquellos que están pues actuando de la manera correcta, bueno, pues si no les han hecho nada, pues ahí te vas dando cuenta de ello, ¿no?
0: Mira, por ejemplo, aquí, y tiene razón, son cosas que vamos a tener que ver. Dice, oiga, ¿y ahora en qué van a quedar las encueradas de la semana? No, pues así que chiste, dijo Kiko.
1: Sí, es un sinfín de temas que obviamente pues se ponen sobre la mesa, Javier, y que es a lo que te lleva a decir, bueno, pues ¿de qué se trata, no?
0: Mira, por aquí nos dice el Rorro, dice, por eso hay que respetar a nuestros alcaldes. Sí, claro, y al presidente o la presidenta en este caso. Pero las críticas no son en contra, en este caso de tu alcalde Lalo Gataz, no es en contra de él, es en contra de su representación, que como alcalde pues ha dejado mucho que desear. Eso es lo que se señala de él, no como persona, sino como funcionario, y las caricaturas que le han hecho al hombre desde que estaba en el PRI, porque creció en el PRI, ahí se formó. Bueno, han sido en relación no a Eduardo Lalo Gataz, no, es en atención a lo que ha representado, como cuando fue regidor, que empezó en el PRI, ahí estuvo. O sea, no es a la persona, pues, uh-huh. Es al funcionario, como a Fox en su momento.
1: Sí, sí, porque tampoco es un tema nuevo, Javier.
0: No.
1: Digo, ya que se conozcan como memes, bueno, es algo más reciente, ¿verdad? Pero la sátira siempre ha existido.
0: Y el respeto, pues la verdad, pues se gana. Uh-huh. Se gana tanto como persona como funcionario. Así de fácil.
1: Así es, pero bueno, pues ahí iremos viendo cómo se van dando las cosas. Mientras tanto, pues este tema es el que nos lleva a la pregunta del día de hoy, Javier.
0: Efectivamente, de todo esto surge la pregunta para la encuesta del día de hoy, y como lo hacemos todos los días, le invitamos a que participe con nosotros. Usted lo sabe, lo va a encontrar como siempre en nuestro Facebook, ORT Noticias. La pregunta para la encuesta del día es la siguiente: ¿considera que la reforma a la Ley Federal de Protección a la Propiedad Industrial debe modificarse para proteger expresamente los memes, la sátira y la crítica política y evitar cualquier posibilidad de censura? Esa es la pregunta para la encuesta del día de hoy, y le reitero como siempre la invitación para que continúe participando con nosotros.
1: Así, recuerde que la manera de votar es en la publicación que usted va a encontrar en nuestra página de Facebook, ORT Noticias. Si su voto es por el sí, mediante una reacción de corazón no lo indica. Si su voto es por el no, mediante una reacción de me entristece, lo invitamos a que nos deje también su comentario referente a este tema. Y bueno, tenemos los resultados de la encuesta del pasado viernes, Javier.
0: Así es, la pregunta para la encuesta del viernes fue la siguiente: ¿considera que las disputas internas por candidaturas y posiciones de poder podrían provocar una ruptura dentro de Morena? Bueno, de las personas que participaron en esta encuesta hubo un punto de coincidencia. El 100% de ellos dijo que sí, sí considera que las disputas internas por candidaturas y posiciones de poder podrían provocar una ruptura dentro de Morena. Y creo, Jesús Auditorio, que la percepción no podría ser de otra manera.
1: Así es. Bueno, gracias a quienes participaron. Ahí reiterar la invitación a participar en la encuesta del día de hoy. Recuerda, tiene hasta las 6 de la tarde. Son las 6 de la mañana con 42 minutos. Tenemos 23 grados centígrados. Acompáñenme a la siguiente pausa comercial y regresamos con la información del pronóstico del tiempo.
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2: Hola, ¿qué tal? Es un verdadero gusto saludarles. Les saluda Sara con el primer bloque del pronóstico del tiempo a través de ORT Noticias. Damos inicio a esta jornada de lunes 5 de octubre con la información meteorológica más oportuna y verificada para que usted pueda planificar sus actividades laborales, escolares y de traslado con absoluta certidumbre y tranquilidad. Acompáñenos a revisar detalladamente cómo se comportarán las condiciones atmosféricas en nuestras regiones prioritarias durante las próximas horas. Comenzamos nuestro recorrido meteorológico en la capital del estado, Ciudad Victoria. Para esta jornada de inicio de semana, la capital tamaulipeca amanece con un ambiente fresco y un marcado descenso en las temperaturas, bajo los efectos directos del frente frío número 1, reforzado por una nueva masa de aire frío sobre el noreste del país. En este momento, el termómetro marca una temperatura actual de 23 grados centígrados, registrando una sensación térmica idéntica de 23 grados centígrados. Hacia las horas del mediodía y la tarde, el ambiente se mantendrá fresco y otoñal, alcanzando una temperatura máxima templada de apenas 26 grados centígrados, partiendo de una temperatura mínima de 23 grados centígrados observada al amanecer. El cielo se presentará cubierto con llovizna intermitente y una probabilidad de lluvia del 55%, por lo que se prevé pavimento húmedo y visibilidad reducida durante buena parte del día. Los vientos soplarán de forma moderada a una velocidad constante de 19 km por hora, con rachas frescas de componente norte. Por su parte, la humedad relativa del aire se ubica en un nivel muy alto del 81%. Respecto a la evolución del clima para las próximas jornadas en Ciudad Victoria, se anticipa una recuperación gradual en los valores térmicos. Para el día de mañana, martes, se espera una temperatura máxima de 29 grados centígrados y una mínima fresca de 21 grados centígrados con cielo mayormente nublado. Hacia el miércoles continuará el ascenso con una máxima de 31 grados centígrados y una mínima de 21 grados centígrados, manteniéndose la nubosidad presente. Continuando con nuestro reporte, nos trasladamos hacia la región cañera para revisar el panorama en el municipio de El Mante. Para el día de hoy, esta localidad presentará condiciones atmosféricas inestables, con cielo cubierto y desarrollo de tormentas eléctricas dispersas. Al momento, la temperatura actual se posiciona en 24 grados centígrados, con una sensación térmica de 24 grados centígrados. Durante la tarde, el termómetro marcará un ambiente templado y húmedo, estimándose una temperatura máxima de 29 grados centígrados, luego de haber iniciado la jornada con una temperatura mínima de 24 grados centígrados. El viento correrá de forma moderada a una velocidad de 19 km por hora. Por otro lado, la humedad relativa en el ambiente se ubica en un nivel bastante elevado del 78%, generando una atmósfera cargada de humedad. La probabilidad de lluvia es alta, situándose en un 65%, esperándose aguaceros acompañados de descargas eléctricas y rachas de viento. En cuanto a la evolución esperada para los siguientes días en El Mante, el tiempo comenzará a estabilizarse. Para el martes se anticipa una temperatura máxima de 31 grados centígrados y una mínima de 23 grados centígrados con cielo parcialmente soleado. Hacia el miércoles continuará el ambiente cálido con una máxima de 32 grados centígrados y una mínima de 23 grados centígrados bajo cielo mayormente nublado. Ante estas condiciones meteorológicas marcadas por la presencia de lloviznas continuas, tormentas eléctricas dispersas, asfalto mojado y un sensible refrescamiento en nuestra entidad, es fundamental que la población extreme las debidas precauciones. Si va a conducir, recuerde reducir considerablemente la velocidad de su vehículo, encender las luces y guardar una distancia prudente respecto a otros automóviles para prevenir accidentes por frenado intempestivo. Asimismo, evite por completo transitar o cruzar pasos a desnivel, vados, arroyos o calles que presenten riesgo conocido de inundación repentina o encharcamiento severo. Ante el desarrollo de tormentas eléctricas y truenos, resguárdese bajo techo en un lugar seguro y evite permanecer cerca de postes, árboles o estructuras metálicas en la vía pública. De igual manera, procure abrigar adecuadamente a las niñas, los niños y a las personas adultas mayores ante el descenso de temperatura, y no olvide llevar consigo paraguas o impermeable. En nuestra próxima emisión, continuaremos informándole con el reporte detallado para los municipios de Tampico, Reynosa, Matamoros y Nuevo Laredo. Gracias por su atención. 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
3: Bueno, pues ahí tiene usted la información del pronóstico del tiempo con Sara. Más adelante la escuchamos de nueva cuenta y a través de nuestras redes sociales usted también ahí encontrará el pronóstico completo. Son las 6:49, tenemos 23 grados centígrados y como todas las mañanas ya se encuentra recorriendo nuestras vialidades nuestro compañero y amigo Valente Grimaldo, a quien saludo con mucho gusto. Valente, buenos días.
4: Muy buenos días, Jesús Rodríguez. Un gusto saludarte, por supuesto, saludar a quienes nos siguen a través del 101.7 esta mañana, por supuesto, a través de nuestras redes. De entrada les digo que hay que manejar con precaución en este momento, bueno, en todo momento hay que manejar con precaución, pero sobre todo en este momento en la ciudad se deja sentir una lluvia bastante fuerte, entonces hay que hacerlo con precaución. Y hay tráfico, Jesús, sí fueron los padres de familia a dejar a sus hijos a las escuelas, sobre todo escuelas secundarias, que ya prácticamente la hora de entrada, sobre todo las que son muy puntuales, las escuelas que son muy puntuales, que sus papás llegan con 10 o con 15 minutos de anticipación, como la escuela técnica número 1, que está ubicada sobre 16 y 18 entre vaya, mira, incluso voy llegando aquí a la fila, está la fila acá en el 16 de Berriozábal, pero acá hay tres entradas, está una acá en el 18 de Berriozábal y a la vueltita ahí está una, y luego le damos acá sobre lo que es el semáforo del 16 y está otra entrada. Entonces sí hay clases, sí hay de manera normal, Jesús, ¿por qué? Te comparto porque entramos por la 8 allá en el 16 López Mateos hace 5 minutos y estaba de igual manera, largas filas. Entonces esto quiere decir que los papás sí salieron temprano a dejar a sus hijos, y en este momento está aquí en la 1 las filas ya, y en la 8 también ya están las filas bastante considerables. Pero te comparto, Jesús, que avanzando un poco, ya pasando Berriozábal, avanzando hacia lo que es el eje vial, está ya más complicado, en cuanto al poder circular con tranquilidad. Los baches están a la orden del día entre Berriozábal en el 19 y 21, nomás en 2 cuadras te hablo, dos baches que están bastante, bastante grandes, bastante considerables. Entonces, si usted cae en uno de esos, seguramente va a dañar su vehículo en ese tipo de baches. La verdad que no se alcanzan a observar, muchos de ellos son baches nuevos, y son nuevos porque le dieron una mediana bacheada a la ciudad, pero le dieron una mediana bacheada con un material que es muy, muy malo, que en la primera lluvia se vuelven a hacer e incluso se hacen más grandes. Entonces, todo esto hay que tomarlo en cuenta. Esta mañana usted está saliendo a la calle con los baches, con la fuerte lluvia, con los encharcamientos que ya son considerables en varios puntos, como Fidel Velázquez, que acabamos de circular, incluso les mandamos imágenes de ese punto, ya hay encharcamientos, Jesús. Entonces, eje vial, pues ya lo sabe usted cómo se complica, ya está también muy, muy fuerte el encharcamiento, porque ya lleva varias horas el día de hoy lloviendo en la ciudad. Entonces, sobre lo que es Lázaro Cárdenas, pues hay que tener cuidado, ya lo sabe usted, de Berriozábal a Juan José de la Garza, viceversa, de Juan José de la Garza a Berriozábal, que es donde más hay encharcamientos ya en este momento, y también hay un buen de tráfico, también hay un buen de tráfico. Afortunadamente no se ha atravesado el tren, pero cuando se atraviesa, pues se complica más, pero ya también en todo lo que es el eje vial, la Joroba, todo este sector, también un buen de tráfico. López Mateos, largas filas en el 21, López Mateos, en el 19, en el 16, en ambos sentidos, también ya largas filas en este momento. Entonces, tome en consideración que el frenado no es el mismo, que si usted es de los que deja 3 metros entre un vehículo y otro, pues ahora deje 5 o 6 para que pueda tener un frenado más seguro, más tranquilo, y no le pegue al vehículo que lo antecede. Entonces, todo esto, échelo a su morral para que lo lleve ahí presente, vaya, para que lo lleve presente, y esta mañana pueda usted circular con precaución y pueda hacerlo y pueda llegar a su centro de trabajo. También otro tema importante, va a haber actividad del gobierno de Tamaulipas, va a haber honores allá en la Interequidad. Y bueno, por ese punto de la Interequidad también se complica, Jesús. Entonces, bueno, pues se va a complicar el tráfico y se va a complicar la problemática para los trabajadores comunes, no para los funcionarios, porque los funcionarios de alto nivel, pues ellos van en su Suburban, incluso Suburban blindada, ellos no tienen ningún problema, es una Suburban alta, pueden llegar al bache que sea, porque ellos no van a pagar las refacciones tampoco. Entonces, pero para los que citaron, para los trabajadores que citaron y que van en su vehículo pequeño, ustedes iban a tener problemas para llegar hasta donde son los honores acá en la Interequidad. Esto también ya en unos minutos, así que hay que hacerlo con precaución. Prácticamente problemas ya de encarcamientos en gran parte de la ciudad esta mañana. Mi reporte, Jesús, buenos días.
3: Gracias, Valente Grimaldo. Bueno, pues ahí tiene la situación, las condiciones de cómo amanecemos aquí en la capital tamaulipeca, en la zona centro del estado, pero en la región cañera del Mante también ya se encuentra listo, preparado como todas las mañanas, y a quien saludo con mucho gusto, a Santiago Hernández. Santiago, buen día.
5: ¿Cómo te va, Jesús? Muy buenos días. Qué gusto saludarte, saludar a la audiencia de Orete Noticias en este inicio de semana. Y bueno, pues comentarte, tenemos en este momento una temperatura de 24 grados centígrados. Hoy la máxima será de 29 grados. La lluvia persiste, llovizna en prácticamente toda la zona urbana del Mante. Llovizna intermitente que se presenta, pero que mantiene las avenidas totalmente pues mojadas, con algunos escurrimientos leves de agua en algunos puntos. Complica un poco más acercamientos y que se generen afectaciones en la circulación ni cortes en la vialidad. Te comento también que en lo que es el recorrido de la zona centro de la urbe cañera encontramos los semáforos funcionando de manera adecuada, de manera óptima. Durante los días viernes y sábado se presentaron afectaciones con la operación de algunos semáforos. Tal es el caso de la calle Paniagua y Boulevard Pablo de Cidar, lo mismo que en otro punto de la ciudad, que es acá por la calle Hidalgo, esquina con calle Canales, en donde también se presentó afectación en este semáforo. Y bueno, pues actualmente están funcionando ordinariamente, pero sí hay que circular con mucha precaución. Vemos un poco de luz solar ya este día. Ayer fue pues prácticamente imposible disfrutar el astro rey, pero hoy parece ser que nos va a dar la oportunidad la mañana de poder disfrutar un poco más de la presencia del sol, aunque la temperatura que se espera para este día es de 29 grados centígrados. Sin embargo, hay algunas cuestiones en cuanto a fugas de agua. Lo reportan en la calle Burgos, precisamente frente a lo que es el Centro Deportivo Rodolfo Torrecantú. Una fuga de agua que, de acuerdo con lo que nos dicen los habitantes ahí del sector, es que esta problemática tiene pues, varios meses, varias semanas, un par de meses, que se registra esta fuga, y han pedido a todo mundo, han solicitado la intervención de muchos, incluso muchos funcionarios del ayuntamiento para solicitarles que pues se atienda esta situación, pero no había sido posible registrar la atención de esta problemática, por lo que pues ahí está el llamado, calle Burgos, casi esquina con a la avenida Tamaulipas o el Boulevard Tamaulipas en la colonia Victoria. Esta fuga de agua que tiene varias semanas, casi dos meses, nos dicen los vecinos de este sector, y que pues aparentemente se encuentra invisible porque nadie puede observar dicha situación. El reporte que tenemos esta mañana. Muy buenos días.
3: Gracias, Santiago Hernández. Bueno, pues ahí tiene usted la información desde la región cañera de El Mante también. Le recuerdo nuestras líneas para que se reporte, para que se comunique con nosotros, 834-318-2401. Para llamadas, mensajes vía WhatsApp, 834-301-3687. Está a su disposición para que, bueno, nos envíe sus reportes, sus comentarios, quejas, sugerencias. Estamos ahí al pendientes de los mismos. mismos. Buenos días para Héctor Briones, saludos, feliz inicio de semana. Alejandra Guadalupe Presa Requena también, buenos días, dice, lindo día para todos en mi bello Victoria. Gracias, Alejandra, por el mensaje. Víctor Reyes también, saludos, dice, a los conductores de ORT Noticias. Jogi Reina también, excelente inicio de semana. Jogi Javier Saldaña, saludos desde la Torre Bicentenario. El buen Yeyo Ochoa, también saludos, Yeyo, hasta Congregación Fortines, tierra de artesanos. Los amigos del fraccionamiento Los Ébanos también, dice, solicitando de nueva cuenta el apoyo para el parque fraccionamiento Los Ébanos. Seguimos insistiendo con el tema del alumbrado, acabamos de cumplir 2 años y 2 meses de diariamente estar solicitando el alumbrado. Recuerde, son 21 lámparas las que se encuentran fundidas en este sector, y bueno, pues el ayuntamiento ha hecho caso omiso a este llamado de esta zona. También saludos al profesor Víctor Reyes Elizalde desde Ocampo, dice, bueno, continúa preguntando por qué está parada la obra de reconstrucción de la carretera antigua Limón a Ocampo. Dice, ya tiene más de un mes detenida esta obra, gracias por publicar este problema a los que utilizamos esta carretera. Gracias, profesor Víctor Reyes, por supuesto vamos a investigar en esta situación también. Son las 7 de la mañana, tenemos 23 grados centígrados, acompáñenme a la siguiente pausa comercial y volvemos.
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8: Bien, pues ya estamos listos y deseándoles muy buenos días, amables amigos, en esta segunda hora. Son en este momento las 7 de la mañana con 4 minutos, 7 con 4 de este ya el quinto día del décimo mes del 2026, lunes, iniciando la nueva semana. Este que les habla su servidor José Vélez Azad, a nombre de todos los que hacemos posible también el espacio de ORT Deportes, saludándote también Jesús Rodríguez y a todo el gran equipo de... Somos una gran familia, el equipo de ORT Noticias, iniciando la nueva semana. Pues vamos a la información. Hoy es lunes, sí, y como es lunes de mesa de análisis. Después de prácticamente dos años, un poquito más de días que iniciamos este ejercicio, entramos en una nueva etapa. No, yo no creo en los ciclos, yo creo en las etapas. En esta, que es de mejora definitivamente, va a acompañarnos Azul Ortega, quien ya está con nosotros integrada al equipo de ORT Deportes en el programa En el Deporte, que de lunes a viernes de 19 a 20 horas, ustedes ya saben, el programa de todos a través de EXA 94.5. Así que no se lo pierdan, hoy vamos a hablar precisamente de la selección nacional y que es este el tema con el cual iniciamos los contenidos de resumen de lo que aconteció a lo largo de los últimos días. 3-0, la victoria del equipo estadounidense ante la selección de Rafael Márquez. Los goles fueron de Julian Hall, de Cameron Sullivan y de Marley Tillman. Los tres errores muy puntuales, crasos, groseros, de tanto la defensa del equipo mexicano como del portero, como del tal Arrangel. Bien, pues no vamos a ahondar mucho en el tema porque, bueno, pues vamos a tener mesa de análisis al respecto, pero lo que sí es de llamar la atención es el hecho de que desde el cuerpo técnico hasta los jugadores, incluso los que ingresaron de cambio, pues todos reprobados. No hubo absolutamente nada de lo que mostraron mínimo, o vamos a decir así, mínimamente, en anteriores ocasiones, en el derecho que se ganaron por el privilegio, porque es un privilegio ser seleccionado nacional, gracias a, pues a su nivel, a su rendimiento, a sus resultados con sus equipos. Así que desde Rafa Márquez reprobado, no tuvo la capacidad para poder rehacer al equipo, y cuando hizo los cambios, no hizo los cambios que eran suficientes. Por ejemplo, hacer ingresar a Mateo Chávez es un jugador de punta, cuando pues el problema que tenías era precisamente atrás, y donde, bueno, pues los resultados, más allá de lo que en el tema de lo amistoso, de lo de preparación, pues sí, para la Nations League de la CONCACAF, que se va a jugar en fecha FIFA el mes de noviembre, también es importante mencionarlo, pero yo sigo siendo un convencido, y lo vamos a puntualizar en el análisis de la mesa más adelante, en la tercera hora, por ahí a las 8 de la mañana. Es un proceso que va a doler. ¿Por qué tiene que doler? Porque estamos experimentando con un entrenador que no tiene experiencia. Y ya sé, no es una fórmula que haya, en este caso, sido aprobada o que haya tenido resultados anteriores, me refiero. Que si un director técnico de una selección argentina, como el caso del Tata Martino, el caso también, bueno, pues el mismo Javier Aguirre, que con tres oportunidades distintas no pasó absolutamente nada con él, pero bueno, habiendo tenido un palmarés importante a nivel internacional, todavía reconocido como tal. Y si nos vamos atrás con Juan Carlos Osorio, que creo que ha sido de las mejores selecciones que hemos tenido, por supuesto, y podemos hablar históricamente de todo este tema, pero bueno, vamos a dejarlo para mesa de análisis. Lo que sí es un hecho es que, repito, va a doler, pero tiene que generar un aprendizaje del cual tenemos 4 años para ello, porque la meta es el Mundial. El trámite del mismo, al final, pues son partidos, son torneos, son certámenes que sí también importan. Lo que me queda claro será, y lo vamos también a puntualizar cuando hablemos más adelante del tema, pues es lo económico, lo financiero, lo que redituable es la selección mexicana con sus resultados en Estados Unidos. Y ya sabemos que cuando no llegan los resultados, el directivo se desespera. Pues vamos a ver cómo reacciona ahora, si ya aprendió de los errores anteriores o inmaduramente pues sigue tomando las decisiones que ya sabemos. Cuando dicen Mafalda, no sé si ustedes se acuerdan de estos cartones, digo cartones, estas tiras que aparecían, muchas de ellas en los periódicos, en los rotativos a nivel nacional, decía: lo urgente no deja tiempo para lo importante. Entonces, pues lo urgente tal vez sería otra vez rehacer a la selección y traer a alguien de experiencia y que pueda dar los resultados, porque es urgente que haya resultados, pero bueno, lo importante es el proceso. 3-0 gana. Por cierto, que es uno de los escenarios predilectos de la selección mexicana, pero cuando juega contra Estados Unidos siempre pierde. El próximo partido de México es mañana. Será contra Chile y va a ser en el Memorial Coliseum de Los Ángeles, allá en los Estados Unidos, en la costa oeste. Partido para las 5 de la tarde, tiempo del centro de México. Así que, bueno, pues va a ser un partido en el cual pues, se van a enfrentar dos cuadros, de los cuales, bueno, pues vienen con derrotas en sus respectivos partidos, de los cuales llevaron a cabo en cuanto al tema de esta fecha FIFA. Vamos con la jornada número 11 de la Liga de Expansión. Correcaminos y Cruz Azul Hidalgo en la cancha del Estadio Marte R. Gómez ante otra pertinaz lluvia. Bendición, la lluvia siempre será. Y bienvenida, todavía sigue lloviendo, maneje con precaución. Bueno, pues cayó agua y el equipo de Cruz Azul Hidalgo para la parte final, cuando faltaban prácticamente 10 minutos, se quedó con 9 hombres. Correcaminos no tuvo la suficiente contundencia para poder, de lo que generó muchísimas llegadas. Balones al poste, hay que tomar en cuenta que también el rival, el equipo visitante contó y sobre todo su portero, del cual, bueno, pues de llamar la atención la forma en la cual se comportó bajo los tres postes. Pero lo que sí, bueno, pues es también muy importante también mencionar es la manera en la que al final de cuentas y después de ese 0-0, el entrenador del equipo rival de nombre Esteban Landazábal, no me suena absolutamente nada, no le avisaron que Cruz Azul es una institución seria, una institución que tiene un prestigio y que aparte es la más reciente franquicia campeona del fútbol mexicano. Bueno, pues de una manera bastante antideportiva se metió al terreno de juego, les dijo algunas cuantas sandeces y burlonamente a los jugadores de Correcaminos, y esto pues generó, sin que eso sea una justificación, porque tampoco se trata de ello, pero fue la razón, se generó una tremenda bronca en el terreno de juego, de la cual, bueno, pues todavía estamos en espera el día de hoy de que la Comisión Disciplinaria de la Federación Mexicana de Fútbol, conforme al reporte arbitral, pues dé a conocer cuáles serán los resultados de esta. En cuanto al tema deportivo, bueno, pues fue un 0-0, que suma un punto para Correcaminos, lo pone con la combinación de resultados en este momento fuera de zona de liguilla, pero todavía quedan 4 partidos tanto en la jornada que viene va a enfrentar a Alebrijes, más los 3 restantes en esta temporada, en este torneo Apertura 2026, y con 2 partidos de local ganándolos, y con este de Alebrijes, que es como visitante, me parece que Correcaminos estaría clasificando, yo lo dije aquí, conforme a cómo venía Adams en los momentums del torneo, pues estaría calificando de entre tal vez el cuarto como máximo cuarto lugar, o podría estar entre el quinto y el séptimo. Pero bueno, la última palabra, por supuesto, que porque depende de sí todavía, porque va a enfrentar a rivales que precisamente están por encima de Correcaminos en cuanto a la clasificación, pues va a permitir que el equipo de Correcaminos, conforme a su propio destino, decidir con resultados qué es lo que pueda tener como alcance. Bueno, pues sí, tremenda bronca, bochornoso lo que aconteció en la cancha del estadio Marte R. Gómez, pero digo provocado, pero bueno, aquí es tanto el que pega como el que regresa, pues va a tener que rendir cuentas. Tepatitlán venció 3-1 a la Jaiba Brava, un resultado sorpresivo. Atlético La Paz cae con Venados 2-1, Morelia y Tlaxcala empatan 1-1, Piratas de Campeche, pero esos son los de la Liga Mexicana de Béisbol. Los Piratas de Veracruz le ganan 4-0 a los Alebrijes, Cancún vence 1-0 a Tapatío, Durango le gana 4-2 a Mineros, también un resultado inesperado, y Leones Negros golea 6-3 al equipo de Dorados, 6-3. Bueno, el próximo rival de Correcaminos es Alebrijes, ya el próximo jueves, será a las 19 horas, Correcaminos se entrena hoy en el centro de formación, mañana, y luego viaja el miércoles rumbo a tierras oaxaqueñas. Lo decía, Leones Negros está en primer lugar con 23 puntos, luego viene Morelia con 22, Atlético La Paz llegó a 20, Venados llegó a 19, Piratas llegó a 18, Mineros se quedó con 17, Cancún con 17, Durango llegó a 17, Correcaminos tiene 16. De los rivales que tiene en la parte de arriba, bueno, pues le falta enfrentar solamente al equipo de Venados. Esto, dentro de lo que cabe, pues los rivales que están en la parte baja de la tabla vienen con menor rendimiento y esto pudiera beneficiar al tema del rendimiento de Correcaminos en cuanto a los resultados que requiere para calificar. En la Liga Femenil, todos los partidos se jugaron este fin de semana. Santos Laguna, las Guerreras vencieron 1-0 al Puebla. Pumas perdió con las Amazonas de Tigres 3-1. Rayadas del Monterrey y América protagonizaron uno de los partidos épicos. Hace mucho que yo no veía un partido, no solamente de la rama femenil, sino en general. 4-3 y ganaron a Rayadas a las líderes Águilas del América. 4-3. San Luis venció 1-0 a Querétaro como visitante. Las Xolas derrotaron 1-0 a los Potrancas, esto en territorio de Tijuana. Necaxa cayó con las Azules de la Cruz Azul. Las Celestes 2-0. Las Chivas vencieron 1-0 a las Bravas de Juárez. Y las Diablas Rojas vencieron como visitantes 2-1 a las Tuzas del Pachuca. ¿Cómo se encuentra la clasificación? Ya están arrayadas en primer lugar, rebasaron a las Amazonas de Tigres, tienen 27 puntos por 25 de las Amazonas, mientras que en el grupo B las Águilas del América también tienen 25, es más, ya las líderes generales son las Rayadas del Monterrey, aunque son dos grupos, pero bueno, el mejor rendimiento lo tienen con 9 ganados y solamente 1 perdido. Increíble, no increíble, es de esos extraordinarios la palabra de cómo marchan las Rayadas del Monterrey. Bueno, pues hasta aquí los deportes, Jesús. Por ahí a las 8 de la mañana regresaremos con Mesa Análisis. No se la pierda, la verdad está muy buena, y sobre todo porque, bueno, pues estrenamos un nuevo formato. Regreso contigo, Jesús, buen día.
3: Gracias, José Vélez, buenos días. Así es, más adelante nos vemos, nos escuchamos con más información deportiva. Mire, continúa lloviendo y bueno, pues aunque no ha sido fuerte la lluvia, pues sí ha generado pues algún caos, congestionamiento vehicular. Sobre todo nuestro compañero y amigo Valente Grimaldo continúa recorriendo las principales vialidades de nuestra ciudad y nos tiene la actualización. Valente, buen día.
4: Muy buenos días, Jesús, un gusto saludarte de nueva cuenta. Arrecia la lluvia en la ciudad, Jesús. En este momento está bastante fuerte, ya logramos salir de un problema de vialidad donde veníamos circulando, pero acá a donde vamos ahora llegando, Jesús, está ya más fuerte el agua. Te platico primero que cuando quisimos circular sobre López Mateos está bastante complicado. López Mateos desde La Joroba y luego para llegar al semáforo del 21, Fermín Legorreta, y luego para llegar al del 19, Mieri Terán, es el nombre de las calles, y luego el del 16, Norberto Treviño Zapata, que usted conoce como el 21, el 10, el 19 y el 16. Para avanzar, Jesús, ahí y está cruzando el 16 muy complicado. Luego del 16 al 9 sobre López Mateos, ya el carril pegado a lo que es el camellón central, Jesús, ya complicado. Complicado en el aspecto de que ya tiene inundaciones y nadie quiere tomar ese carril, entonces todos quieren tomar el carril del lado derecho. Entonces eso lleva a generar largas filas en este tramo. Igual Fidel Velázquez, ya cuando llegas acá al 8 para pasar hacia la central de autobuses, ya nadie quiere tomar el camellón, el pegado al camellón tampoco, porque está allá prácticamente con encharcamientos fuertes. Entonces hay complicaciones al llegar a la central. Apenas pasas Berriozábal, entre Berriozábal y Berriozábal y Carrera, te complica también el tráfico vehicular por los encharcamientos, y acá es donde ya llegamos y que te comparto que está bastante fuerte la lluvia acá en este punto. En ese trayecto nos tocó 2-3 puntos con lluvia muy muy fuerte, no la que había en el primer enlace que tuvimos contigo, es decir, se ha ido complicando con el paso de los minutos y ha estado más fuerte la lluvia. Entonces hay que tener precaución, muchísima gente le está tratando de ganar tiempo a la segunda hora pico, entonces no espere que se le complique por ahí de las 7:40. Complicado ya está en este momento el tráfico vehicular en la ciudad. En la central hay un gran tráfico de entrada y llegada de gente, de personas, entonces también está complicado el tráfico. Y bueno, pues la ciudad se va complicando, el eje vial ya lo sabe usted, se va a complicar todo el eje vial seguramente con el paso de los minutos. Entonces aquí vamos a andar, Jesús, muy al pendiente, teniéndote imágenes, teniéndote reportes de los diferentes puntos, para usted que todos los días nos hace el favor de escucharnos y salir de casa y ir con su radio, bueno, tenerlo bien informado de todo esto que está transcurriendo, Jesús, mi reporte.
3: Gracias, Valente. Bueno, pues ahí tiene usted la información para que conduzca con precaución, sobre todo ahí a quienes nos siguen en video también mientras nos compartía Valente su reporte, le pasábamos algunas imágenes también de nuestra compañera Italia Soler, que ha estado también recorriendo, en su trayecto a los diferentes eventos que ya se desarrollan en esta ciudad, pues las complicaciones que hay en algunos puntos de la ciudad con este tema de las lluvias, que por cierto, a través de las redes de Protección Civil del Estado, pues anuncian que se ha formado un disturbio tropical, esto frente a las costas de Tamaulipas y Veracruz. El Centro Nacional de Huracanes pues incrementó al 70% la probabilidad de desarrollo tropical en el Golfo de México. Mencionan que las tendencias preliminares indican un desplazamiento gradual hacia el norte. Bueno, pues ahí está esta información que se da desde el área de protección civil estatal para que usted lo tome en cuenta. También hay que estar al pendiente de la información que se vaya presentando de manera oficial y que por supuesto también, como siempre, a través de nuestros espacios de ORT Noticias en todas sus emisiones y en todas nuestras redes sociales, pues como siempre le estaremos compartiendo información oficial. Ahí lo invitamos a que esté al pendiente tanto de nuestras redes como obviamente las redes oficiales, en este caso de Protección Civil del Estado, Protección Civil de Tamaulipas. Son las 7 de la mañana con 19 minutos, tenemos 23 grados justamente aquí en la zona centro de la ciudad. Acompáñeme a la siguiente pausa comercial y volvemos.
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2: Hola, ¿qué tal? Es un verdadero placer saludarles. Les saluda Sara, del Sistema de Alertas y Reportes Atmosféricos, a través de la frecuencia de ORT Noticias. Iniciamos la semana laboral con este reporte meteorológico completo y detallado, correspondiente a este lunes 5 de octubre. Nuestro compromiso es brindarle la información del tiempo con la mayor precisión, claridad y oportunidad, para que usted y su familia puedan planificar sus actividades laborales, escolares y de traslado en cada una de las regiones de nuestro estado de Tamaulipas con absoluta certidumbre y tranquilidad. Para este inicio de semana, las condiciones meteorológicas en el territorio tamaulipeco están bajo la influencia directa del Frente Frío número 1, el cual continúa reforzado por una masa de aire frío sobre el norte y noreste del país. Este sistema interactúa con canales de baja presión y divergencia en niveles altos de la atmósfera, provocando un notable descenso en las temperaturas diurnas en prácticamente toda la entidad, además de un temporal de lluvias intensas, con acumulados puntuales torrenciales de 150 a 250 milímetros sobre la franja costera y el este de Tamaulipas. Asimismo, se prevé viento de componente norte con rachas de 30 a 50 kilómetros por hora y oleaje elevado en el litoral tamaulipeco. Acompáñenos a revisar detalladamente el pronóstico para cada región. Iniciamos nuestro recorrido en la zona fronteriza de Tamaulipas. En Nuevo Laredo se anticipa un día con cielo parcialmente soleado y un ambiente muy agradable. El termómetro alcanzará una temperatura máxima de 29 grados centígrados, partiendo de una temperatura mínima fresca de 20 grados centígrados observada al amanecer. La humedad relativa se ubicará en un 64%, mientras que el viento soplará a 19 kilómetros por hora. La probabilidad de precipitaciones es baja, rondando apenas un 15%, permitiendo una jornada propicia para actividades al aire libre con suéter ligero durante la mañana. Para Reynosa, se pronostica una jornada templada con cielo nublado y presencia de llovizna intermitente. La temperatura máxima llegará a los 28 grados centígrados, tras haber registrado una mínima de 22 grados centígrados al comenzar la mañana. Los vientos correrán a 21 kilómetros por hora y la humedad relativa se situará en un 78%, generando una atmósfera húmeda y fresca. La probabilidad de lluvia es del 55%, por lo que se recomienda precaución al transitar. En Matamoros se vivirá una jornada de tiempo severo, con desarrollo de tormenta eléctrica y cielo completamente cubierto. La temperatura máxima alcanzará apenas los 26 grados centígrados, con una temperatura mínima de 23 grados centígrados. La humedad relativa se mantendrá sumamente alta, en un 89%. Los vientos soplarán a 21 kilómetros por hora y la probabilidad de precipitaciones se ubica en un 85%, esperándose aguaceros fuertes acompañados de actividad eléctrica. A los automovilistas fronterizos se les aconseja extremar precauciones ante el asfalto mojado y posibles encharcamientos. Nos trasladamos ahora a la zona centro del estado. En la capital, Ciudad Victoria, en la franja matutina comprendida entre las 8 y las 9 de la mañana, la temperatura actual se ubica en 23 grados centígrados, registrando una sensación térmica idéntica de 23 grados centígrados. Durante la tarde, el termómetro alcanzará una temperatura máxima templada de 26 grados centígrados, luego de haber marcado una mínima de 23 grados centígrados al comenzar el día. El cielo se presentará cubierto con llovizna continua y una probabilidad de precipitaciones del 55%. La humedad relativa del aire se ubica en un 76% y el viento correrá a 21 kilómetros por hora con rachas frescas del norte. Respecto a la evolución del clima para las próximas jornadas en Ciudad Victoria, se anticipa una recuperación gradual y retorno del sol. Para mañana martes, se espera un día soleado con una máxima de 29 grados centígrados y una mínima fresca de 20 grados centígrados, mientras que para el miércoles continuará el cielo soleado con 31 grados centígrados de máxima y una mañana fresca de 19 grados centígrados. En los municipios que rodean la región centro, las condiciones se mantendrán frescas y húmedas. En Hidalgo y Casas se esperan temperaturas máximas de 26 grados centígrados y mínimas de 22 grados centígrados bajo cielo cubierto y llovizna. En Güemes y Padilla, el termómetro llegará a 27 grados centígrados como máxima y 23 grados centígrados como mínima, persistiendo la llovizna intermitente. Por su parte, en Llera dominará el cielo parcialmente soleado con una máxima de 26 grados centígrados y una mínima de 22 grados centígrados. Avanzamos hacia el sur central para adentrarnos en la zona cañera. En El Mante se pronostica una jornada agradable con cielo parcialmente soleado. La temperatura máxima alcanzará los 29 grados centígrados y la mínima se situará en 24 grados centígrados. El viento correrá de forma moderada a 24 kilómetros por hora, mientras que la humedad relativa se ubicará en un 73%. La probabilidad de lluvia es baja para hoy, situándose en un 15%. En Jicotencatl se anticipa cielo parcialmente soleado, con una temperatura máxima de 29 grados centígrados, una mínima de 24 grados centígrados, humedad del 63%, viento a 24 kilómetros por hora y 15% de probabilidad de precipitaciones. Para Gómez Farías, se prevé cielo parcialmente soleado con una máxima de 28 grados centígrados y una mínima de 23 grados centígrados. En Ocampo predominará el cielo parcialmente soleado con una máxima de 27 grados centígrados y una mínima fresca de 21 grados centígrados. Para los trabajadores de la caña de azúcar y agricultores, las condiciones resultarán favorables para el avance de faenas, recomendando abrigarse durante las primeras horas de la mañana. Continuamos nuestro recorrido hacia la zona sur de Tamaulipas, en el área conurbada que integran Tampico, Ciudad Madero y Altamira. Para esta región costera, se prevé una jornada muy inestable, con presencia de tormenta eléctrica fuerte a lo largo del día. La temperatura máxima llegará a los 28 grados centígrados y la mínima descenderá a 25 grados centígrados. La humedad relativa se mantendrá elevada en un 81%. Los vientos soplarán de componente norte a 21 kilómetros por hora, generando un oleaje de 1 a 2 metros de altura en las costas del sur. La probabilidad de precipitaciones se ubica en un 55%, sin descartar acumulados importantes debido a la interacción frontal con el Golfo de México. Llegamos finalmente a la zona del altiplano tamaulipeco. En Tula se espera un cielo nublado con llovizna continua, alcanzando una temperatura máxima templada de 23 grados centígrados y una mínima fresca de

0: durante todo el día bajo cielo mayormente nublado, marcando un amanecer de 11 grados centígrados y una máxima que llegará apenas a los 16 grados centígrados. Por su parte, en Caumave se prevé cielo parcialmente soleado con 24 grados centígrados de máxima y 19 de mínima. A quienes circulen por las carreteras de montaña, se les recomienda conducir con extrema precaución ante la presencia de bancos de niebla densos y pavimento húmedo. Amigos de ORT Noticias, así se presentan las condiciones atmosféricas en nuestro estado para este lunes. Les deseamos una excelente y muy productiva semana. Gracias por su atención. 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
1: Bueno, pues ahí tiene usted la información del clima. Como siempre, lo invitamos a que esté al pendiente. Recuerde, continúan las lluvias, las precipitaciones, y bueno, pues por ello es recomendable estar al pendiente de las autoridades en materia de protección civil y, por supuesto, también de este espacio informativo, en donde le iremos actualizando las situaciones del clima, también cómo se encuentran las principales vialidades y, bueno, pues también cualquier inconveniente que usted pudiera encontrar antes de salir a realizar sus actividades diarias. Son las 7 de la mañana con 32 minutos. Le recuerdo nuestras líneas 834-318-2401 para llamadas, mensajes vía WhatsApp 834-301-3687. Seguimos con más noticias y le comento que el Supremo Tribunal sensibiliza a jóvenes sobre conflictos familiares. Esta es una información que nos tiene preparada José Gregorio Aguilar, a quien saludo con mucho gusto. Gregorio, buen día.
2: Así es, Jesús Rodríguez, muy buenos días. La presidenta del Supremo Tribunal de Justicia del Estado, Talia Gisela Contreras López, informó que se emprendió una jornada de conferencia denominada Tu Futuro, Tus Decisiones, en la que han participado más de 1.500 jóvenes en los últimos meses. Contreras López explicó que desde las magistraturas se busca acercar a las nuevas generaciones para mostrarles las principales áreas de conflicto familiar, que son omisión de dar alimentos, pérdida en la patria potestad, delitos relacionados con redes sociales y aquellos con mayor incidencia en adolescentes. La presidenta destacó que el objetivo no es únicamente cumplir con la obligación legal de atender las causas de los delitos, sino sensibilizar a los jóvenes sobre las consecuencias de los conflictos. Escuchemos.
3: Donde le explicamos a las nuevas generaciones dónde encontramos las áreas de conflicto familiar. En la omisión de dar alimentos, en la pérdida de la patria potestad, en los delitos que se relacionan con redes sociales, en los delitos con mayor incidencia para los adolescentes, el grupo etario al que pertenecen, donde nosotros identificamos que tenemos mayor labor jurisdiccional. Y la verdad es que ha sido sorprendente la respuesta que tenemos de los jóvenes, porque es un entorno que viven, se enganchan inmediatamente con nuestra información, porque es el entorno en el que ellos se encuentran. ¿Qué pretendemos con esto? No solamente cumplir una obligación legal de atender las causas de los delitos, sino sensibilizar a las nuevas generaciones que el conflicto no genera más que mayor conflicto.
2: En este sentido y como alternativa, el Supremo Tribunal ha reforzado los mecanismos alternativos de solución de conflictos, incrementando la plantilla de facilitadores para brindar a la ciudadanía opciones distintas al juicio. Talia Contreras López subrayó que este programa también permite a la sociedad conocer el estado de sus expedientes y brindar información a quienes forman parte de un conflicto, especialmente cuando se trata de mujeres. Jesús Rodríguez, la información para la audiencia de ORT Noticias.
1: Gracias, José Gregorio Aguilar. Bueno, pues ahí tiene usted el reporte de la titular del Poder Judicial en nuestro estado. Y mire, le comento que este fin de semana, al rendir en Río Bravo un informe sobre los avances de su administración estatal, el gobernador Américo Villarreal hizo un llamado a mantener la coordinación entre los distintos niveles de gobierno y advirtió que las diferencias no deben convertirse en obstáculos para atender las necesidades de la población. En su mensaje destacó que durante septiembre recorrió las distintas regiones de Tamaulipas para acompañar los informes municipales, escuchar a las comunidades y conocer de manera directa las demandas que aún permanecen pendientes. El mandatario sostuvo que ese recorrido permitió confirmar la diversidad del estado, pero también una voluntad compartida de avanzar, por lo que llamó a privilegiar el diálogo y la suma de capacidades. Villarreal Anaya señaló que la coordinación

0: debe mantenerse como una forma de trabajo permanente por encima de cualquier diferencia, al considerar que esa es una manera de gobernar con responsabilidad y humanismo. También destacó que a 4 años de distancia de su administración mantiene la esperanza como uno de sus principales motores, vinculada al trabajo diario y a los resultados que, dijo, ya comienzan a observarse. Escuchemos al gobernador Américo Villarreal.
1: Y quiero dejar constancia que, como ustedes saben, durante el mes de la patria que acaba de terminar, estuvimos presentes en cada región para acompañar los informes municipales. Comprobamos que todas y todos servimos al mismo pueblo. Las diferencias dejan de ser obstáculos y se convierten en capacidad para dialogar y resolver. Esa coordinación es una convicción y también una forma de gobernar. No creemos en el aislamiento, en la confrontación estéril, ni en el uso partidista de las necesidades de la gente. Creemos en un espíritu colaborativo y respetuoso, en la planeación y en la suma de capacidades. Entender que por encima de cualquier diferencia está Tamaulipas.
0: Bueno, pues ahí está este mensaje que se da como último punto después del recorrido que tuvo el mandatario tamaulipeco por los diferentes municipios con motivo de los informes municipales. Como ya sabemos, bueno, pues a Río Bravo, el día en que se iba a dar este informe, no acudió por cuestiones de agenda que ya se había dado a conocer a través de sus redes sociales, y que por supuesto ahí el alcalde Miguel Ángel Álvarez, bueno, pues dijo que el gobernador iba a asistir cuando sabía que no iba a acudir por cuestiones de que se les había señalado un día, una hora en específico, no quiso cambiar la hora. Y bueno, a unas semanas de que el gobernador no acudiera al segundo informe de del alcalde Miguel Ángel Almaraz, el secretario general de gobierno, Héctor Joel Villegas, evitó calificar al presidente municipal como rebelde y sostuvo que el gobierno del estado mantiene abiertas las puertas para trabajar con los 43 ayuntamientos. La ausencia del gobernador, le decía yo, ocurrió en septiembre, en medio de una agenda estatal previamente establecida para acompañar la rendición de cuentas de todos los municipios, y en donde el alcalde de Río Bravo no se ajustó. El sábado, el gobernador pues sí estuvo en Río Bravo, donde presentó los avances de su administración estatal, y cuestionado directamente sobre si el alcalde ha sido quien no ha querido trabajar de la mano con el gobierno estatal, el secretario general de gobierno, Héctor Joel Villegas González, respondió que la administración estatal ha mantenido una política de apertura y coordinación con los municipios. El secretario rechazó entrar en calificativos cuando se le preguntó si Almaraz había sido medio rebelde, y en cambio insistió en que la prioridad debe ser mantener la coordinación institucional. Escuchemos al secretario general.
2: Hemos tenido las puertas abiertas, creo que han observado cuál ha sido la manera de trabajar de este gobierno del estado. Hemos invitado a todos, de hecho, desde un inicio de la administración que preside el doctor Américo Villarreal Anaya, nos tocó con los titulares del ejecutivo anterior que se encontraban cuando llegó en el 2022. Se invitaron inmediatamente a los 43 alcaldes y alcaldesas a las mesas regionales de desarrollo del estado. Luego se estuvieron invitando en diferentes ocasiones, nuevamente cuando entró el nuevo gobierno. A nosotros nos interesa el pueblo de Tamaulipas. Creo que ustedes lo han observado, porque hoy es un vivo ejemplo que recorrió el gobernador todo el estado, y aquí no se ve en ningún momento ningún tinte político. El bienestar es el del pueblo de Tamaulipas. Yo siempre lo he dicho y lo reitero. Los tiempos políticos son unos. Cuando hay que trabajar siempre unidos para el bienestar de Tamaulipas, que es todo el tiempo, y en las contiendas.
0: Bueno, pues ahí está la declaración del secretario, quien afirmó que el gobierno estatal continuará buscando beneficios para Río Bravo, y puso como ejemplo la rehabilitación del emblemático gimnasio municipal, además de otras acciones que, dijo, se seguirán impulsando en la localidad. Son las 7 de la mañana con 40 minutos, tenemos 23 grados centígrados aquí en la zona centro de la ciudad. Acompáñenme a la siguiente pausa comercial y volvemos.
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0: Son las 7 de la mañana con 41 minutos. Tenemos 23 grados centígrados en la zona centro de la ciudad. ¿Cómo amanece la cotización del dólar estadounidense? Hoy lunes 5 de octubre de 2026, el tipo de cambio promedio del dólar en México se encuentra a la compra en los 17 pesos con 21 centavos, mientras que a la venta se ubican los 18 pesos con 64 centavos. Ya se encuentra lista Italia Soler con la información de los principales medios a nivel nacional.
1: Muy buenos días a la audiencia de ORT Noticias. En este lunes 5 de octubre le presento las 8 columnas que destacan los principales medios a nivel nacional. Periódico La Jornada destaca: procesan a gemelos por homicidio de subdirectora y lesiones a 4 personas en Torreón. Carlos y David, los dos hermanos detenidos por el ataque en la secundaria 13 del ejido La Unión, fueron vinculados a proceso por homicidio calificado y tentativa de homicidio y permanecerán en prisión preventiva. El magistrado presidente del Tribunal Superior de Justicia del Estado, Miguel Felipe Meri, informó que la audiencia se realizó en Torreón dentro de la causa penal 1632, diagonal 2026. Los cuates, como los conocen en el ejido, fueron vinculados a proceso por el homicidio de Neri Edith Nerváez, subdirectora del plantel, con las agravantes de ventaja, alevosía, brutal ferocidad y saña. También enfrentarán proceso por tentativa de homicidio con las mismas agravantes por las lesiones que causaron a 2 adultos y 2 menores. Periódico El Universal destaca: embajador reporta que hubo disparos contra elementos de Estados Unidos en la frontera. El embajador de Estados Unidos en México reportó disparos contra elementos de la Guardia Costera de su país tras conocer que se inició una operación concurrente en la frontera común de Tamaulipas. La noche del domingo, el embajador indicó en sus redes que mandos militares mexicanos se comunicaran directamente con las fuerzas estadounidenses desplegadas tras estos hechos. La embajada de Estados Unidos en México ayuda a coordinar con las fuerzas mexicanas que están desplegadas en la zona fronteriza, donde se registraron disparos contra los elementos de la Guardia Costera de los Estados Unidos, escribió el diplomático estadounidense. Periódico Milenio: inconformes en proceso de Morena fallaron en reactivos clave de la encuesta rumbo a 2027. Los inconformes con el proceso interno de Morena para determinar a sus coordinadores estatales en defensa de la transformación y soberanía nacional, eventuales candidaturas a las 17 gobernaturas de 2027, fallaron en reactivos claves que midió el partido en la preferencia como abanderados y la opinión positiva. De acuerdo con las mediciones realizadas por la Comisión Nacional de Encuestas del partido, las preferencias se centraron en 2 perfiles de los estados de Chihuahua, Tlaxcala, Sonora y Michoacán, mientras que la contienda se diversificó en más de 2 personajes en Baja California Sur, Quintana Roo, Nuevo León y Zacatecas. Periódico El Excelsior: usurpan 39 curules de indígenas en diputados, los relegan y congelan sus iniciativas. En la actual legislatura de la Cámara de Diputados Federales, los partidos políticos convirtieron las acciones afirmativas concebidas para salvar deudas históricas con sectores vulnerables en una vía rápida para ubicar a cuadros y operadores tradicionales. Así lo revela el estudio de evaluación de la eficacia de las acciones afirmativas en candidaturas federales 2018-2024, elaborado por la UNAM, en la cual se evidencia, por ejemplo, que de 49 legisladores indígenas, solo 10 realmente tienen representación en comunidades de este tipo. Se trata de políticos sin antecedentes de trabajo comunitario, sin hablar una lengua originaria ni residir en los municipios indígenas, que obtuvieron el aval del INE para ocupar espacios reservados. Por último, El Economista: deuda seguirá creciendo si no se acelera el ajuste fiscal. Para colocar la deuda bruta del sector público de México en una trayectoria descendente, se requiere acelerar la consolidación fiscal desde los primeros años de su ejecución, advirtieron expertos del Fondo Monetario Internacional. Entre las opciones que tiene el país para conseguirlo, mencionaron la posibilidad de aplicar un cambio al impuesto sobre la renta de la persona física, así como cambios a impuestos locales y al gravamen al carbono. Debería considerarse una consolidación más ambiciosa y concentrada en las etapas iniciales para situar la deuda firmemente en una senda descendente que permita reconstruir el margen de maniobra de las políticas públicas, explicaron. Estas han sido las 8 columnas que destacan los principales medios a nivel nacional. Que tenga usted una excelente semana.
0: Gracias, Italia Soler, que tengas un excelente lunes. Ya se encuentra listo José Gregorio Aguilar desde la redacción del diario MX.
2: Así es, Jesús Rodríguez, muy buenos días. Los saludo con mucho gusto desde la redacción del diario MX, el diario de los bien informados. Hoy lunes, 5 de octubre del 2026. Estas son las noticias en portada. Acumulan falla los municipios, detectan irregularidades en sus cuentas públicas. Por otro lado, advierten por temporada alta de dengue y supera gas 5 veces la inflación. En la prensa, el diario te informa, blindarán programas contra uso electoral, llaman a no condicionar apoyos ni politizarlos. Aborda a médico balance de 4 años, suman cámaras privadas a vigilancia. La lista y ETAM, tarjetas contra los infractores, refuerzan vigilancia sobre el gasto público. Por otra parte, prevé ser hasta 1,000 jubilaciones. Proyecta facultad de derecho, salto a nivel internacional. En más notas de interiores, viven con miedo 76% en el estado. También te informamos, violencia persiste dentro de hogares. Pone Congreso fin a 54 años de incertidumbre. Rezago forense empuja nueva ley en Tamaulipas y propone PAN frenar apología de drogas. Además, crece alerta por cáncer mamario. Tamaulipas acumula 903 diagnósticos este año. En la sección de opinión, lea a los columnistas del diario Claudia Vázquez Andrade, Teresa Medina Marroquín, María José Zorrilla, Isabel Gostativo Durán, Jaime Luis Soto, Arturo Rosas, Mauricio Zapata, Alfredo Guevara. Como todos los días, la columna de política y cosas peores de Catón, y el Catón es de Miguel Parra. En la página 12, Tamaulipas del ayer, por Francisco Ramos Aguirre, Fundación de la Villa de Aguayo, la hoy Victoria cumple 266 años. En un recorrido por el estado, en Río Bravo, refrendan coordinación y desarrollo. Secretario destaca el trabajo conjunto entre sociedad y gobiernos para mejorar bienestar en Tamaulipas. En la zona sur pasa agua, pruebas sanitarias. En Reynosa limpian vecinos la colonia San Valentín. Nuevo Laredo mejoran instalaciones para servicios públicos. En Matamoros abren espacio para bebeteca. En información nacional prevén diputados días intensos en San Lázaro. La Cámara Baja discutirá una decena de reformas entre cuestionamientos por posible censura. En información internacional, cierran escuelas por protestas en Francia. Se agudizan los conflictos. Entre 400 y 500 planteles suspenderán clases este lunes ante creciente violencia estudiantil. Ahora nos vamos a los deportes del diario. Contundentes. Chiefs acabaron el invicto de Raiders y toman la cima de la AFC Oeste. La semana 4, los resultados de la NFL, aquí los puedes consultar. Por otro lado, Chivas gana clásico amistoso. Brewers deja tendido a padre. Nunca lo viví. André Pierre Gignac se rinde ante la bombonera de Boca Juniors. Huesca vuelve a jugar con Copenhague. ¿Cuánto podría volver a jugar Rodrigo Huesca? Las estadísticas del torneo 2026, aquí se las dejamos, los resultados de la jornada 10 y de la jornada 11, también aquí lo puedes consultar. Valioso triunfo por el Caminos Premier, venció a la tribu de Ciudad Juárez. Tamaulipas dirá presente en Copa de Edad de Oro. Cancelan béisbol y softball por la lluvia. Por el Caminos aporta selección Premier. Cafeteros dominan la tabla en la liga permanente, frenan a Becas Pro y siguen invicto. Y además, finales del béisbol en problemas. Y en la sección gente, top de película de Iñárritu. Ahora que se estrenó Diggers, hacemos un repaso por las cintas del Nexa. Manifiesta el amor de tu vida. Te contamos cómo puedes usar a tu favor el tema Training Season de la gran Dua Lipa, que es un café de especialidad. Esto pasó el fin de semana. Te compartimos un resumen de lo que se vivió en el Festival Internacional de la Costa del Cero Mexicano. Por otra parte, vuelve al ojo público. A medio año de la crisis que sufrió, José Ángel Vichir ha regresado al medio artístico. Invita a ver Diggers en la sala de cine. Guillermo del Toro no dudó en defender la película de Lisandro González Iñárritu, que protagoniza Tom Cruise. Continúan creciendo. La popularidad de The Warning crece. Las tres hermanas restomontanas dejan que son muy talentosas, dejan en claro que son muy talentosas. ¿Y quiénes ganaron en los Ariel 2026? Aquí te dejamos esta lista de las nominaciones y los ganadores de lo que se vivió el fin de semana cuando se llevó a cabo la entrega de premios a lo mejor del cine nacional. La lista completa aquí la puedes consultar. Esto fue desde la redacción del Diario MX, el diario de los bien informados. Jesús Rodríguez, muy buenos días.
0: Gracias, José Gregorio Aguilar, que tengas un excelente día, un excelente inicio de semana. Y bueno, ahí tiene usted la información desde la redacción de El Diario MX, como siempre, como todas las mañanas. Son las 7 de la mañana, 53 minutos, tenemos 23 grados centígrados aquí en la zona centro de la ciudad. Y déjeme y le comento que las prejubilaciones estarán abriendo hasta 1,000 vacantes, esto en el sector educativo. Gabriela Sustaita nos tiene la información al respecto. Gabriela, buenos días.
3: ¿Qué tal, Jesús? Muy buenos días, saludo con gusto también a todo el auditorio. Y mira, te comento que por los procesos de prejubilación que se estarán realizando durante este último trimestre del año, bueno, pues la Secretaría de Educación de Tamaulipas estima que podrían generarse hasta 1,000 vacantes de personal docente y también administrativos. Hugo Fonseca Reyes, quien es subsecretario de Administración de la SEP, reconoció que este proceso pues va a generar una fuerte presión sobre el sistema educativo estatal, pero aseguró que la dependencia está preparada para atender las necesidades de personal que se vayan generando. Explicó que para agilizar la asignación de nombramientos y evitar que los salones permanezcan durante largos periodos sin maestros frente al grupo, la Secretaría de Educación pues ha sistematizado ya parte de sus procesos. Escuchemos.
4: Empiezan los prejubilatorios. Ese es otro proceso que se nos avecina en este último, a partir de hoy, este último trimestre del año. Entonces también va a haber necesidades, pero estamos ya listos, ya hemos sistematizado muchas cuestiones que nos ayudan también para mandar el docente lo antes posible.
5: ¿Cuántos espacios se podrían llegar a generar a través de estos procesos de jubilación?
4: De prejubilatorios. Pueden ser alrededor de entre 500, 1,000, más o menos, los que se podrían dar en todo Tamaulipas.
5: ¿Pero ya de acuerdo a lo que se ha presentado en años anteriores?
4: En promedio lo que se ha presentado en años anteriores, pero ahí sí corresponde muchas veces no solamente docentes, sino también administrativos.
3: Fonseca Reyes señaló que esta estrategia ya se refleja en el actual ciclo escolar, con 115 nombramientos de admisión y 11 de promoción, principalmente para escuelas de municipios como Nuevo Laredo, Matamoros, Reynosa, Aldama y González. Asimismo, añadió que este lunes se entregarán otros 40 nombramientos para personal administrativo y de intendencia de las escuelas. Jesús, es la información en esta mañana. Que tengan un excelente día.
0: Gracias, Gabriela. Bueno, pues ahí tiene usted la información, esto en el área educativa. Vamos ahora a la región cañera del Mante, en donde hay molestia entre campesinos por pocas oportunidades de acceder a programas federales que otorga la SADER. Santiago Hernández tiene la información. Santiago, buen día.
6: ¿Cómo te va? Me da mucho gusto saludarte en esta emisión. Los campesinos de la región de El Mante enfrentan, al igual que sucede en todo el país, una situación complicada por la falta de apoyos provenientes del gobierno federal, y cuando se autoriza algún beneficio, estos llegan muy limitados. Actualmente, campesinos de Nueva Polonia y los aztecas buscan ser integrados a algún beneficio que otorgue la Secretaría de Desarrollo Rural Federal y obtener un poco de respaldo oficial ante la aguda crisis que vive el campo tamaulipeco. El regidor comisionado en Desarrollo Rural, Alfredo Rodríguez García, dijo que actualmente se trabaja con instancias como SADER para buscar aperturar más beneficios para productores, porque la realidad que se vive en el campo es crítica, las cosechas están muy bajas y los precios son muy malos. Advierte que existe inconformidad por parte de la gente del campo porque se encuentran muy lastimados económicamente. No existe incentivo para continuar produciendo la tierra y esto les deja solos ante un clima económico adverso que tiene al campo con muy poca producción en todo el país.
7: Sí, claro, me voy a reunir con los de SADER, que era antes Agarpa, para ver algunos proyectos, para arribarlo con algunos del poblado del Nuevo Polonia y los aztecas, para ver. De hecho, lo vamos a conducir con ellos para que ellos no tengan que moverse hasta acá y nosotros ir a lo que se puede seguir en oportunidades de que lo que puedan ser el gobierno federal para algunos apoyos que pueda haber para el campo. Sí, ha sido muy mínimo, no ha habido suficiente apoyo, la verdad. Estamos así que en una situación muy complicada que, para empezar, no hay cosecha, están demasiado bajas y las cosechas de la frontera pues ya se terminaron. Pues sí, de la parte de los agricultores sí hay mucha inconformidad porque pues están muy lastimados económicamente.
6: Para ORT Noticias le ha informado Santiago Hernández.
0: Gracias, Santiago, por la información. Bueno, pues ahí tiene usted este reporte desde la región cañera del Mante. Buenos días a Teresa Baeza también, quien se reporta con nosotros. Dice, buen tiempo para plantar. Gracias ahí por el comentario. Son las 7:58. Le recuerdo, nuestra línea es 834-318-2401. Llamadas, mensajes vía WhatsApp, 834-301-3687, para que se comunique con nosotros también a través de nuestras redes sociales. Ahí están a su disposición para que nos comparta sus mensajes. Y bueno, lo invitamos también a que participe con nosotros en la encuesta del día de hoy. Son las 7:59. Tenemos 23 grados centígrados aquí en la zona centro de la ciudad. Acompáñeme a la siguiente pausa comercial, no tardamos y ya volvemos con más información.
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16: Bien, pues dándoles la más cordial de las bienvenidas, ya estamos en este lunes muy contentos, con el ánimo de lunes, claro está, y ya con esta parte de la editorial, a quien damos la más cordial bienvenida porque debuta, ya estuvo con nosotros en el deporte, y ahora en este espacio de ORT Noticias, Azul Ortega. ¿Cómo estás, Azul?
17: Feliz, feliz de estar aquí ya en un nuevo espacio, platicando de lo que más nos gusta, que es el deporte.
16: Y bien, pues ya lo saben, estamos a través de todas nuestras plataformas, iniciando una nueva semana, por cierto, la primera completa de este, el mes más bonito, el mes de octubre. El tema de hoy es la selección nacional, que primero sería interesante, si estás de acuerdo, Azul, hacer un poco de contexto de lo que creo muchos habíamos estado con esa esperanza de un cambio en el fútbol mexicano, a causa precisamente de la selección, por su actuación en el Mundial, los resultados. Vaya, hasta creíamos que la mentalidad iba a llegar hasta esto del ascenso y el descenso, y resulta que pues fue completamente, es más, no diría que un retroceso, simplemente no pasó nada.
17: Sí, esa fue la con el sentido que nos quedamos ya cuando finalizó todo este tema, porque bueno, inició México como anfitrión. De inicio sabíamos que no se veían muchas posibilidades, veíamos el nivel en comparación incluso a selecciones anteriores, en mundiales anteriores, donde se veía mayor calidad o presencia dentro de los jugadores en el terreno de juego. En estos la mayoría eran pues novatos, estaba ahí la duda, sentíamos que a lo mucho México pasaba de la fase de grupos, ya después era un sueño, ¿no? Conforme fue avanzando, se le fueron acomodando las cosas a México, afortunadamente los resultados que se le fueron brindando por parte de Sudáfrica, Corea y pues ya República Checa, que fue el último partido que tuvo la selección mexicana antes de seguir avanzando. Y ya conforme fue avanzando todo este proceso, pues obviamente iba incrementando este estado de ánimo o la fe que pudiéramos tener los mexicanos. Ganaban un partido y se volvía loco el país y hacíamos fiesta los días seguidos, ¿no? Entonces esto era muy importante. Ya cuando finalizó sí se sentía como estar estancados donde mismo, donde han estado a través de la historia, y pues esto es lo que nos brinda. Ya el siguiente va a ser aún más complicado porque son más selecciones las que van a estar dentro de ese formato.
16: Y lo deportivo también hay que destacarlo, y esto es parte de lo que pues en el proceso que viene, y digo que viene porque apenas está comenzando. Apenas estamos viendo una selección como que la idea de lo que Rafa Márquez y sus españoles junto con Andrés Guardado nos van a brindar en esta primera parte, pero pensábamos con los resultados, sobre todo por incluso sin recibir gol, que íbamos a tener muchos jugadores mexicanos buscados por equipos en el extranjero, y resulta que no, resulta que fue al revés, hubo repatriados. Algunos elementos regresaron, los que se pudieron ir se fueron equipos realmente de segundo o tercer nivel en sus ligas, sin menospreciar al final de cuentas lo que sabemos que como jóvenes, porque algunos muy jóvenes, caso de Vargas por ejemplo, bueno pues sí, hace una diferencia, pero no están viendo incluso acción. Entonces, no sé si faltó nivel de gestión por parte de la misma Federación Mexicana de Fútbol a través de selecciones nacionales. Entiendo perfectamente que depende obviamente de la necesidad, esto es como un negocio, nada más que está hecho con seres humanos, decir, oye, ¿qué necesito en mi equipo? Si estoy hablando de una liga española, cualquier equipo que este sea, o cualquiera de las ligas, sobre todo las que nos tenemos muchas referencias en Europa, y resulta que pues no presentaron ninguna necesidad de jugadores mexicanos, y eso también creo que trajo una desilusión en la que pues se fue diluyendo esto que poco quedaba cuando se tardaron en presentar oficialmente a Rafa Márquez, lo presentan, se queda sin su preparador físico, sí, porque sí, el mismo que se lo recomienda, se lo lleva. Sí. Entonces esa parte también creo que llevó como que a poner otra vez los pies sobre la tierra, en una tierra que no nos gusta caminar, porque ya tenemos rato con ella, así de escabrosa, así de con obstáculos, a todo lo que es el cliente más importante, que es la afición.
17: Sí, sí, sí, desglosando todos estos temas y partiendo, por ejemplo, del caso de los jugadores que no se pudieron ir a Europa, el caso tristísimo de Eric Lira, que ya tenía todo ya hecho prácticamente, y por errores administrativos por parte del equipo que se lo iba a llevar, pues es que se termina quedando. El otro caso, que pues es Mora, todos querían apostar todo por él. El caso de él es un poco diferente porque es por el tema de la edad, ya está por cumplir la mayoría de edad y ya dado este momento, pues ya podría emigrar a Europa, pero sí, parece que siempre es lo mismo, ¿no? Es como un ciclo cuando hay un mundial, todos se quieren llevar a los mexicanos, escuchamos que hay ofertas de todos lados, finaliza, vuelve a ser lo mismo México, estancado donde mismo, y parece que los equipos como que entienden también esto, ¿no? De bueno, ahí se queda México, ahí se quedan los jugadores y hasta ahí llega este tope. Ahora lo de Rafa Márquez, pues partiendo de cómo llegó a la selección mexicana, él estaba dentro del Barcelona en las inferiores, aprendiendo ahí todo lo que podía, con la promesa incluso de que en algún momento, después de todo el proceso, obviamente viendo el progreso que él tuviera, podría acceder a estar contemplado dentro del cuadro técnico del primer equipo en algún momento. Después se lo traen a la selección mexicana, también con la idea de que él pudiera manejar la selección mayor después del mundial. Con eso es con lo que llega, ya con esta experiencia mundialista, después teniendo que conformar esta nueva selección, que ya es totalmente un cambio generacional, es la más joven, el cuadro más joven de todo el siglo. Los únicos mayores, con mayor edad eran Orbelín con 30 años y Fidalgo con 29, todos los demás estaban debajo, ¿no?
16: Y esa parte, yo siempre he sido un convencido, si hacemos un poco de historia, recordar cuando Diego Coca toma la selección nacional y viene esta transición medio loca, porque así lo mencionamos en su momento, ya hace varios años, de este comisionado Juan Carlos La Bomba Rodríguez Vaz, y en un comunicado visual donde no lo comparte con los medios de comunicación, él sale a la luz y dice, quisimos hacerlo directamente de nosotros que somos la fuente, se va Diego Coca, digo a términos prácticos, venga Jimmy Lozano interinamente y vamos a trabajar con jóvenes. Y dije, bueno, Jaime Jimmy Lozano traía un bagaje que creo incluso más importante dentro de lo que poco tenía de lo que tiene Rafa Márquez, me queda claro. Pero esta parte de decir, bueno, nos va a doler, porque yo lo decía con esa palabra, nos va a doler el proceso, va a haber derrotas, tal vez pierdas todas las copas oro de por medio, si te invitan a la Copa América, que así fue, también la pierdes, y la National League, pero estás generando un proceso que te va a llevar al 2026, y resulta que terminó siendo lo mismo, y luego después dicen, bueno, ¿saben qué? Pues se me hace que Jimmy Lozano no, entonces aquí es cuando aparece Javier Aguirre. En dos ocasiones anteriores no había pasado nada con él, no tendría por qué ser diferente, pero a todos nos avisaron que el natural en el proyecto 2030 que se presentó, que es lo único que quedó, que es Rafa Márquez, pues él seguiría. Y en esa parte, pues a nadie sorprende, él era el que iba a seguir como director técnico.
17: Sí, ¿no? Y a partir de esto, obviamente tiene que tener este precedente la afición, ¿no? Que puede haber no triunfos como antes, tal vez a Perú se le ganaba fácilmente, ahora pues se le empató a Perú con lo que tiene la selección. Colombia, que sabemos que es una selección que también es fuerte, entonces ahí también un empate, lleva dos empates en el camino, lleva muy poquito camino Rafa Márquez, hay que entender que son 4 años, a ver si lo logran aguantar 4 años, y ya dependiendo en ese momento, pues veremos si fue exitoso este proceso ya llegando al 2030. Por lo pronto pues tiene talento con lo que trabajar, pero sí tiene mucho con qué trabajar, y pues no podemos esperar que sea diferente es corregir en un año o en 2 años o en 6 meses, que queremos los resultados inmediatos prácticamente toda la afición, lo que no se ha hecho bien durante ya muchos, muchos procesos, ¿no?
16: Es que eso es lo que no hay que olvidar, es clave, Azul, lo que estás diciendo, y lo mencionaste hace un momento. Tú no esperabas, yo tampoco, y nadie dábamos porque ni siquiera México ganara un partido de la primera ronda, ni siquiera uno. Entonces, esto porque no teníamos material para sustentar el hecho de decir algo diferente. Entonces, no tampoco podemos decir como que, sí, se mejoró tanto al grado de que todo lo que se hizo previo a Qatar, porque también fue un desastre, y todo lo posterior, que también fueron muchos desatinos en decisiones y demás, y obviamente resultados, no, eso no se puede borrar, claro. No hay manera, porque quien no conoce su pasado está condenado a repetirlo. Sí, está cometiendo no los mismos errores, pero nuevos errores, la selección nacional a través de su comisión. Parece que viene un cambio, se va a llevar Cisniega, está a punto de la asamblea decir adiós, que la verdad el pentatleta tal vez tiene en su palmarés haber sido parte del último campeonato de Chivas como presidente deportivo, hermano de Almeida, pero vaya, y como pentatleta pues fue multimedallista. Pero no, administrando el fútbol simplemente no apareció. Y con ellos se irían otra vez algunos funcionarios que son clave dentro de las selecciones nacionales. Entonces este cambio, vamos a ver qué tanto, porque sabemos como cualquier trabajo, cuando cambia el jefe, aparentemente pueden venir modificaciones. Yo, la verdad, espero que esto no suceda. Sin embargo, y después de todo esto que estamos analizando, ya los aficionados comienzan a tener esta polarización a causa de la selección. Los que entendemos que esto es un proceso y los que dicen dos empates, ¿qué pasa? No hay resultados. Y los que a través de todas estas redes sociales, que es un pulso al final de cuentas, dicen, es que si fuera un extranjero no estaríamos diciendo nada, pero como es un mexicano, ahí estamos criticando. Entonces esta parte también creo que va a ser importante, porque no hay que olvidar, Azul, que no hace muchos años, y fue precisamente con la salida de Diego Coca, en la parte de los Estados Unidos donde económicamente le da mucho a la selección, empezaron a sentarse los aficionados. Entonces, ahí es donde va ese equilibrio de fuerzas, o quién va a tener más peso, si el proceso o que los resultados no te den y no tengas ingresos económicos.
17: Sí, no, a través del tiempo. Yo también coincido en esto de que tal vez si fuera un extranjero se le podría tener un poco más de tolerancia o entender esta parte de que, bueno, va empezando, va viendo pues cómo están jugando los chavos. Ya vimos este recambio generacional que es muy importante y en todos lados lo hemos visto. En la selección de Argentina en su momento se vio que fueron saliendo. La diferencia es que ahí, como fueron saliendo, fueron ingresando talentos, y aquí es donde también podría intervenir de cierta manera este tema de quitar el ascenso y el descenso, ¿no? Ya no hay esta generación de futbolistas que antes veíamos que salían de clubes como Celaya, de clubes de la Liga de Ascenso, que antes se llamaba la Liga de Ascenso cuando había este tema, y ahora pues ya cada vez son menos los jugadores que pueden acceder hacia estas oportunidades, los talentos que nos estamos perdiendo tal vez en el camino de todo este tema. Obviamente pues ahora se le tiene que tener esa tolerancia a Rafa Márquez. Hay quien quiere resultados inmediatos, se vale también como aficionado que se expresen a través de las redes sociales, esto es totalmente válido, pero sí hay que entender y tener un poco de lógica, ¿no? En dos partidos pues no se va a ver el trabajo que se va a venir realizando durante este proceso que se espera que dure los 4 años.
16: Es algo que en la vida siempre tiene una recompensa. Esta frase la digo regularmente y no estoy inventando nada. La paciencia tiene su recompensa. Sé que, como lo dijimos, hay varios imponderables o varios factores que inciden. Obviamente están los patrocinadores. El peso que pueda tener, y no es porque sea en este momento decirlo bueno ni malo, sino simplemente es una realidad. Quienes toman decisiones por encima de la selección nacional a través de los clubes, quienes en asambleas dicen, bueno, ¿saben qué? Vamos a hacer esta modificación en general del fútbol mexicano y que tiene incidencia en la selección, pues termina por ser también determinante en el futuro inmediato. Lo que dices del 2030 es un mundial que, como segunda oportunidad, también presenta para todas las selecciones el hecho de ser el centenario de las Copas del Mundo de la FIFA, pero el formato, que por cierto, dicho sea de paso, es un formato acomodado para que Estados Unidos una vez más pueda tener una Copa del Mundo. ¿Por qué? Porque le vas a dar una probadita a Sudamérica con 3 países, Uruguay, Paraguay y Argentina. Luego te vas a ir a jugar a la zona de Europa con España, Portugal, y le vas a dar partidos a África con Marruecos. Entonces, pues, ¿qué sigue? Sigue Arabia Saudita, porque le toca a Asia. Entonces ya no puedes regresar a ninguno de esos, vaya, digamos continentes, no, porque pues América es América toda, pero aquí hay 2 confederaciones, CONMEBOL y CONCACAF. Entonces todo estaría puesto para que, si no me equivoco, sería en el 38, Dios nos preste vida para estar, estaría regresando el Mundial, pero ya Estados Unidos sin con todo el respeto, y no le va a gustar mencionar de migajeros, tanto México como Canadá, porque realmente eso fue lo que sucedió. Uh-huh. Y el contexto de lo que se le dio este mundial a Estados Unidos no fue el presidente Donald Trump, fue mucho más atrás, uh-huh. fue por esta situación del FIFA Gate, pues había investigación por parte del FBI de malos manejos que tenían que ver con instituciones bancarias en la Unión Americana por parte de la misma FIFA, y dijeron, bueno, para que se calme todo esto, te voy a dar el mundial, y punto, claro. Se acabó. Pero esta parte también representa un aliciente, el hecho de el centenario, un 2030, que decimos 4 años, pero también en Qatar decíamos, bueno, 4 años, ¿qué falta? Bueno, que eran 3 años y medio, porque fue en diciembre. Uh-huh. Pero ¿qué falta? Mucho. Pues si no empiezas a generar como un atleta el trabajo de preparación donde dices, voy a buscar una medalla de oro, y puede ser de verdad fundamental, incluso hasta letal, el hecho de hacer o no hacer las cosas bien.
17: Sí, ¿no? Además, partiendo de los rivales a los que se va a enfrentar México, ¿no? Partiendo de todo esto, porque vemos la competencia en la que está actualmente, no le exige lo que antes le exigía al enfrentarse con equipos de Sudamérica, una Argentina que te enfrentabas, Chile, estos equipos que normalmente no hemos visto dentro de los mundiales, porque su clasificación está dura, está más difícil que la clasificación que tiene México para poder acceder. En este caso, pues fue anfitrión, no tuvo mayor complicación, pero si hubiéramos tenido que competir por esa clasificación, tal vez la hubiéramos tenido un poco más difícil por la manera en que se hicieron las cosas previamente a este mundial. Aguirre entró con nada de tiempo para poder disputar este mundial, con la esperanza de que iluminara un rayo de luz el camino de México dentro de la competencia. Al final se puede decir la gente que se tuvo un buen sabor de boca, que hay que aplaudir lo bueno, pero pues si no criticamos al final lo que se está haciendo mal, se va a seguir repitiendo y vamos a seguir en el mismo lugar donde siempre nos quedamos, ¿no? Ahora tiene un proceso ya en marcha Rafa Márquez, comenzó ya el pasado 26 de septiembre con este partido ante Colombia, un 1-1 que al final pues ni bien ni mal se vio una selección muy normal, no superior tampoco en ningún momento, parece que siempre fue a este mismo ritmo. Después ya con Perú se esperaba un poco más, esperaba la victoria por el rival, porque siempre se han suscitado resultados positivos ante Perú. Ahora fue la excepción, entonces ante esto es con lo que se está juzgando a Rafa Márquez.
16: Ahora, casi ya para terminar esta parte del editorial, a mí la única duda que me quedaría respecto de que bueno, Rafa Márquez, su equipo de trabajo, uh-huh. ¿qué tan confiable y consistente pudiera ser su cuerpo técnico si ya apenas siendo presentado 3 días después ya estaba yéndose con el equipo del Valencia, con Javier Aguirre, su preparador físico? Porque entendemos perfectamente bien que los cuerpos técnicos son eso, no es nada más el entrenador, tiene sus auxiliares y tiene su inteligencia deportiva, uh-huh. y todo lo demás. Entonces esta parte sería muy importante de respetar, pero respetar hacia el interior. Nosotros como usuarios, como clientes, uh-huh. como aficionados, como gente de fútbol, pues simplemente lo vamos a juzgar. Uh-huh. Yo digo ese respeto hacia la misma Federación Mexicana de Fútbol, hacia la selección nacional, que estos españoles, pues por lo menos cumplan todo el ciclo hasta claro. el 2030.
17: Sí, se tiene que tener ese compromiso para que todo de la mano pueda funcionar como un rompecabezas, tal vez si una pieza comienza ahí a destambalearse o algo comienza a no ser tan positivo, pues puede que todo ese conjunto de materiales que se han logrado juntar al final ya no esté tan compacto, ¿no? Entonces se tiene que tener ese compromiso, porque al final creo yo que se puede ver reflejado hacia los jugadores el respeto que le puedan tener, no solamente a Rafa Márquez, sino a la selección, incluso el compromiso que ellos vean, que por ejemplo si ellos vieron en este caso que ya partió para irse con Javier Aguirre, pues qué compromiso pueden tener ellos, qué tan firme puede estar su compromiso con el director técnico, ¿no?
16: Bien, pues hasta aquí este editorial, hablando de la selección nacional, seguirá teniendo mucho tema azul.
17: Sí, es una novela que parece que no se acaba, siempre hay nuevos capítulos, entonces aquí estaremos platicando.
16: Tendremos mucho más temas y gracias por acompañarnos. El lunes próximo aquí estaremos en este mismo espacio.
17: Nos vemos.
16: Gracias, Azul. Nos vamos a la pausa, tenemos mensajes y regresamos con más Con Ánimo de Lunes de Órate Noticias con Jesús Rodríguez. Buenos días.
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0: Gracias por continuar con nosotros. Son las 8 de la mañana con 24 minutos. Tenemos entrevista en este lunes. Está con nosotros Francisco Cruz Vela, Paco Cruz, como se le conoce.
30: ¿Qué tal, Jesús? ¿Cómo estás?
0: Consultor, director de Hemotegia, Investigaciones y Consultoría. Francisco, bienvenido, buenos días.
30: Muy buenos días, muchas gracias, Jesús. Saludo con mucho gusto a todo tu auditorio. Estamos muy contentos de estar aquí en tu programa una vez más y agradeciendo el espacio para poder difundir las investigaciones que hacemos en Hemotegia. Es una empresa que se ha dedicado en los últimos años a medir y evaluar los sentimientos de la gente frente a los programas de gobierno. Y en esta ocasión, bueno, pues traemos el desarrollo del proceso electoral en las 17 entidades donde se van a renovar las gubernaturas. Pero también hay elecciones locales, hay elecciones en cada entidad que renovarán tanto candidatos a diputados locales, las diputaciones federales, las alcaldías, y en particular en Ciudad Victoria hay un proceso muy interesante en donde se renueva también las 43 alcaldías, y las diputaciones locales y las diputaciones federales.
0: Así es, y justamente hablando de temas políticos, porque como bien dices, Francisco, bueno, evalúan todas diferentes áreas, diferentes estrategias, pero creo ahorita lo que le interesa a la gente, bien lo dices, es el tema electoral. Estamos en puerta, aún estamos a unos días de que salga la convocatoria dentro de Morena, que es el partido que tiene más movimiento para las alcaldías, y nos vienes a presentar justamente un panorama, ¿no?, de cómo se encuentra en estos momentos Ciudad Victoria. Platícanos un poco cómo desarrollan las encuestas, un poco de la metodología y lo que vamos a ver ahorita a continuación.
30: Claro que sí, Jesús. Bueno, las encuestas, la metodología que nosotros utilizamos para Ciudad Victoria es telefónica. Realizamos un estudio en donde se le preguntó a un promedio de 600 personas en Ciudad Victoria por la vía telefónica para que nos dieran su punto de vista sobre el proceso electoral, su preferencia electoral, los partidos políticos de su preferencia. Nos hemos dado cuenta que en los últimos días, en las últimas semanas, el interés ciudadano para participar dentro de del proceso electoral está aumentando, y esto es debido a que los medios de información y la agenda pública está adentrándose un poco más en las definiciones de las candidaturas. La semana pasada hubo definiciones en las 17 gubernaturas que se van a poner en juego por parte de la coalición Morena Verde PT, y esto también llama la atención del ciudadano, del votante, para saber qué va a pasar en su entidad, qué va a pasar en su localidad. Y aquí en Ciudad Victoria, bueno, pues es una ciudad netamente política, es una ciudad con una alta participación ciudadana. En los últimos estudios hemos visto que hay un 60% mayor de participación en cada elección, y esto habla del interés ciudadano que tiene los victorenses y las victorenses para participar en la elección. Nosotros evaluamos, si quieren nos vamos directo, claro, a la encuesta.
0: A quienes nos escuchan en radio, bueno, a través de nuestras redes vamos a estarles pasando algunas gráficas que ahorita Francisco también nos va a ir explicando poco a poco. ¿Qué te parece si iniciamos por el tema de partidos, no?
30: Sí, con mucho gusto. Evaluamos la preferencia partidista aquí en Ciudad Victoria, y principalmente nos damos cuenta que Morena tiene un 30% de aprobación frente a un PAN que tiene una preferencia de un 18%, es decir, alrededor de 12 puntos de diferencia entre uno y otro partido político, que son los principales, que realmente la competencia electoral va más o menos por ahí. Después le sigue el PRI, que tiene una presencia relevante con alrededor de un 7% de preferencia electoral, Movimiento Ciudadano con un 6% de preferencia, Partido Verde con un 5%, PT con un 2.5%, y los nuevos partidos todavía no alcanzan a ser distinguidos, como lo es Somos MX y Paz, que tiene un 0% de preferencia. Todavía no alcanzan ellos a ser distinguidos. Lo interesante aquí es cuando definen los ciudadanos qué partido político prefieren, hay un 24% que te dice que ninguno. Eso es, nosotros lo llamamos las personas que o no tienen preferencia, no quieren participar, o están indecisos. Y ahí es donde está realmente la elección. Recordemos que estos números pues son una fotografía prácticamente del momento que se realizó en la última semana de septiembre. Y hasta ese momento lo que va a pasar, o que lo va a pasar hasta posteriormente, es que esta parte de inseguros o de indecisos va a ir disminuyendo conforme vayan definiéndose las candidaturas o como vayan definiéndose los personajes que pudieran ser los candidatos. Y esto es relevante porque al final, pues Morena tiene, hay una expectativa por Morena Verde PT, que va a ser la coalición aquí en la capital, donde hay personajes que están abiertamente buscando la coordinación de esta campaña. Y también, bueno, pues por el PAN ya están más o menos definidos los candidatos con los que van a jugar aquí en la capital. Entonces, por eso es muy importante la segunda parte que hicimos en esta evaluación. sobre quiénes serían los personajes que pudieran abanderar la candidatura de la coalición Morena Verde PT. Hay un personaje aquí en la capital que se llama José Braña, que es realmente el que más tiene preferencia, tiene 18% de preferencia. Hugo Reséndez, un 10% de preferencia. Catalina Méndez, un 6% de preferencia. Luis Gerardo Yoldi, un 3% de preferencia. Blanca Saldúa, 3% de preferencia. Y Rómulo Pérez, 2.5%.

0: favor de Pepe Braña, que le lleva alrededor de un 8% a Hugo Reséndez, que sería la segunda opción que ven como posible abanderado de esta coalición. Aquí es interesante esta evaluación porque es la primera vez que se mide, que medimos nosotros en Hemotegia a las preferencias de esta coalición aquí en la capital tamaulipeca sin la presencia de Tico García, porque se especulaba que él pudiera participar dentro del proceso de Morena. Sin embargo, vemos en la opinión pública y en las propias definiciones de él que no va a participar dentro de esta coalición. Entonces, aquí el número de indecisos, el número de ninguno se subió. Es decir, la salida de Tico García no benefició ni a Pepe Braña, ni a Hugo Reséndez, ni a Catalina, ni a Gerardo, ni a Blanca, ni a Rómulo. Lo que realmente sucedió es que ninguno fue el que definió un poco más la elección, que tiene un 44%. Es decir, la salida de Tico García no definió la preferencia hacia alguno de los personajes que aspiran, sino que realmente los que estaban apoyando a Jorge Tico García aún no han definido a quién apoyar, si es a cualquiera de estos personajes. O si seguirían apoyándolo. Eso es muy, muy interesante porque al final yo creo que esto va a ir disminuyéndose, esta indefinición, cuando las propias coalición de Morena Verde PT definan a su personaje como candidato. Bueno, pues ahí va a haber ya un avance importante sobre esta preferencia hacia alguno. Ya cuando se definan, tiene que hacer un trabajo político entre los mismos candidatos, los mismos aspirantes, y ellos mismos van a hacer el movimiento de su propia unidad para reforzar cómo saldría este personaje.
1: Francisco, únicamente para hacer la aclaración para quienes nos ven, nos escuchan, estos nombres, porque habrá quien diga, bueno, ustedes dijeron los nombres y ya la ciudadanía va votando, o cómo surgen estos nombres que tú nos presentas en esta encuesta al interior de Morena.
0: Sí, previa a cada investigación que hacemos, a cada encuesta que realizamos en las entidades de la República, hacemos una investigación tanto de medios de comunicación como una investigación de sus dichos o de las mismas plataformas de los partidos, donde algunos ya pudieron haber definido. En esta ocasión hicimos abiertamente una investigación para ver quién había declarado que tenía intenciones de participar. Por eso incluimos en esta ocasión, por ejemplo, a Rómulo Pérez, que en las últimas semanas ha definido su intención de participar en este proceso. Lo incluimos en esta ocasión. Pero bueno, al final creo que Morena, Verde y PT tiene que lanzar su propia convocatoria, y sobre de ello habrá quienes se inscriban, y ahí es donde nosotros vamos a incorporar también a las personas que se hayan inscrito para este proceso.
1: Dice por acá una pregunta que nos llega, dice para el invitado, ¿quién la tiene más difícil? Ya que ahorita dabas a conocer los nombres de Morena, dice, ¿quién la tiene más difícil de Morena para convencer a los indecisos o a la oposición, dice, para alcanzar al que va de puntero?
0: Sí, yo creo que es un tema de unidad del partido. Yo creo que es un proceso en el que el partido debe definir quién es más competitivo frente a la misma los otros partidos políticos que pudieran estar enfrentando.
1: De hecho, por ahí nos traes algunos otros ejemplos, ¿no? de posibilidades.
0: Así es, hicimos una serie de careos para definir quiénes son más competitivos electoralmente, quiénes tienen más competencia electoral en la capital frente a unos posibles escenarios políticos o escenarios de personajes que pudieran enfrentarse en la boleta electoral. Y este estudio te ayuda también a identificar la capacidad y el arraigo que tiene cada uno de esos personajes en los partidos políticos. Si quieres te los muestro.
1: Sí, claro, ahí tenemos otra imagen, sí.
0: Gracias. Por ejemplo, medimos en Ciudad Victoria la preferencia por careos. Esto es muy diferente a la preferencia partidista, tenemos que aclararlo. Vemos que la preferencia partidista es muy señalada hacia el instituto político, ¿no? Y cuando metes un personaje político, cuando metes un personaje que abandera esta coalición, ahí ya varía mucho

0: la decisión del votante. En esta ocasión preguntamos si hoy fueran los candidatos a elegir para presidente municipal las siguientes personas, ¿cuál sería tu voto? Uh-huh. En primer punto comentamos quedó Pepe Braña con un cerca de un 30% de preferencia por el Morena, Verde y PT. En el área del PAN colocamos a Jorge Tico García, en donde alcanza más del 17% de la preferencia del voto. Ahí hay una competencia electoral en donde la coalición PAN y la coalición Morena, Verde y PT tienen alrededor del 30%, y el PAN solo con Tico García alcanza el 17%. Por el lado del PRI es constante la preferencia con un 8% que tiene Alejandro Montoya. En esta ocasión colocamos a Alejandro Montoya por su abierta participación e intenciones en el PRI. Y el regidor Daniel Pato, el Pato Pérez, con un 3%. Vemos que hubo una baja considerable en la preferencia cuando quitas a Juanjo Salazar. Cuando lo quitas de la contienda y pones a otro personaje, cayó un poco, alrededor de 3-4 puntos, Movimiento Ciudadano. La preferencia no quiere decir que él se haya llevado los votos de Movimiento Ciudadano, sino que al final de cuentas había una preferencia hacia ese personaje por ese partido. En fin, el escenario más contundente al día de hoy de la elección es el triunfo que tuviera virtualmente José Pepe Braña en la alcaldía de la capital, si hoy día fueran las elecciones, con alrededor de un 30%, que son alrededor de 10 puntos, más de 10 puntos de diferencia sobre Jorge Tico García del PAN. Ahora, también tenemos que evaluar posteriormente una posible coalición que pudiera tener el PAN con el PRI, donde sí se harían un poco más competitiva la elección, alrededor de un 25%, 24% que tuviera el PAN junto con el PRI. También hicimos un hipotético caso de que si en la elección no estuviera José Braña al frente de la coalición, y si estuviera Catalina Méndez frente a esta coalición. Entonces, vemos que los resultados se revierten. Jorge Tico García tuviera el triunfo frente a esta hipotética boleta electoral, en donde tuviera más del 20% de preferencia, con Catalina Méndez que tuviera un 12% de preferencia. El PRI se mantiene en los 8% y MC igual se mantiene en los 3%. Es decir, los únicos que tienen un cambio drástico sería la preferencia de Jorge Tico García y Catalina Méndez, que se revierten los resultados. Jorge Tico García ganaría la elección al día de hoy si tuviera frente en la boleta a Catalina Méndez, de acuerdo a estos resultados. Y reitero, son resultados al día de hoy. No quiere decir, falta mucho para la elección, no quiere decir que estos resultados sean contundentes, pero al final es lo que te marca la tendencia hacia el día de hoy. Y la idea es que, bueno, pues cada uno de estos personajes el día de mañana van a seguir avanzando el proceso electoral. Uh-huh. Y van a seguir su trabajo de promoción y van a seguir haciendo su trabajo personal.
1: Veíamos que, bueno, a lo largo de esta encuesta, Francisco, bueno, pues los casos son similares con el tema de Catalina Méndez, ya lo decías, de Gerardo Yoldi, también de Rómulo Pérez. Digo, aquí vemos únicamente otra situación similar, si en el caso hipotético fuera Hugo Reséndiz.
0: Sí, Hugo Reséndiz ha ido incrementando, ha hecho un trabajo interesante de promoción, en donde se le ha visto que ha ido incrementando la preferencia para él. Eso habla muy bien de su trabajo de promoción, eso habla muy bien de su trabajo de territorio, de campo. Inclusive, él prácticamente, de los 4 contendientes hipotéticos que ponemos en la plataforma de Morena, Hugo Reséndiz es el segundo con mayor aprobación, y frente a un escenario contra Tico García con el PAN, prácticamente tuviéramos hoy una elección empatada, una elección en donde Hugo Reséndiz tuviera el 21% y Jorge Tico García arriba del 20%, es decir, prácticamente empatada. en un hipotético caso. Reitero, es una fotografía del día de hoy, es una fotografía, no quiere decir que este escenario se vaya a mantener, sino que va a seguir cambiando.
1: Sí, justamente aclarar eso, ¿no? Tenemos poco el tiempo, Francisco, pero bueno, aclarar eso a través de Motegia, sus páginas, ahí está la encuesta completa a detalle, y destacar que, bueno, lo has insistido mucho, es una fotografía del momento, porque luego en este tipo de ejercicios siempre surge el que dice, pues es una encuesta a modo y todo lo que se dice,
0: sí,
1: ¿no?
0: Sí, sí, sí. Bueno, nosotros estamos muy agradecidos con Nuevo RT porque nos den este espacio para mostrar estos tipos de estudios que son profesionales, son estudios que hacemos para que la ciudadanía vaya viendo más o menos cómo va el proceso electoral, para ayudar un poco a la vida democrática de la capital y de nuestro país.
1: ¿El margen de error de esta encuesta?
0: Más o menos 3%.
1: Bueno, pues ahí esperamos tenerte pronto por acá de nueva cuenta con
0: gracias,
1: más ejercicios.
0: Jesús, con mucho gusto, vamos a estar por aquí.
1: Definiéndose ya los candidatos también, ¿no? Y bueno, sí, en el ámbito nacional también.
0: Sí, tenemos también una evaluación que hicimos recientemente en las 17 gubernaturas, ya que definió Morena, Verde y PT sus candidatos. Hemos hecho ya una medición sobre los posibles escenarios de las boletas electorales de las gubernaturas, y está muy interesante, porque como lo decimos, una cosa es la preferencia partidista, que es la mayoría del electorado mexicano que tiene hacia Morena, pero otra cosa es cuando le metes el tema del personaje, que hoy ya afortunadamente México está definiendo más sobre el personaje político y no se va a ir tanto sobre un partido político. Eso es muy, muy interesante.
1: Muy bien, bueno, pues ahí está, para la gente que nos ve, que nos escucha, esta opinión, estos números, usted también llámenos, comuníquese con nosotros, ahí en la transmisión pónganos qué piensa al respecto, y bueno, pues ya iremos viendo, pues, si se cumplen los pronósticos o no.
0: Esperemos que sí.
1: Gracias de nuevo cuenta. Es gracias, Francisco Cruz Vela, director de Emotegia Investigaciones y Consultoría. Acompáñame a la siguiente pausa comercial y ya volvemos.
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2: Hola, ¿qué tal? Es un verdadero gusto saludarles. Les saluda Sara con el reporte nacional y fronterizo a través de ORT Noticias. Damos inicio a este espacio con toda la información sobre el comportamiento del clima en puntos estratégicos del país y el sur de Texas, la situación operativa en terminales aéreas y los tiempos de espera en los puentes internacionales para este lunes 5 de octubre. Comenzamos con el pronóstico nacional. En la Ciudad de México, la mañana inició fresca con una temperatura de 14 grados centígrados, estimando una máxima templada de apenas 20 grados centígrados por la tarde, para descender hacia la noche a 16 grados centígrados. El cielo se mantendrá cubierto con presencia de llovizna dispersa y una probabilidad de precipitaciones del 30%, por lo que se recomienda salir con suéter ligero y tomar precauciones ante el pavimento mojado en la capital del país. En la ciudad de Monterrey, Nuevo León, continúa el ambiente otoñal generado por la masa de aire frío asociada al frente número 1. La jornada arrancó en 20 grados centígrados, esperando una tarde fresca con una temperatura máxima de 23 grados centígrados y una noche de 21 grados centígrados. Se pronostica cielo cubierto con presencia de llovizna intermitente y una probabilidad de precipitaciones del 45%, acompañadas de viento moderado. Para la capital de San Luis Potosí, la temperatura matutina reportó 14 grados centígrados, previendo alcanzar una máxima fresca de 20 grados centígrados y un descenso nocturno a 16 grados centígrados. Se espera cielo parcialmente soleado con una probabilidad de lluvia baja del 15%, consolidando un ambiente fresco y seco a lo largo del día. En Xalapa, Veracruz, la jornada comenzó en 18 grados centígrados, estimando una máxima de 23 grados centígrados y una noche de 19 grados centígrados. Se prevé cielo nublado con llovizna persistente y una probabilidad de precipitaciones muy alta del 75%, esperándose bancos de niebla densos en las zonas altas. Cruzando la frontera hacia Texas, en Laredo se experimenta una mañana fresca de 21 grados centígrados, anticipando una tarde templada con una máxima de 29 grados centígrados y una noche de 23 grados centígrados bajo cielo nublado y una probabilidad de lluvia del 15%. En tanto, para McAllen la mañana marcó 22 grados centígrados, esperando una máxima de apenas 27 grados centígrados y una noche de 24 grados centígrados, con presencia de lluvia continua y una probabilidad pluvial elevada del 75%. En el reporte de aeropuertos, el Aeropuerto Internacional de la Ciudad de México mantiene sus operaciones activas de forma regular. No obstante, ante la persistencia de lloviznas y bancos de nubosidad baja durante la tarde, podrían suscitarse demoras preventivas en maniobras de aproximación, por lo que se aconseja consultar con su aerolínea. Por su parte, el Aeropuerto Internacional Felipe Ángeles opera con total normalidad y visibilidad adecuada, sugiriéndose a los usuarios programar sus traslados terrestres con anticipación ante pavimento mojado en vías metropolitanas. En el cruce fronterizo para vehículos ligeros, en Matamoros, el puente internacional Gateway registra un tiempo de espera de 35 minutos, mientras que el puente Brownsville y Matamoros Express presenta un avance ágil con 20 minutos de fila. En Reynosa, el puente Hidalgo reporta una demora de 45 minutos y el puente Ansaldúas marcha con 20 minutos de espera. En Nuevo Laredo, el tiempo aproximado para cruzar por el puente Juárez-Lincoln se ubica en 55 minutos. Las condiciones en la franja fronteriza presentan lluvias continuas en el sector de McAllen y lloviznas dispersas hacia Reynosa, además de un marcado refrescamiento de las temperaturas, por lo que se recomienda conducir con extrema precaución por asfalto resbaladizo, encender las luces intermitentes y tener la documentación migratoria a la mano para agilizar el cruce. Gracias por su atención. 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
3: Bueno, pues ahí tiene usted la información del pronóstico del tiempo con Sara a través de nuestras redes sociales. Lo invitamos a que esté al pendiente porque las precipitaciones continúan, las lluvias están a la orden del día, no solo aquí en la zona centro del estado, también en otras regiones. Mire, estaban preguntando sobre el tema del puente Corona. Comentaban que se había desbordado. En Hidalgo también comentan que hay una comunidad incomunicada, pero como siempre, ya lo sabe usted, le tenemos la información oficial de primera mano. Se encuentra listo nuestro compañero y amigo Valente Grimaldo, justamente para despejar estas dudas. Valente, buenos días.
4: Muy buenos días, Jesús Rodríguez, un gusto saludarte de nueva cuenta, y por supuesto tenemos la actualización de la ciudad, las carreteras, los municipios, las afectaciones, y por supuesto, primero, antes de entrar al aire con ustedes, Jesús, revisamos las situaciones, tenga cuidado con las redes sociales, lo que circula en redes, no todo es verídico, nos hablan de que el río Corona se desbordó, que ha pasado sobre el puente. Esto es kilómetro más menos, kilómetro 25 de la carretera nacional. No es efectivo, Jesús, no hay tal desbordamiento. Hay una comunidad que se llama Balconcitos, ahí tiene un vado, ese sí lo está brincando, pero solamente es eso. Acá en la carretera nacional está libre el paso hacia Monterrey y de Monterrey hasta Ciudad Victoria. En Hidalgo, como bien lo apuntas, hay una comunidad que tiene el río Purificación, la comunidad se llama Ejido Los Ángeles. Ahí es muy ancho el río, Jesús, y hay un vado solamente, hay un vado, y cuando ese vado lo rebasa, se queda incomunicada la comunidad. Entonces hemos revisado con el presidente municipal y dice que efectivamente sí está rebasando en este momento el vado, y que incluso algunos palos que arrastró, algunas ramas que están quedando sobre el vado, no se ha llevado el vado, solamente rebasó, están incomunicados. Ya está en camino Protección Civil hacia el punto, el mismo alcalde, y por supuesto para revisar cuánto tiempo pudieran quedar ahí incomunicados. La verdad que para hacia la sierra, antes de hacer las purificaciones, el río Blanco que viene desde Nuevo León, y si ha llovido más, se sostiene más días lloviendo, entonces por eso está bajando la creciente. Eso es Hidalgo, Corona. También en el municipio de Hidalgo, en Cruz y Cruz, están alertando a la gente de la comunidad que tiene animalitos a la orilla del río, los quite de ahí, los ponga a salvo, porque toda esta agua que viene en el río Los Ángeles, seguramente con el paso de las horas va a llegar acá a Barretal, entonces va a empezar la creciente, hay que tener precaución, pero no es para alarmar a la sociedad, es para prevenir, Jesús. Estaremos al pendiente de todo lo que suceda con estas lluvias que están dejando más beneficios que afectaciones, entonces seguiremos al pendiente de la carretera nacional libre. Solamente esta comunidad de Hidalgo que está incomunicada en este momento. Mi reporte, buenos días.
3: Gracias, Valente Grimaldo. Bueno, pues ahí tiene como siempre la información verificada, oportuna, y bueno, lo invitamos a que esté al pendiente de nuestras redes para que esté bien informado, por supuesto, también de las páginas oficiales de Protección Civil, de Gobierno del Estado, en donde de manera oportuna se le estará informando conforme vaya avanzando este tema de las lluvias. Son las 8:53, tenemos 23 grados centígrados. Acompáñeme ahora a escuchar el editorial. Ya se encuentra listo para ello Claudia Vázquez.
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6: Desde la época de las cavernas, el ser humano ha tenido la necesidad de comunicarse y han surgido diversas formas de expresión. Desde el arte rupestre hasta hoy en día, con el uso de la tecnología, una de ellas conocida como meme. Esta nueva manifestación cultural es utilizada por usuarios de las redes sociales con fines humorísticos, políticos y sátiros que se vuelve tendencia. El tema se pone sobre la mesa con la reforma recién aprobada por el Senado al Código Penal Federal y a la Ley Federal de Protección a la Propiedad Industrial, que castiga con 1 a 5 años de cárcel y costosas multas a quien reproduzca a escala comercial la identidad gráfica institucional, dominios electrónicos o cualquier documento oficial de gobierno para inducir al engaño con la intención de cometer un ilícito. En pocas palabras, buscan combatir los fraudes y la piratería. A esta reforma, los legisladores de la oposición la denominaron ley antimeme, a pesar de que la modificación al código no establece una prohibición de los memes, las caricaturas ni las críticas al gobierno, mucho menos convierte la sátira política en un delito. Los adversarios al partido en el poder aseguran que la ambigüedad de la ley deja la puerta abierta a sancionar una crítica o sátira política. Sin lugar a duda que la oposición busca generar polémica, porque la pregunta es, ¿cómo aplicarán la nueva ley o cómo se interpretará? Porque si bien no establece una prohibición por crear o compartir memes, sí contempla obligaciones relacionadas con contenidos que usen sin autorización imágenes oficiales, logotipos y obras protegidas por derechos de autor. Los opositores insisten en la ambigüedad de esta reforma porque una cosa es utilizar de manera fraudulenta la imagen de una institución para engañar y otra muy distinta, hacer uso de una imagen para cuestionar, parodiar o criticar. Confundirlas sería lo peligroso. En fin, esta reforma puso sobre la mesa el debate en la tolerancia de los políticos mexicanos frente a la sátira, la crítica y los memes. No se diga de los cuestionamientos que los ven como ataques políticos. La crítica no debe verse como algo negativo, al contrario, permite mejorar los procesos y no se trata de defender los memes o proteger el humor de los mexicanos. La comedia y la política siempre han ido de la mano, son parte de la cultura, una forma de cuestionar al poder que hoy es señalado por tener una clase política con la piel delgada.
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3: Bueno, pues ahí tiene el editorial de esta mañana, que será tema de mesa también. Un poco más adelante platicamos sobre ello. Acompáñeme ahora a escuchar el comentario a cargo de nuestro colaborador virtual Ian, la inteligencia artificial aplicada a las noticias.
7: Excelente mañana, Jesús Rodríguez. Y un saludo para toda la audiencia de ORT Noticias que ya está en sintonía. Hoy ponemos atención en una pregunta que está creciendo después de la tragedia ocurrida en una secundaria de Torreón, Coahuila. ¿Hasta dónde deben llegar las plataformas digitales para prevenir contenidos que puedan estar relacionados con actos de violencia? El ataque ocurrido esta semana dejó a una integrante del personal directivo sin vida y a 4 personas lesionadas. 2 jóvenes de 18 años, exalumnos del plantel, fueron detenidos y las investigaciones continúan. A partir de este caso, el gobierno federal anunció un grupo de trabajo integrado por seguridad, educación, la Agencia de Transformación Digital, el Centro Nacional de Inteligencia y otras instituciones, además de especialistas académicos. La propuesta incluye preparar un decreto para establecer obligaciones a las plataformas digitales, detectar, reportar y retirar oportunamente contenidos que inciten directamente a la violencia. También se plantea fortalecer programas escolares, crear buzones confidenciales y reforzar la participación de madres y padres. Y aquí comienza la parte delicada, porque una cosa es identificar una amenaza concreta, un llamado directo a cometer violencia o una publicación utilizada para coordinar un delito. Y otra muy distinta es convertir el monitoreo de redes en una vigilancia amplia sobre lo que piensan, consultan o expresan los jóvenes. El propio gobierno ha señalado que consultar determinados contenidos o expresarse en redes no significa, por sí mismo, que alguien vaya a cometer un delito. La intención, según lo planteado, es distinguir entre una expresión, un contenido de riesgo y una amenaza creíble. Ese criterio será fundamental. Internet ya forma parte de la vida cotidiana de niñas, niños y adolescentes en México. Más del 95% de los adolescentes utiliza Internet. Por eso, la protección digital no puede verse como un asunto separado de la seguridad y el bienestar de los menores. Pero tampoco podemos pensar que retirar publicaciones resolverá por sí solo la violencia escolar. Se necesitan canales para detectar señales de riesgo, atención psicológica, comunicación entre familias y escuelas, protocolos de emergencia y capacidad de las autoridades para responder cuando exista una amenaza real. La pregunta entonces no es solamente qué contenido debe desaparecer de Internet. La pregunta es, si podremos construir un sistema que detecte una amenaza antes de que se convierta en tragedia, sin confundir prevención con censura, porque proteger a los estudiantes significa actuar antes, pero también significa hacerlo con reglas claras, evidencia y respeto a los derechos. ¿Estamos preparados para encontrar ese equilibrio? Soy Ian, la inteligencia artificial aplicada a las noticias. Gracias por escuchar. Seguimos atentos aquí en ORT Noticias.
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0: Gracias por continuar con nosotros en este lunes lluvioso, lunes mesa de análisis. Perla Reséndez, bienvenida, buenos días.
1: Muy buenos días, Jesús, buenos días al auditorio y a los amigos de la mesa.
0: Rogelio Rodríguez, buen lunes.
2: Buen lunes, Chuy, buen día al auditorio, buen día a Josué, a Perla.
0: Josué Escamilla, bienvenido.
3: Buenos días
0: en este lluvioso día.
3: Gracias a Dios, buenos y refrescantes y lluviosos londinenses días.
0: Así es. Estamos en el otoño ya. Hoy, platicar sobre este tema, estas reformas, Perla, que se hacen al Código Penal, a la Ley Federal de Protección a la Propiedad Industrial, que bueno, ya decíamos, ahí dicen, se busca evitar, combatir los fraudes y la piratería. Sin embargo, la oposición dice que bueno, pues es una manera de censurar, ¿no? Es esta llamada ley antimemes que le ha llamado la oposición. Esta preocupación de la oposición, Perla, ¿está sustentada en un riesgo real? ¿Los está utilizando este término de ley antimemes como una herramienta política para generar alarmas?
1: Mira, a mí me parece esta ley, a mí me causa sospechosismo porque, si bien creo que enmarcar todo esto de que no utilices logotipos oficiales, sitios oficiales, pues bien hubiera podido entrar en otro de los artículos que ya se tienen, porque pues esta cuestión de piratearte los sitios oficiales lo vemos muy común, por ejemplo, con los bancos. Y con algunas empresas que pues te llega información a tu correo y le das like o abres algún link y pues son sitios para estafas, ¿no? Entonces creo que a lo mejor ahí pudiese haber cabido esto que quieren ellos hacer. A mí como periodista creo que sí me deja la duda de, ya teniendo un artículo específico para esto, que pueda pasar más adelante. Sí, eso es en lo personal lo que yo veo. Lo que está plasmado, en ningún momento pues se habla de la sátira política, de los memes, de las caricaturas y todo esto, pero creo que está dejando la puerta abierta para que este artículo pueda reformarse, pueda ampliarse y pueda agregarse ahí algunos otros capítulos.
0: Uh-huh. Rogelio, ¿tú cómo ves esta pues preocupación de la oposición? ¿Tiene algo de real, algún fundamento?
2: Sí, a mí también, Chuy, me parece que sí hay cierta preocupación, no solamente de los diputados de oposición, sino de muchos compañeros periodistas que se dedican precisamente a generar caricatura como una forma de ejercer el periodismo. Creo que la línea está muy delgada en cuanto a la redacción del artículo. Y pues bueno, ahora sí que te genera desconfianza esa ambigüedad que tiene la redacción de ese artículo, porque específicamente o el argumento con el que sustentan esta reforma, Chuy, es que pues buscan evitarse los fraudes, que sí, es cierto, son bastante comunes. El hecho de que veamos de repente páginas falsas de con los logotipos del SAT, de Pemex, etcétera. Entonces, pues bueno, la intención parece buena, pero esa falta de precisión en la ley es lo que genera desconfianza y lo que ha dado que la oposición, pues bueno, califique esto como una ley antimemes, plasmando la idea de que la intención de fondo es otra y no necesariamente el combatir las estafas o los fraudes. Yo también creo que es natural esa desconfianza y me parece que tiene sustento. Mira, ya se ha debatido mucho sobre este tema y creo que coincido en el sentido de que bastaría con que hubieran puesto en la ley, colocado en el texto de la norma, el que se excluyera de esa responsabilidad o de esas presuntas conductas delictivas a quienes se dedican a ejercer el periodismo a través de caricaturas, etcétera. Pero no lo han querido hacer y creo que eso todavía, al no querer hacer, eso abona todavía más a la desconfianza, porque no se les está pidiendo absolutamente nada fuera de lo normal, simplemente precisar en la ley cuando hay exclusión, cuando no opera esa disposición legal. Entonces creo que ahí está el punto del debate y el punto de crítica para el gobierno, que es el que está impulsando esta reforma.
0: Uh-huh. Dice por acá José que coincide con Perla. Gracias por sus comentarios. Por supuesto, están abiertas nuestras redes también para que opinen ustedes. Josué, ¿tú sí ves algún viso de censura en esta reforma?
3: Fíjate que yo considero, desde mi punto de vista, ahora sí, que este artículo que se centra en el 403 bis de la ley penal sí deja muchas cuestiones, sobre todo por la oposición, considerando que la 4T específicamente desde mi punto de vista, llámese Morena, PT y Verde Ecologista, que son esta alianza, la llamada 4T, por todo se quejan y son muy susceptibles a ciertas cuestiones que no les gusta, que no les favorece. Recordemos que en el sexenio de López Obrador, todo mundo, casi todo mundo de la oposición y los propios pues columnistas u humoristas o dibujantes caricaturistas, ¿sí?,
0: específicamente. Moneros, como les dicen.
3: Pues sí, monetizaban porque pues era sátira, ¿no? Reírse y burlarse del régimen en ese entonces, pues conformado por el presidente López Obrador. Hoy con Claudia Sheinbaum la situación es un poquito, digamos, más flexible, pero la oposición lo que sí pues le llama la atención es de que ahora sí no puedes comercializar o no puedes utilizar ciertas características de la llamada 4T o del gobierno en este caso, precisamente para poder pues burlarte de la cuestión. Aquí sí me llama y coincido con mis compañeros y colegas en el sentido de que pues periodísticamente deja también mucho que desear, porque no puedes tampoco tú, pues ahora sí, mofarte de esta cuestión en donde tú no estás de acuerdo. Quiero nada más precisar algo que a mí me llama la atención precisamente con este artículo, que dice que en su página 95 propone de 1 a 5 años de prisión y multas de 1,000 hasta 10,000 UMAS. O sea, es mucho. Sí. Es mucho.
0: La amenaza está, ¿no?
3: Hay cuestiones que sí deberían de poner en regla, como ahorita en este momento. Bueno, con lo de la semana, la mesa pasada, la cuestión de contaminación que sí se están haciendo patos aquí en el sur de Tamaulipas y en Matamoros. Y bueno, pues hay cuestiones, Jesús, creo yo, desde mi punto de vista, no de mérito y bajo interés a esta ley antimeme, pero sí hay temas más importantes.
0: Así es. Ahorita eso que mencionaba Josué, justamente, Perla, entonces, ¿qué va a pasar si, por ejemplo, un creador de contenido pues utiliza una imagen institucional de alguna dependencia o algún video con sátira que realice y monetiza? Entonces ahí ya estás haciendo un mal uso.
1: Pues es que yo creo que, te digo, la propiedad intelectual creo que ya estaba muy bien enmarcada, ya había, pues todo estaba muy claro en la ley, como para que digas que si están burlándose, y por lo regular, cuando se hace una sátira de pues alguna dependencia, pues no le ponen Pemex o no le ponen SAT, ¿no? Siempre hay algún error para que la gente pues entienda que estamos ante una crítica satírica, ¿no? Cuando se trata de pues de hacer chiste, hacer mofa de pues los errores de algunos funcionarios. Pero bueno, ese es el estilo. En el periodismo hay diferentes estilos. Pues hay gente que escribe, pues a lo mejor, pues de manera muy seria, con datos concretos, con pues una crónica, con una nota de color. Pero también el periodismo está en las caricaturas. Y pues ahora con las nuevas tecnologías tenemos a los jóvenes que hablan pues en sus canales de YouTube o a través de cualquier plataforma, ¿no? Los llamados influencers o influenciadores. Entonces, creo que el periodismo tiene una muy amplia gama de matices en los que pues pueden marcarse, pero todo está debidamente delimitado. Entonces, yo siempre he visto que cuando se burlan de, a lo mejor, de Pemex, porque, pues, como dijo Josué, están contaminando, hay cosas, remediaciones, pues siempre hay un error que es muy obvio para quien lo va a leer o quien lo escucha. Entonces, no hay lugar para que haya equivocaciones. Y creo que, pues, si son logotipos que están debidamente registrados, pues ya existía una regulación para ello. Entonces, a mí sí me causa mucho problema mental el que ahora se haga de manera específica para estar tratando esta situación.
0: ¿Sí afectará, Rogelio, a estos creadores que usan la sátira para pues obtener a lo mejor un recurso extra hoy con esta modernidad de las redes sociales?
2: Sí, claro que sí va a afectar, Chuy, porque mira, lo que va a conducir este tipo de leyes o de normas es que muchos compañeros que se dedican a este, precisamente a este género del periodismo, se van a autocensurar precisamente pues, para evitar caer en ese supuesto, no arriesgarse a incurrir en un delito y no arriesgarse a la multa, porque ya lo decía José, son 10,000 UMAS, estás hablando más de 1,000,000 de pesos de multas. Entonces, sí, imagínate nada más, sí, ya con eso mejor te censuras tú mismo, ¿verdad? Porque no te vas a poner en ahora sí que de pechito, como se dice coloquialmente, ante el gobierno. Entonces, creo que ese es el riesgo en sí. O sea, tal vez, como dicen quienes impulsan o promueven la reforma, no hay un riesgo como tal, según ellos, pero el hecho ya que sea un amago, me parece que ya está teniendo serias repercusiones en quienes ejercen el periodismo. Y por otra parte, me parece que, desde mi punto de vista también, era innecesario esta reforma, porque hay tipos penales que ya sancionan ese tipo de conductas. El fraude mismo pudiera haberse utilizado para frenar ese tipo de uso ilícito de logotipos o de emblemas de instancias oficiales, pues para que no se cometan estafas o fraudes. Entonces creo que me parece que era innecesario. Se argumenta que el Ministerio Público no va a poder acreditar un delito, pero realmente ahorita la desconfianza sobre las tareas que hacen la Fiscalía General de la República o las fiscalías estatales a veces no está tan bien fortalecida. O sea, muchas veces creemos que obedecen están monopolizadas por el gobierno, entonces pues no hay esa confianza que pudiera tener el ciudadano de una imparcialidad como tal.
4: Uh-huh. Dice por acá José Gregorio, dice: la mayor burla y sátira fue con Fox, recuerden el privilegio de mandar y aguantó vara el Fox.
2: Sí, es cierto.
4: ¿Cómo ves, José?
3: Exactamente, y coincido con Goyito, tiene razón. Y fíjate que aquí, por ejemplo, Manuel Añorbe, ex gobernador de Guerrero, comentaba en el Senado que precisamente pues se le hacía un tanto ridículo que ahora quieran censurar y quieran, digamos, limitar hasta cierta cuestión la libertad de expresión. Y algo que también llama la atención es de que, pues, cuando una parodia se convierte en un intento de engaño, eso es también lo que señalaba la oposición. Y creo que indudablemente tendríamos que pues tener la piel, sobre todo los políticos y a los llamados de la 4T, que la piel la tengan un poquito más gruesa. Uh-huh. Vicente Fox aguantó vara, si me permiten la expresión, sí, coloquialmente.
4: Sí, sí.
3: No hizo mofa, no se molestó, no demandó. Y acuérdense que en el pasado reciente López Obrador quería demandar a 2 medios de comunicación, demandó a 2 comunicadores nacionales y que pues inclusive los tuvieron que excluir de las empresas a las cuales estaban trabajando. Estoy hablando de Televisión Azteca y de Televisa, que corrió pues a parte de su equipo que no estaba acorde con la política en ese entonces que llevaba López Obrador.
4: Uh-huh. Y que bueno, recordamos también, Perla, el expresidente López Obrador pues llegó de todo un grupo, además de seguidores, ¿no? Justamente, uh-huh, que hacían uso de las redes sociales.
1: Sí, por supuesto.
4: Y de este tipo de burlas, por llamarlo de alguna manera. Uh-huh. De
1: burlas y ataques, ¿sí? ¿No? Y que pues es bien difícil pues dar seguimiento, digo, a pesar de todos los avances tecnológicos con los que se cuenta ahora, es bien difícil dar pues con todas las personas que están atacando, ¿no? Los famosos bots, uh-huh, que pues ahora ya son muy utilizados para hacer campañas negras, para estar atacando a muchísimas personas. Y pues bueno, esta cuestión de la censura creo que sí nos debe de preocupar como sociedad, porque pues bueno, es esa valvulita de escape que tiene de repente pues muchísima gente para manifestarse de otra manera y en contra de las acciones de los gobernantes. Digo, está de más decir que pues uno no se debe burlar de la persona, ¿no? Uh-huh. Entonces la burla o la crítica siempre tiene que estar enfocada hacia el actuar de los funcionarios, porque pues ellos tienen que responder cuentas, porque muchos de ellos están manejando pues dinero público y están para servir, ¿sí? Son servidores públicos. Pero pues sí creo que esto es algo que ya nos ha ocurrido en muchos casos y que está dejando la puerta entreabierta para que haya más censura, ¿no? Creo que ya dijo Josué, estos casos de comunicadores que han tenido incluso que salir del país debido a estas presiones. Y pues bueno, lo vimos, por ejemplo, con Dato Protegido, ¿no?
4: Sí, también.
1: Digo, también a los ciudadanos les ha tocado esta censura, o aquel ciudadano que tuvo que ir a pedir disculpas. ¿Con quién fue? ¿Noroña?
4: Sí, con Noroña.
1: Con Noroña.
4: Sí.
1: Y pues creo que sí, a mucha gente nos debería preocupar este tipo de reformas, estar un poquito más ahí pendientes. Y bueno, se va a discutir en la Cámara de Diputados. Está ya en esta semana, tiene que aprobarse, ¿no? Uh-huh. Y se va a aprobar porque sí, pues es mayoría, ¿no? Pero sí tenemos que estar muy pendientes de cada cosa que se aprueba, no es únicamente porque nos afecte a nosotros como comunicadores tal o cual cosa. Creo que nos debe inmiscuir a todos como ciudadanos.
4: Justamente eso es a lo que iba, Rogelio. O sea, estamos hablando de los medios, pero el ciudadano también, pues, ¿qué va a hacer?
2: Sí, sí, sí, porque bueno, también es parte de la cultura mexicana el hecho de ahora sí que hacer sátira, burlarse uh-huh. a veces del funcionario, del gobierno en turno. Entonces, creo que también va encaminado hacia allá, Chuy, y necesariamente va a tener una repercusión también hacia el ciudadano. Aunque creo que el ciudadano es menos, se va a autocensurar menos que el periodista. Sí, el periodista, porque sí está identificado plenamente, sí, ¿verdad? Uh-huh. Pero pues no deja de ser preocupante, porque me parece que esta ley llamada anti-memes va de la mano con otras que se han estado impulsando. Recordemos el tema del derecho de las audiencias famosas, que también se entendió o se interpreta también como un intento de censura hacia quienes ejercemos el periodismo, hacia las empresas mismas, y que también pues está obligando ya a las mismas empresas a autorregularse para evitar caer en los supuestos que contemplan esas normas. Entonces, me parece que todo va de la mano, y es ahí donde se genera la desconfianza, porque pareciera que hay una intención del gobierno por ir acotando esos derechos, ese derecho a la libertad de expresión, por ir censurando a los periodistas, y esto me parece preocupante, porque ya se había ganado mucho terreno en ese aspecto. Me parece que vamos en retroceso.
4: Muy bien, bueno, pues acompáñanos a la siguiente pausa comercial, no tardamos, y volvemos con más de esta mesa de análisis.
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4: Gracias por continuar con nosotros. También gracias, muchos comentarios. Dice: buenos días, creo que si el gobierno, diputados, senadores, presidentes municipales y otros que trabajan para el gobierno deben desempeñar bien su trabajo para que no tengan críticas, y en caso de corrupción pues se les castigue con la misma vara que quieren castigar. Y hablábamos, José, o preguntábamos más bien, pues el ciudadano también, ¿dónde queda? Ya hablabas del Dato Protegido, del Noroña, y bueno, Sansores también, que ella quería hacer otro tipo de censura, o sea, ¿qué más sigue?
3: Es que yo vuelvo a insistir y vaya, no tengo nada en contra de estos personajes de la llamada 4T o de Morena, pero son por todo se duelen, o sea, no puedes ni burlarte, como decía aquí Perlita, la cuestión de los influencers o de estos nuevos personajes de la nueva era digital en donde se burlan. Yo recuerdo, y voy a guardar las proporciones, no sé si ustedes se acuerdan de Aventurera, la obra de Aventurera. Carmen Salinas se burlaba todos los días de la sátira del gobierno de Fox, de Calderón, de Peña Nieto, cuando estaban, pues ahora sí, en el poder a esos personajes. Nunca la demandaron, aquí vino y se burló, me acuerdo, de Cavazos Lerma en ese entonces. Entonces, era muy común para los actores y para el común denominador y del propio ciudadano, pues hablar y de expresar lo que tú considerabas que no estaba correcto o estaba correcto por parte de los políticos o del servidor público. Pero ahora, Laila Sansores, la propia Rocío Nale, de gobernadora de Veracruz, son personajes que no puedes y que ya han impulsado dentro de sus entidades federativas pues algún tipo de prohibición para los comunicadores y para la sociedad que no puede hablar mal de estos personajes. Entonces yo creo que sí está limitando y creo que la gente, pues más que aplaudir, pues al contrario, creo que la va a utilizar más y fuertemente en contra de estos personajes.
4: Este tema o este argumento oficial, Perla, de únicamente pues se enfocan en decir que los memes no estarán prohibidos, ¿es suficiente o la ley debe proteger explícitamente pues la sátira para evitar interpretaciones futuras?
1: Sí, claro, creo que esto debió haber quedado, como ya lo comentó también Rogelio, plasmado ahí y que fuera pues muy concreto, ¿no? Para que pues no se prestara a malas interpretaciones o a dobles sentidos, ¿no? Entonces creo que sí nos faltó mucho en esta ley, que yo considero que no tenía ni siquiera razón innecesaria, de ser, ¿no? Sí. Es innecesaria porque pues ya existe una ley que sanciona el mal uso de logotipos, de nombres y de sitios oficiales.
4: Uh-huh. Rogelio, pues como dice Perla, pues ya está ahí esta reforma, esta ley. ¿Ahora debería protegerse este tema del cual estamos hablando? ¿Aclararse?
2: Sí, claro, debe aclararse. Y esa ha sido la exigencia de los partidos de oposición, Chuy, que se aclare en el texto antes de que se apruebe. Uh-huh. Es esa situación de que se excluye a quienes ejercen el periodismo a través de este género. El problema es que ya sabemos que cuando una iniciativa viene de Morena, pues la instrucción es ahora sí que...
4: Ni una coma, ¿no?
2: Ni una coma la vas a mover. Entonces, pues todo indica que va para allá. Y como tienen la mayoría, tanto en el Senado como en la Cámara de Diputados, pues ya sabrás que se va a aprobar. O sea, entonces... Y eso es lo que a veces irrita a la sociedad. O sea, todo mundo... Podemos equivocarnos, todo mundo, las leyes aparte, para eso son los debates legislativos, precisamente para estudiar, analizar, debatir las iniciativas y corregir lo que tenga que corregirse antes de que pase al pleno y antes de que se convierta en una norma y que entre en vigor. El tema aquí es que hay una cerrazón absoluta por parte del partido en el poder y, insisto, no quieren que les muevas absolutamente nada. Entonces, lamentablemente, creo que se va a aprobar. Y pues bueno, el daño, el perjuicio va a estar ahí, porque tal vez, como dicen ellos, nunca se vaya a configurar un delito, pero ya el simple hecho de que haya un amago hacia a quienes ejercen el periodismo, pues te va a obligar a ti a autocensurarte para no caer en el delito, o por lo menos para evitarte la multa, porque no es cualquier multa, no son 10 mil pesos ni 20 mil pesos, estás hablando ya de 1,000,000 y 100 mil pesos más. Entonces a cualquiera te va a doler esa sanción, entonces mejor no te pones en riesgo, y ese es el tema de fondo, me parece.
4: Uh-huh, así es. Y bueno, Josué, ¿es suficiente con decir que no es por ahí la cosa desde el discurso oficialista?
3: Yo creo que, y coincido ya desde mi percepción, coincido con la mayoría del común de los mexicanos y sobre todo de los abogados, que dice que tiene mucha ambigüedad jurídica, y fíjate que precisamente me llama la atención porque están muy imprecisos estos conceptos y deja la puerta a interpretaciones, como bien lo decía Perla, a cuestiones arbitrarias por parte de la autoridad. Es decir, ya no puedes, o están desde mi punto de vista intimidando al ciudadano, intimidando al periodista, al comunicólogo, de que ya no puedes hacer algún tipo de comentario sátiro o burla, guardando las proporciones en torno a ciertos personajes y sobre todo al gobierno. Creo que sí le va a costar, y yo considero que si quieren ganar adeptos en el 2027, pues se me hace que la ley no va a pasar en la Cámara de Diputados.
0: Ajá. Y bueno, como decía Rogelio, también Perla, pues está la ley de las audiencias. Uh-huh. ¿Qué más viene aparte?
1: Sí, pues qué más te puedes esperar, ¿no? Entonces creo que ya una vez aprobada por los diputados, esperemos que vayan a venir pues más agregados y pues van a irle parchando, de manera que pues va a llegar un punto en que pues se va a prohibir precisamente la sátira y las caricaturas en donde hagas referencia a un personaje público.
0: Uh-huh. Y además, Rogelio, pues como siempre decimos, ¿no? Vemos reformas o leyes hacia afuera, pero hacia el interior, para hacer cumplir a los funcionarios. Pues ¿para cuándo?
2: Exactamente, ese es el tema. Mira, Chuy, a mí me parece que también el tema de fondo es que aquí es donde resulta importante la participación del ciudadano como electores en esta elección que viene. Yo siempre he insistido que es urgente para este país que haya contrapesos hacia el gobierno, porque en estos momentos no hay ningún contrapeso. El partido en el poder controla absolutamente todo, el legislativo, el ejecutivo, etcétera. Entonces, me parece que aquí es donde radica la importancia de que haya un equilibrio en las legislaturas, de manera que se frenen, ahí es donde se pueden frenar ese tipo de normas. Uh-huh. Ahorita no hay forma, porque si ahorita Morena tiene la mayoría, pues te las va a aprobar. Entonces, si hubiera un equilibrio más en la conformación de los plenos legislativos, me parece que ahí pudiera ser un medio de defensa para el ciudadano, pero lamentablemente no lo hay. Entonces, esperamos que el ciudadano haga conciencia en esta elección que viene y pues vote más equilibrado.
0: Ahorita que tú mencionabas el tema de las elecciones, Josué, que algunas veces pues en algo sí sirve para frenar. ¿Coincides en que ahora puede ser este el caso o ya no hay vuelta atrás?
3: Creo que sí puede haber este retroceso y darse o cambiar algunas cuestiones, dejarla en stand-by, porque hay que recordar que también cerca de 150 legisladores federales de la Cámara de Diputados se van a ir. Uh-huh. Entonces, entre lo que se van y que llegan los suplentes, porque están en un proceso también los de Morena y los de la 4T, sobre todo ahorita designando a sus corcholatas distritales, federales, yo creo que pudiera negociarse y decir, ¿saben qué? Vamos a dejarla pendiente, o simple y sencillamente no se aprueba. O sea, quedaría en el tintero, precisamente porque sí le costaría, sobre todo al partido en el poder y al oficialismo, votos en el 2027.
0: Bueno, pues vamos a esperar a ver qué sucede, ¿no? Gracias, Perla Reséndez, por acompañarnos como siempre.
1: Gracias, Jesús, gracias al auditorio.
0: Rogelio Rodríguez, gracias, buen lunes.
2: Buen lunes, muchas gracias al auditorio.
0: Josué Escamilla, gracias también por acompañarnos.
3: Muchísimas gracias, amigos, que tengan buen inicio de semana.
0: Agradecerle a nombre de todo el equipo de ORT Radio y nuestro director general, ingeniero Enrique Cárdenas del Avellano, por dejarnos entrar a sus hogares. 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
7: Bienvenidos sean todos ustedes, mis queridos hermanitos, mis queridas hermanitas. Bienvenidos a este su programa Mensajes para un Mejor Mañana. Somos su grupo internacional Luz y Verdad y estamos aquí para poder ayudar. Estamos aquí para echarle la mano a quien lo necesite. Usted, mi querido hermano, que viene sufriendo de cosas raras y extrañas. O a usted que la suerte lo ha abandonado. A usted que el dinero no le luce. A usted que las cosas le salen cada vez peor. A usted que no haya la puerta, mi querido hermanito. Usted que se encuentra en un laberinto sin salida. A usted, mi querido hermano, que sufre y que padece en silencio. Usted que tiene su familiar en el norte, mi querido amigo, y que ese familiar en el norte vive sufriendo porque no consigue buen trabajo. O trabaja una semana y lo descansan tres, y su dinero no le rinde, y vive por ahí mal. Y que ese hermanito mexicano, ese hermanito nuestro, se fue para el norte buscando el sueño americano, buscando un mejor futuro para su familia. Y si ese hermanito ahí en el norte sufre y padece, y ese hermanito en el norte las cosas no le salen bien, hijos de Dios, recuerden que eso puede ser a causa de un trabajo de influencias negativas que le hayan hecho a esa persona, que le hayan hecho a ese ser humano que se encuentra allá trabajando y sacrificándose por ustedes. Entonces, ¿por qué no ayudarle? ¿Por qué no buscarle una solución? Y a través de una fotografía nosotros le podemos curar, nosotros le podemos ayudar. No necesariamente la persona tiene que venir ella. Es la idea, es lo óptimo y es lo ideal, mi querido hermano, que la persona venga directamente para nosotros atenderle. Pero si no se puede, por X o Y razón, por X o Y circunstancia, si esto no se puede, pues mis queridos hermanos, sencillo, hagámosla más fácil, tráigame una fotografía, me trae el nombre, me trae la fecha de nacimiento de ese familiar suyo, de su esposo, de su hijo, de su novio, de su novia, de su papá o de su mamá que están allá, y nosotros con esa foto vamos a trabajar porque lo podemos hacer. Por eso tenemos el conocimiento, por eso nos hemos preparado para estudiar. Por eso estamos aquí hablando en la radio, para que usted simplemente tenga un lugar donde ir y donde poder solucionar sus problemas. Cuando se traten de cosas negativas, cuando se traten de trabajos oscuros o negros, cuando se trate, mi querido hermano, de toda maldad que pueda estar invadiendo su vida y su familia. 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
7: 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Para nosotros es muy agradable que las personas nos llamen. ¿Por qué? Porque ustedes son los que hacen el programa. Regáleme, por favor, la persona que está en la línea. Deme, por favor, su fecha de nacimiento.
9: 4 de mayo del 83.
7: 4 de mayo del 83.

0: Lo que nos indica, mis querida hermanita, de que usted pertenece a la constelación de Tauro. Uh-huh. ¿Sí?
1: Sí.
0: Su elemento, hermanita, es la Tierra. Su día favorable es domingo. Su planeta es la Luna. Su color el naranja. Piedra el jade. Metal el hierro. Y parte corporal que usted debe cuidar mucho, su estómago, mi querida hermana. Uh-huh. Y el aparato reproductor femenino. Ajá. Le estoy indicando que ojalá utilice un perfume que contenga gardenia. Ajá. Las personas como usted, mi querida hermana, ajá, nacidas en esta fecha, hermanita, las personas de signo Tauro, el signo Tauro es un signo fuerte, mi querida hermana. Ajá. Son personas que desarrollan buenas ideas y técnicas, son buenos comunicadores, les gusta guiar a los demás, son un poco agitadores y revolucionarios y no les gusta que nadie se meta con ustedes. Sí. ¿Ok? Ajá. ¿En qué le puedo ayudar, hija de Dios?
1: Ah, es que mi marido tiene... hace un mes que está afuera.
0: A ver, usted quiere saber de su esposo.
1: Ajá.
0: Deme la fecha de nacimiento de él.
1: 12 de agosto.
0: Sí.
1: Del 69.
0: Ok. A ver, ¿qué me estaba platicando?
1: Tiene un mes fuera.
0: Tiene un mes fuera.
1: Duró 20 días sin hablarme.
0: Perdón, tiene un mes fuera. ¿Por qué se fue?
1: Él trabaja viajando mucho.
0: ¿Chambea?
1: Sí.
0: Trabaja.
1: Ajá.
0: Ok.
1: Y me acaba de hablar hace unos días, pero muy enojado.
0: ¿Hace unos días? ¿Hace cuánto?
1: O sea, me insultó.
0: ¿Y por qué?
1: Pues me dijo que llegando iba a hablar conmigo, que porque se había entrado en unas cosas y...
0: Ajá.
1: Mitotes, así. Y no sé si cuando llegue vayamos a tener problemas, discusiones, o nos vayamos a separar.
0: A ver, mi querida hermana... mitotes, pero dice que cuando el río suena es porque piedras lleva. Uh-huh. Sinceramente, mi querida hermana, ha sido usted haciendo como un acto de reflexión. Uh-huh. ¿Usted la ha regado?
1: No.
0: ¿Está segura?
1: Segura.
0: Entonces, ¿por qué le han dicho cosas a él?
1: No sé, es lo que no entiendo, no sé si... sean pretextos o no sé, porque bien sabe que pues nada más en mi casa y me dedico a mis hijos.
0: O sea que usted tiene su conciencia limpia.
1: Sí.
0: ¿Estamos de acuerdo?
1: Ajá.
0: Bueno. Yo lo que veo en la fecha de nacimiento de él, mi querida hermana, ajá, es que sí hay personas que le están metiendo chismes y mitotes. Ajá. ¿Ok?
1: Sí.
0: Y que estas personas... no solamente están metiendo chismes y mitotes, sino que están haciendo hasta lo imposible para que ustedes se separen.
1: Ajá.
0: ¿Ya? Ajá. Uh-huh. Eso es lo que está pasando con usted, mi querida hermana.
1: Uh-huh.
0: ¿Ya? Okay. Y por esa razón, mi querida hermana, pues las cosas están como están.
1: Ajá.
0: Uh-huh. ¿Ok?
1: Ok.
0: Pero usted no se puede quedar con los brazos cruzados.
1: No, pues no.
0: ¿Sí?
1: Pero cuando él llegue no vamos a tener ninguna discusión.
0: Claro, ¿verdad? Que sí la van a tener, mi querida hermana. ¿Cómo no la van a tener, hija de Dios? Uh-huh. Si eso es lo que están haciendo, a través del chisme, del mitote y a través de un trabajo de energías negativas que les están haciendo. Uh-huh. Claro que sí, mi querida hermanita.
1: Bueno.
0: ¿Okay?
1: Okay.
0: Entonces, hermanita, pues lógicamente que usted, me imagino que no se puede quedar con los brazos cruzados.
1: No, pues no.
0: Tiene que esperar, mi querida hermana. Ve, tiene lógicamente que hacer algo. Ajá. Si usted quiere, mi querida hermana, que las cosas se calmen, que las cosas estén bien, que no los vayan a separar, hermanita, yo la invito a que nos visite algún día.
1: Ajá.
0: Para que desbarate ese trabajo que están haciendo y para calmar a esas personas que viven metiéndola en chismes y en problemas.
1: Bueno.
0: ¿Ok?
1: Ok.
0: ¿Alguna otra pregunta?
1: Es todo, muchas gracias.
0: Sí, mi sí. querida hermanita... lo único que le digo es que cuando usted quiera, estamos para servirle. Nosotros le garantizamos el trabajo y le ayudamos para que usted cada vez esté mejor.
1: Bueno.
0: ¿Sale?
1: Gracias.
0: Que Dios la bendiga.
1: Igualmente.
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0: 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Sí, ya tenemos otra llamadita. Gracias. Sí, por favor, la persona que en este momento nos escucha, regáleme por favor su fecha de nacimiento.
3: 16 de octubre, ¿sí?, de 1968.
0: 16 de octubre, mi querida hermana. Usted pertenece a la constelación de Libra, ¿no? ¿Bueno?
3: Bueno.
0: Pertenece a la constelación de Libra usted.
3: Sí, sí.
0: Para usted su elemento, hija de Dios, es el aire. Y su día favorable es viernes. Su planeta, hermanita, es Venus. Su color el verde. Piedra el ópalo de fuego. Metal para usted el cobre. Y parte corporal que usted debe cuidar mucho, sus riñones, la apéndice y la glándula tiroides.
3: Ajá.
0: Le estoy recomendando, ojalá, que utilice un perfume que contenga violeta.
3: Sí.
0: Las personas nacidas en esta fecha, mi querida hermana, que usted tuvo la dicha y la fortuna de nacer, son personas que son muy realistas. Están dotados de energía para avanzar en la vida. Les gusta impresionar mediante la apariencia, la palabra o la influencia. Les gusta ser elegantes, son muy cuidadosos en la calidad de su trabajo. En el amor son eternos enamorados y se ven involucrados en grandes conflictos sentimentales, ¿ok?
3: Sí.
0: Mi querida hermanita, ¿en qué le puedo ayudar?
3: Ah, mire, lo que pasa que resulta de que pues estábamos bien en el trabajo, pero pues de repente se nos fue acabando. Y pues la verdad, nos venimos de allá de Guadalajara porque siempre estábamos peleando, no aguantábamos.
0: Ok, tuvieron que irse ustedes porque las cosas no les funcionaban bien.
3: Y ahorita le estoy hablando de ese acuerdo.
0: Ok, tranquila. A ver, mi querida hermana, cuando usted habla de nosotros, habla de usted y de su esposo.
3: Sí.
0: Deme la fecha de nacimiento de él.
3: 22 de agosto.
0: Sí.
3: De 1966.
0: Mi querida hermana, yo le voy a decir algo, que es lo que yo veo, capto aquí a través de la fecha de nacimiento suya como la de su esposo. ¿Qué es lo que veo, mi querida hermanita? ¿Sí? Lo que yo veo aquí, sinceramente, mi querida hermana, es que a ustedes los dos los salaron. ¿Ok?
3: Sí.
0: Les pusieron un salamiento, mi querida hermana. Ese salamiento no solamente afectó la casa, porque ustedes se lo pasaban peleando.
3: Sí.
0: ¿Ok? Entonces, mi querida hermana, al ustedes pelear tanto, las malas vibraciones, eso pues lo fueron afectando día tras día, hasta que decidieron salirse de ahí. Entonces, el mal, esa sal, ese daño que hicieron, no solamente afectó la casa, sino que los afectó a ustedes como pareja. ¿Sí?
3: Sí.
0: Los afectó a ustedes como pareja, en su trabajo, en la relación de ustedes, se lo pasaban peleando, el dinero no le rinde, el trabajo malo, ¿estamos?
3: Sí.
0: Por eso, porque ya el daño está hecho. El daño lo pusieron a la casa, pero ustedes se contaminaron. Entonces, si ustedes se van para donde están, se van ustedes para un lado, se van para el otro, van para Estados Unidos, para China o para Alemania, ajá, van a estar cargando con esa sal.
3: Sí.
0: ¿Ya?
3: Sí.
0: El problema de fondo no es salir corriendo. El problema de fondo es curarse uno. Es, ajá, quitarse ese mal del cual uno ha sido víctima. Entonces, hermanita, para eso, lógico que necesitamos... Bueno, una pregunta.
3: Sí.
0: ¿Ustedes se quieren curar?
3: La verdad, sí.
0: Ok, entonces necesitamos de la presencia de ustedes con nosotros.
3: Sí.
0: Para poderle ayudar, para poderle servir. En caso de que su esposo no quiera, no pueda, por muchas cuestiones, me viene usted y me trae una fotografía.
3: Ah, muy bien.
0: Y yo le ayudo con el mayor de los gustos.
3: Ajá.
0: ¿Sale?
3: Sí, está bien.
0: Cuando usted quiera, mi querida hermanita, estamos para ayudarle. Gracias por habernos llamado y el día de hoy usted se ha desengañado.
3: Sí.
0: ¿Sale?
3: Sí, pues muchas gracias.
0: Que Dios la bendiga, no tiene nada que agradecer, hermana, la esperamos pronto con nosotros.
3: Sí.
0: Hasta luego.
3: Ándale, hasta luego, gracias.
0: 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Bueno, mis queridos hermanos, estamos llegando ya al final de nuestro programa, dándole las gracias a todas las personas que nos llamaron, que estén muy bien, que pasen un buen día y que el Dios Padre Todopoderoso los bendiga.
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2: Desde la época de las cavernas, el ser humano ha tenido la necesidad de comunicarse y han surgido diversas formas de expresión. Desde el arte rupestre hasta hoy en día, con el uso de la tecnología, una de ellas conocidas como meme. Esta nueva manifestación cultural es utilizada por usuarios de las redes sociales con fines humorísticos, políticos y sátiros que se vuelve tendencia. El tema se pone sobre la mesa con la reforma recién aprobada por el Senado al Código Penal Federal y a la Ley Federal de Protección a la Propiedad Industrial, que castiga con 1 a 5 años de cárcel y costosas multas a quien reproduzca a escala comercial la identidad gráfica institucional, dominios electrónicos o cualquier documento oficial de gobierno para inducir al engaño con la intención de cometer un ilícito. En pocas palabras, buscan combatir los fraudes y la piratería. A esta reforma, los legisladores de la oposición la denominaron ley antimeme, a pesar de que la modificación al código no establece una prohibición de los memes, las caricaturas ni las críticas al gobierno, mucho menos convierte la sátira política en un delito. Los adversarios al partido en el poder aseguran que la ambigüedad de la ley deja la puerta abierta a sancionar una crítica o sátira política. Sin lugar a duda que la oposición busca generar polémica, porque la pregunta es ¿cómo aplicarán la nueva ley o cómo se interpretará? Porque si bien no establece una prohibición por crear o compartir memes, sí contempla obligaciones relacionadas con contenidos que usen sin autorización imágenes oficiales, logotipos y obras protegidas por derechos de autor. Los opositores insisten en la ambigüedad de esta reforma porque una cosa es utilizar de manera fraudulenta la imagen de una institución para engañar y otra muy distinta hacer uso de una imagen para cuestionar, parodiar o criticar. Confundirlas sería lo peligroso. En fin, esta reforma puso sobre la mesa el debate en la tolerancia de los políticos mexicanos frente a la sátira, la crítica y los memes. No se diga de los cuestionamientos que los ven como ataques políticos. La crítica no debe verse como algo negativo. Al contrario, permite mejorar los procesos y no se trata de defender los memes o proteger el humor de los mexicanos. La comedia y la política siempre han ido de la mano. Son parte de la cultura, una forma de cuestionar al poder que hoy es señalado por tener una clase política con la piel delgada.
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6: ¡Hoy no más! Y apenas el lunes. Ya estamos de vuelta después de este bloque de publicidad. Ahora sí, vamos de lleno a la parte de la programación musical de este lunes 5 de octubre del 2026. 10 de la mañana con 6 minutos. Te acompaño, Arbelia Sandoval. Llegando con todo el día de hoy. Está la lluvia, está el clima agradable. Andamos entre los 21 y 22 grados centígrados. La mayor parte del día de hoy seguirá con lluvias. Así que bueno, a prepararse aquellos que siguen en casa y aún no han salido, recuerden el paraguas o una chaqueta impermeable, lo que usted guste y mande, pero cuídese, porque luego hay quien dice, no hombre, no importa que me moje, y ahí vienen los resfriados, hay que cuidarnos, ¿ok? Quiero agradecerle a Felipe de la Betel que nos vino a visitar, llegué ahorita corriendo a cabina y nos estaba esperando en la parte exterior de la empresa. Aún con toda la lluvia, fíjese, con toda y la lluvia, vino hasta Orrete para saludarnos. Ahí nos tomamos una selfie. Ahorita, en un rato más compartimos. Y bueno, pues muchísimas gracias por estar con nosotros a través del 101.7. Y a toda la gente que como él, así llueva, truene o relampague, se da el tiempo de venir a visitarnos. Muchísimas gracias, de verdad. Vamos a arrancar el programa. Tengo ya una larga lista de mensajes en WhatsApp. Ahorita le damos lectura, ¿les parece? Teléfono en cabina, 834-318-2401, WhatsApp 834-141-0293. Te acompaño completamente en vivo desde la zona centro de Ciudad Victoria, Tamaulipas, México, para todo el mundo. Arbelia Sandoval a través de la número 1, La Cotorra, 101.7 FM. Arrancamos con los traileros del norte, sí señor, esto es Amnesia. Póngale el ritmo a través de la radio, súbale todo el volumen, que así comenzamos.

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11: Ok, estamos de regreso de la pausa. Y bueno, ya saben que aquí los comerciales son súper importantes. Así que bueno, ya estamos de vuelta en lo que es la parte de la música que tenemos para ustedes el día de hoy. A llamaditas, a ver, bienvenidos. Bueno, La Cotorra, buenos días.
12: Buenos días.
11: Hola, hola, ¿qué anda haciendo, Daniel?
12: Aquí estamos escuchando.
11: Ándele, ¿qué tal las lluvias por allá?
12: Pues ha llovido poco, no mucho.
11: ¿A poco?
12: Sí.
11: No, hombre, acá no ha parado de llover.
12: Sí, he escuchado que el allá estaba fuerte, acá no.
11: Sí, sí, sí, bueno, pues
12: son esperemos. Son
11: ojalá y les llegue pronto, porque también pues las plantas y todo eso, los árboles, la naturaleza necesita la lluvia.
12: Sí, con la lluvia se compone. Sí, los la verdad, árboles.
11: La verdad que sí hace falta. Tuvimos una temporada de mucho calor.
12: Sí.
11: Muy bien, Daniel. ¿Qué onda? ¿Quiere mandar saludos?
12: Sí, para usted.
11: Ajá, gracias.
12: Para Eli. Ajá. Uh-huh. El cielito azul. Para Miranda,
11: sí.
12: Para Yolanda, uh-huh. Para Iván Flores, uh-huh. Para Guillermo de Borrega,
11: okay.
12: Para Martín,
11: uh-huh.
12: Y para el Güero Paca, y para Merín. Y para el pájaro.
11: Ajá.
12: Y para Lupe Castro y la familia Gallego González.
11: Okay.
12: Y para Lili.
11: Ajá.
12: No más.
11: Perfecto. Ahí se lo mandamos entonces. ¿Qué quiere escuchar hoy aquí en la programación, Daniel?
12: Se me toca Los Invasores.
11: Invasores. Ok, entonces la mandamos entonces.
12: Ándeme, que tenga un buen día, un abrazo.
11: Gracias, igualmente.
12: Ándeme, bye bye.
11: Ándele, bye bye. Y Y échele, que hoy es puro baile, no, hombre, como nos trae Jorge Enrique en ese arranque de semana, con todas las rolas. Dice, buen día, Lick, te acompaño. Saludos cordiales para ti, para todos los radioescuchas, siempre fieles de La Cotorra. Claro que sí. Muchísimas gracias, Eli, ¿con qué me acompañas el día de hoy? Yo te mando una tacita de café. Ay, qué rico clima, de verdad. Saludos, se me fue, Iván. Un abrazo, dice, buen día, licenciada Arbelia Sandoval, ya presente, Iván Flores, el pintor de Victoria en Texas, saludos, bendecido lunes para usted, para Guillermo de las Borregas, a ver, banda, levanten la mano, Daniel de Jiménez, don Félix, Nazario, y Nazario, ¿qué onda con Nazario? Hace días mandó mensaje y luego se me volvió a perder, ¿dónde anda? Señor Manuel, Sergio, el Jarocho, a la señora Chelito, a la señora Marta de la Libertad, a Martita de la Zona Centro, a Elia Esperanza y a Cielito Azul. Ahí están de parte de Iván los saludos. Martita, ¿quiere algo de casu o de chulión? Ahorita se lo mandamos, el clima como a ella le gusta, sí señor. Dice, buenos días. Ah, sí, ya la mandamos completita la de amnesia. Gracias por acompañarnos el día de hoy. Para Tony de la... A ver... A Rebeca Martínez, saludos, a Tony de la Rosa, a toda la gente que nos escucha, gracias, que están por ahí al pendiente, al Chico Extremo. ¿Dónde estás ahorita, Chico Extremo, en casa o trabajando? Cuéntame, bienvenido. Celito Azul dice, qué bonito clima lluvioso, la verdad que sí, ¿con qué me van a acompañar? Dice, buenos días, Lobo Lobito, ¿cómo estás, Lobo Lobito? Le voy a dedicar el siguiente bloque a todos ellos. Sergio del Rancho Los Magueyes dice, qué bendición con el agua todo el día y noche, apenas unas de arete. ¿Con qué te gustaría? ¿Nada más con mantequilla o con una salsita de chorizo? ¿Con un huevito? ¿Qué onda? Las de harina no pueden ir solas, ¿eh? Merín, ¿cómo le va? Buenos días. Acá no para la lluvia. ¿Cómo van ustedes? Saludos por acá. ¿Quién me acompaña? A ver. Por ahí si me pueden postear a la gente. Alejandro, ok. Es Alejandro, el área de Santa Engracia. Le mandamos un saludo. Bienvenido. Gracias por acompañarnos. Recuerden postear nombre y de dónde me acompañan, por favor, para poder enviar sus saludos bien, completitos, ok. Teresa Ledesma, ¿cómo le va, amigo? Ya nos manda ubicación donde anda trabajando. A todos los amigos conductores de taxis. Y amigos de las diferentes aplicaciones, buen día. Anda ya por la de Carrera Torres. Muy bien, muy bien. Maneje con precaución con esta lluvia, por favor. Aquí le acompañamos. Vámonos, aquí está Grupo Bronco. Contigo lo supe, traen botas y sombreros. Espero que sí. Están en la número uno, La Cotorra. ¡Súbale!

0: 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Vamos a la pausa comercial. Ya vuelvo.
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3: Ok, estamos de vuelta de la pauta comercial. Ahora sí, nos vamos de lleno con el contenido de este San Lunes dentro de los espectáculos. Déjeme que le comente que precisamente desde la tierra argentina viene la cantante de Caso, reconocida como actriz. Le fue muy bien ahí con la película. La verdad que súper recomendable la historia. Cantante, rapera, compositora, bueno, de todo, la verdad que le está yendo espectacular. Ella va a paso seguro y la verdad que acaba de vivir dentro de su historia como cantante un momento espectacular, porque se estuvo presentando en un estadio allá en Jujuy, en su tierra, en la cual ella estaba muy emocionada a retornar. Había mucha expectativa con esto, un estadio ante más de 15,000 personas, fue una locura. Algo que me encantó en las imágenes que estuvimos por ahí checando es que a temprana hora, en lo que estaba llegando la gente y demás, había un área en la cual estaba delimitada. Ingresó parte del equipo de Casu con la pequeña Inti. Ya ven que, bueno, casi siempre la trae, cuando no está con Casu, está con la mamá de Casu. Y bueno, equipo que la cuida. Llega a esta parte importante del estadio donde se dan cuenta los seguidores, sobre todo las chicas. Bueno, empezaron a gritarle a Inti, la nena hermosísima, diciéndole adiós a los presentes con la manita y sobre todo, bueno, pues la verdad saludando a todos, a todos. La verdad que un momento bastante tierno. Cabe mencionar que, bueno, muchas veces los artistas eligen algún punto estratégico del estadio en el cual cuando tienen hijos, pues los pueden poner de cierta forma con seguridad para que puedan ver de alguna manera el show. En su caso, no sé si hay quienes sigan, por ejemplo, a la cantante Shakira, a sus hijos también en punto central donde está generalmente el máster, todo el audio. Los ponen a Milán y a Sasha para que puedan visualizar todo el show, cantan, bailan y la pasan muy muy bien, obviamente con el equipo de seguridad. Pero pues ahora le tocó a Inti toda esta energía tan bonita que le brindaron a la cantante de Casu y la verdad felicidades, sigue muy contenta a paso seguro, con mucho éxito. Aquí se las dejo a petición el día de hoy. Por ahí está Martita Julián, quien nos acompaña. Estamos por ahí con el clima maravilloso que le encanta a Martita. Así que es clima cafetero. Dice Sergio, las de harina con un chorizo con huevito, chile de monte y el cafecito no bien cargado apenas. Si es lo que vas a almorzar, buen provecho, porque ya les anduve antojando los tamales el viernes. Y el sábado Sergio me mandó una foto donde me dijo, oye, antojaste los tamales y tuve que ir a comprar. Ni modo, ¿qué hacemos aquí? Pura comedera. Pero bueno, vámonos. Iván, dice Eli que gracias por los saludos, van de vuelta. Ahorita sigo dando lectura. Vámonos con esto, llega con otro escaso, 10:27.

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1: Vamos a la pausa, tenemos comerciales, 10 de la mañana con 31 minutos, ya volvemos.
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10: Ok, estamos ya de vuelta. Nos vamos con un bloque. Viene por ahí Julián con el tema Lo Tienes Todo. Y le mandamos saludos a Daniel de parte de Cielito, que dice que le da mucho gusto escucharlo muy bien. Y él nos pide algo de Los Invasores, así que lo vamos a poner después de Julián, ¿vale? Ahí para que lo escuchen. Seguimos con más ya después del retorno de la parte de los comerciales. Ahora sí nos vamos con la parte musical. 10 de la mañana con 34 minutos, continuamos con más del contenido de este San Lunes. Sí, señora, aquí en La Cotorra, ya vuelvo.

0: Invasores, a mí que me quedó una clásica y con este clima, nombre maravilloso, qué buenas épocas en los bailes. ¿Quién todavía aplica el baile ahí en lo que es la parte exterior, en los patios de las escuelas? Sobre todo en la época de la secundaria, la preparatoria y demás, se pone buenísimo, ¿verdad? Bueno, vamos a ir a la pausa, tengo comerciales, regreso con mucho más aquí en la número uno, La Cotorra, ya vuelvo.
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0: Muy bien, ahí quedó ya el corte, lo que es la pauta comercial y regreso ya de lleno con la música de este lunes 5 de octubre del 2026, 10 de la mañana con 43 minutos, teléfono en cabina 834-318-2401 y de igual manera el WhatsApp completamente a su disposición 834-141-0293. Seguimos con más de los temas. Déjeme decirle, tengo recomendaciones ahorita en el siguiente bloque porque las lluvias continuarán, así que muy pendiente con todos los reportes del clima. Ahorita les tengo algunas recomendaciones con ello y también la invitación a que nos visites en la fanpage oficial de La Cotorra. Por ahí date una vueltecita, dale reacción a nuestra publicación de hoy, comenta y comparte. Oye, a la familia Rivera, por cierto, que ayer por ahí estuvimos saludando al jefe de familia, un saludo al señor Carlos y a toda la hermosa familia que siempre nos acompañan a través de la radio. Ayer ahí en el mandado nos lo encontramos, ¿eh? ¿Qué tal? Saludos. Layo Quiñones dice, buenos días, Lee, gracias a Dios, buena lluvia. Yo aquí jugando con mis nietos en la sala y escuchando su bonito programa. Ay, qué bonito, un abrazo, que pase un maravilloso día. Y esos son los recuerdos que sus nietos van a recordar siempre. El tiempo de calidad que les brinde. Un abrazo a la familia Layo. Dice José Martínez, aquí escuchándote vía internet. Saludos de la frontera de Tamaulipas. Muchas gracias, José. Bienvenido. Aquí te acompañamos a través de la número uno, La Cotorra, ¿ok? Vámonos con esto. Llegan los tercos. Y es llamada. Llamada prohibida.

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1: 10 de la mañana con 50 minutos. Tenemos publicidad. Regresamos con mucho más a través de la número 1, La Cotorra.
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1: Muy bien, ahí termina la publicidad. Vámonos ahora con la parte musical aquí a través de La Cotorra, 10 de la mañana con 53 minutos. Ya estamos de vuelta. Gracias, Guillermo de las Borregas. Sergio, no te tocó porque estaba la canción, pero hoy sí escuchamos Los Gallos de Guillermo, ahí en casa. Dice que no ha parado la lluvia, está en casita y nos está escuchando. Gracias, Guillermo, allá en las Borregas, la gente de los diversos puntos, el Linares, les mando un beso ahí en el estado vecino de Nuevo León. Gracias por escucharnos. Saluda Esperanza, Eli, Doña Marta, Cielito Azul, Don Félix, Daniel, a Iván Flores, al Pajarito, al Jarocho, a Sergio, a sus hermanas y cuñados, a Lupita. Ella nos escucha en el área de Linares. Muchísimas gracias. Al señor Manuel, esperando que estén muy bien. A la gente allá en los lugares de China, Nuevo León, un fuerte abrazo. Dice Cachín, aquí te escucho en mi casa. Muchísimas gracias, Cachín, bienvenido. Él saluda a Leonardo, don Leonardo Vázquez de la Rosa y su esposa María Dolores de Vázquez, a sus tres hijas, Leti, Damaris y Yamile de Vázquez. Un fuerte abrazo para todos ellos. Gracias por acompañarnos. Y Cielito dice, hoy el día está muy antojable. ¿Qué tal? Hoy para acompañar el cafecito, por ahí hizo unos ricos hot cakes y los va a acompañar con cajeta. ¡Qué delicia! ¡Buen provecho! A la gente que esté desayunando o almorzando, aquí le acompaño. Vámonos, me dice Guillermo, ponme a los Tigres del Norte, pero algo para bailar. Pues, ¿quién soy yo para decirle que no? Aquí le va esto.
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2: Rumbo a la elección concurrente de 2027, el Instituto Nacional Electoral contempla incorporar la urna electrónica como parte de una transición gradual hacia mecanismos que permitan reducir gastos, agilizar el conteo y mantener la secrecía del voto. La encargada del despacho de la Vocalía de Organización Electoral de la 05 Junta Distrital Ejecutiva del INE en Tamaulipas, Lidia Mónica Tavera Alonso, presentó el funcionamiento de la versión 7.0 del dispositivo previsto para utilizarse en casillas especiales en la elección de diputados federales en el estado. Uno de los objetivos es hacer más ágil la emisión del sufragio y automatizar parte del escrutinio, además de disminuir errores involuntarios que pueden provocar la anulación de votos al marcar incorrectamente las boletas tradicionales. Tavera Alonso explicó que el dispositivo permitirá obtener resultados con mayor rapidez y reducir los votos anulados accidentalmente por tachaduras o marcas fuera de los espacios establecidos. La presidenta del Supremo Tribunal de Justicia de Tamaulipas, Tania Gisela Contreras López, informó que se emprendió una jornada de conferencias denominada Tu Futuro, Tus Decisiones, en la que han participado más de 1,500 jóvenes en los últimos meses. Contreras López explicó que desde las magistraturas se busca acercar a las nuevas generaciones para mostrarles las principales áreas de conflicto familiar, omisión de dar alimentos, pérdida de la patria potestad, delitos relacionados con redes sociales y aquellos con mayor incidencia en adolescentes. La presidenta destacó que el objetivo no es únicamente cumplir con la obligación legal de atender las causas de los delitos, sino sensibilizar a los jóvenes sobre las consecuencias de los conflictos. Para los procesos de prejubilación que se estarán realizando durante este último trimestre del año, la Secretaría de Educación de Tamaulipas estima que podrían generarse hasta 1,000 vacantes de personal docente y administrativo. Hugo Fonseca Reyes, subsecretario de Administración y Finanzas de la SED, reconoció que este proceso va a generar una fuerte presión sobre el sistema educativo estatal, pero aseguró que la dependencia está preparada para atender las necesidades de personal que se vayan generando. Explicó que para agilizar la asignación de nombramientos y evitar que los salones permanezcan durante largos periodos sin maestro frente a grupo, la SED ya ha sistematizado parte de sus procesos. Fonseca Reyes señaló que esta estrategia ya se refleja en el actual ciclo escolar, con 115 nombramientos de admisión y 11 de promoción, principalmente para escuelas de Nuevo Laredo, Matamoros, Reynosa, Aldama y González.
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3: Muy bien, son ya las 11 de la mañana en punto. Tuvimos ya el corte informativo y nos vamos ahora al corte de publicidad de la hora. Regreso con mucho más aquí en la número 1, La Cotorra. Continuamos.
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4: Muy bien, terminado lo que es la pausa comercial. Ya estamos de vuelta a través de la programación musical del 101.7 FM. Son ya las 11 de la mañana con 2 minutos. Y viene Eden Muñoz, que le fue espectacularmente bien en Saltillo. A pesar de las lluvias, él no paró, él estuvo por ahí disfrutando de la presentación con los seguidores. Y obviamente trae muchísimo trabajo. Un gusto tenerlo por acá en la programación musical. Esto se lo mandamos por allá a Cielito, que nos acompaña. Martita Julián, qué belleza de foto, ¿eh? ¡Qué belleza de foto! Inti con Caso, con esos trajes representativos allá de la tierra en Jujuy. ¡Saludos! También por acá tenemos para Angélica Soria. Te mandamos un fuerte abrazo, esperando que estés muy, muy bien. Y bueno, pues ahí anduvo disfrutando de la familia, de los amigos. Mira qué tal, guapísimos todos. Bienvenida, Angie, un abrazo. Vámonos con Mi Primer Día Sin Ti. Vamos a cantarla con todo sentimiento, ¿ok? 11 de la mañana con 3 minutos. Es Eden Muñoz en La Cotorra.
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0: Pedro Fernández con De Otro Planeta, lo que suena aquí en la número uno a La Cotorra. Tenemos que ir al corte de publicidad. Más música para ti tras la pausa, así que le damos el paso al corte comercial y regreso con mucho más aquí en la número uno, La Cotorra.
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0: Muy bien, ahí queda ya el corte de publicidad. Ya estamos de regreso en el contenido musical del 101.7 FM, 11 de la mañana con 11 minutos. Y bueno, vámonos con este bloque, nombre de las canciones más queridas, de verdad. Ahí estabas tú con Karim León. Y después tendremos un popurrí porque me están solicitando muchísimo la música de La Mafia. Con gusto voy a complacerles. Saludos a Sergio del Rancho Los Magueyes, a Tita N, que se recupera muy pronto. A Cielito, Angélica, toda la gente que me acompaña, gracias. Oigan, después de la pausa les tengo, bueno, después de este bloque musical que les voy a dedicar, va corrida las dos canciones. Vamos con recomendaciones porque las lluvias continuarán a lo largo del día. Saludo a la gente aquí de Ciudad Victoria y de los poblados cercanos. Saludo a la gente del Carmen, de Hidalgo, de Corralejo, del área de Padilla, de Casas, El Nogalito. Buenos días a la gente de Delicias, la gente que está hacia el área de Basolo, la gente de Santander Jiménez, en el Encinal, que está lloviendo. Todos esos lugares que estoy mencionando, aquí en el radar nos muestra que está la lluvia continua. Hacia el área de Sotolamarina, saludos. La gente de La Pesca, también saludamos a la gente que está hacia el área de Verde Grande y Los Morales. Aquí estamos, ahí en La Lobera también. Ahí está lloviendo. Así que, por favor, tengan mucha precaución, ¿ok? Después de este bloque que se lo suelto completito, regreso para las recomendaciones de esa temporada de lluvias. 11 con 13 minutos, continuamos en la número 1, La Cotorra.

Espero que hayan quedado complacidísimos con ese popurrí de la mafia. Son ya las 11 de la mañana con 18 minutos. Vamos a ir al corte de publicidad y seguimos con mucho más a través de la número 1, La Cotorra. Ya vuelvo.

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5: ¡Ándale pues! Ya estamos de vuelta, ya termina el bloque de comerciales y ya vamos de vuelta a la parte musical, 11 de la mañana con 20 minutos. Lili, gracias por acompañarme. A ver, chicas, ayúdenme. Por ahí Esperanza, Martita, Cielito, Eli, anótenmela en el calendario. Lili cumple años, primeramente Dios, el próximo martes 13 de octubre, ¿ok? Martes 13 de octubre, Lili, nuestra radio escucha, estará de manteles largos, así que para enviarles sus mañanitas, ¿vale? No se nos vaya a pasar. Bueno, ahí lo dejamos de tarea. Vamos a continuar con la parte musical a través de la número 1, La Cotorra. Martita, ya sabes, con todo gusto aquí les acompañamos. Y qué bonita foto nos mandaste, ¿eh? Qué bonita foto de Inti de Caso. Ahí la vamos a guardar. Vámonos, aquí está Jenny Rivera con el tema de Basta Ya. ¿Tienen ganas de cantar, chicas? Yo creo que sí. Vámonos, una mañana espectacular con el clima, la lluvia y todo. Y aquí la disfrutamos. 11:21, ya vuelvo. Y para el 18, Iván Flores también cumpleaños. Oye, pura fiesta.

0: Eso, la cena norteña, ya borrachos. Son ya las 11 de la mañana con 28 minutos. Si me permiten, tengo que ir a corte de publicidad y regreso con mucho más en la número 1, La Cotorra.
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0: Muy bien, son ya las 11 de la mañana con 31 minutos. Ya estamos de regreso después de esta pausa comercial. Nos vamos ahora con la música, 11 con 31. Norberto Jr., gracias por acompañarnos. Él está trabajando en la Unión Americana y su familia está acá en Tamaulipas. Un fuerte abrazo para él, que desde que arrancamos el programa nos está escuchando vía internet. Gracias. Cielito Azul, ahí está con nosotros. Lili, ya estamos pendiente para Lili, que es el día 13 de octubre. Iván Flores, el 18 de octubre. Ah, ¿qué tal los cumpleañeros de octubre, eh? En el mes donde la luna es más hermosa, sí señor. Qué hermosa luna tenemos en esa temporada. Saludos, doña Margarita. Me mandó una foto, por ahí del sector donde ella vive, el río a lo que da, ya sobrepasando un poquito el vado, ¿no? Un abrazo, cuídense mucho y las lluvias van a continuar para que estén con precaución, por favor. A la amiga Socruz Bermúdez, buenos días, gracias por acompañarnos. Y bueno, saludos. Y para Celito, que por ahí sigue, dice, mi Cindy cumple el 17 de octubre. Mira qué belleza, un abrazo para ellos. Ok, vámonos con la música antes de llegar a lo que es el bloque final. Gracias por acompañarnos. Y rápidamente, yo les comentaba la cuestión en esa temporada de lluvias, antes de soltar este bloque. Eviten, por favor, pasar si usted ve que ya va sobrepasando lo que es el área donde usted de manera segura puede cruzar el nivel del agua, ahí en los vados y demás. Tenga precaución en puntos cercanos.

esto. Esto representa un grave peligro para su vida, así que hay que tener siempre las precauciones debidas. Busque zonas seguras, sobre todo si usted sabe que donde usted vive son áreas muy fáciles de inundación por las precipitaciones. Con mayor razón, tome nota y siga siempre las indicaciones de las autoridades locales, de protección civil, esté pendiente de los medios de comunicación locales para que tenga la información a la mano, ¿vale? Bueno, vámonos rápidamente con la maquinaria norteña. El tema es disfraces y después tendremos a Milla 22. Regreso con mucho más aquí en la número 1, La Cotorra.

Que haya quedado milla 22, son ya las 11 de la mañana con 40 minutos. Vamos al corte de publicidad, a la pausa, y yo regreso con mucho más de los éxitos aquí en La Cotorra.

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2: Muy bien, 11:43 a.m. Ya estamos de regreso de la pausa comercial. Y ahora nos vamos con la música dentro de este concepto que tenemos para ti día a día en la programación de La Que Vuela Más Alto, La Cotorra 101.7 FM. Estamos casi en la parte final. Gracias por acompañarnos. Manoye, que por acá se reporta. Gracias. Cruz Bermúdez, un abrazo. Y a toda la gente, oye, a la Cami, qué barbaridad, ¿eh? Qué barbaridad, cómo estudian. Vámonos con Solina, la reina del Tex-Mex, 11:44, ya vuelvo.

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1: Vamos a, antes de despedirnos, a escuchar algo de Intocable. Tengo saludos para Joana, para la familia. Gracias por acompañarnos en la ampliación Linda Vista. Por acá también para Vicente Sánchez, que está escuchando la estación. Gracias. Antes de despedirme, les dedico lo más nuevo en promoción. Ellos son Intocable, Cuando se haga de noche, 11:48.

0: 11 de la mañana con 51 minutos. Tenemos que ir a la pausa comercial y regresamos con mucho más a través de la número 1, La Cotorra. ¡Vámonos!
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0: Ok, llegó el momento de despedirme. Gracias por su amable compañía. 11 de la mañana con 55 minutos. Ya estamos de regreso del corte de publicidad y nos vamos con la música. Con esto despedimos este espacio de hoy lunes 5 de octubre del 2026. Se quedan con más de la programación de la número 1 La Cotorra. Un gusto haberles acompañado. Arbelia Sandoval, disfruten de este arranque de semana. Días lluviosos, hay que prepararnos y bueno, andar con mucho cuidado ahí en la calle, no se vaya a tropezar, de repente si lleva mucha agua, visualizar por ahí, es importante dónde vamos caminando y los automóviles con precaución hacia los peatones, por favor. Bueno, vámonos con la música de Celso Piña, pásala muy bien, gracias, recuerda sonreír, ser feliz, que vida solo hay una. Un beso, bye bye.

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1: Los campesinos de la región de El Mante enfrentan, al igual que sucede en todo el país, una situación complicada por la falta de apoyos provenientes del gobierno federal, y cuando se autoriza algún beneficio, ellos llegan muy limitados. Actualmente, campesinos de Nueva Polonia y los aztecas buscan ser integrados a algún beneficio que otorgue la Secretaría de Desarrollo Rural Federal y obtener un poco de respaldo oficial ante la aguda crisis que vive el campo tamaulipeco. El regidor comisionado en el desarrollo rural, Alfredo Rodríguez García, dijo que actualmente se trabaja con instancias como SADER para buscar aperturar más beneficios para productores, porque la realidad que se vive en el campo es crítica, las cosechas están muy bajas y los precios son muy malos. El dirigente nacional del Sindicato Mexicano de Salud, Ricardo Cruz Cotero, denunció que aproximadamente el 85% de los trabajadores fueron trasladados de un patrón a otro sin consentimiento durante la transición al organismo público descentralizado IMSS-Bienestar, lo que implicó cambios en sus condiciones generales de trabajo y pérdida de prestaciones respecto a las que tenían en la Secretaría de Salud. Explicó que la creación del IMSS-Bienestar prometía basificación para todos los trabajadores con contrato, pero esa promesa no se cumplió. Señaló que esta situación deriva en una laguna jurídica que divide al personal en base antigua y base nueva, con diferencias en derechos y beneficios. Cruz Cotero indicó que además de las deficiencias laborales, el IMSS-Bienestar enfrenta problemas administrativos y de abasto, debido a la centralización del almacenamiento y distribución de medicamentos e insumos, así como la creación de nuevas estructuras de nómina y comités. El dirigente recordó que en IMSS-Bienestar están reconocidos 8 sindicatos, entre ellos CIMESA, que representa alrededor de 35 mil trabajadores a nivel nacional y cuenta con 3,656 afiliados en Tamaulipas. Las mascotas ya forman parte de la vida cotidiana de la mayoría de los hogares en México, y Tamaulipas no es ajeno a esta tendencia. El 65% de las viviendas en el estado cuenta con al menos un animalito, ya sea un perro, un gato o alguna otra especie. La cifra es ligeramente menor al promedio nacional, que alcanzó 66.4%, de acuerdo con la segunda edición de la Encuesta Nacional de Bienestar Autorreportado 2025 del INEGI. El estudio también da cuenta de los 77.3 millones de animales de compañía que hay en el país. 53.3% son perros, 24.8% son gatos y 21.9% corresponden a otras mascotas. A nivel nacional, Hidalgo y Tlaxcala registran la mayor proporción de viviendas con mascota, con 73% cada uno, seguidos de Oaxaca con 72.9%. En contraste, Ciudad de México tiene la menor proporción con 56%. Para ORT, Areli Treviño.
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3: Oremos por la paz. Son las 12, mediodía.
4: El ángel del Señor anunció a María.
5: Y concibió por obra del Espíritu Santo.
4: Dios te salve María, llena eres de gracia, el Señor está contigo. Bendita eres entre todas las mujeres y bendito el fruto de tu vientre, Jesús.
5: Santa María, Madre de Dios, ruega por nosotros pecadores, ahora y en la hora de nuestra muerte. Amén.
4: He aquí la esclava del Señor.
5: Hágase en mí según tu palabra.
4: Dios te salve María, llena eres de gracia, el Señor está contigo. Bendita eres entre todas las mujeres y bendito el fruto de tu vientre, Jesús.
5: Santa María, Madre de Dios, ruega por nosotros pecadores, ahora y en la hora de nuestra muerte. Amén.
4: Y el Verbo se hizo carne
5: y habitó entre nosotros.
4: Dios te salve María, llena eres de gracia, el Señor está contigo. Bendita eres entre todas las mujeres y bendito el fruto de tu vientre, Jesús.
5: Santa María, Madre de Dios, ruega por nosotros pecadores, ahora y en la hora de nuestra muerte. Amén.
4: Ruega por nosotros, Santa Madre de Dios,
5: para que seamos dignos de las promesas de Cristo.
4: Oración. Derrama, Señor, tu gracia sobre nosotros, que por el anuncio del ángel hemos conocido la encarnación de tu Hijo, para que lleguemos por su pasión y su cruz, y con la intercesión de la Virgen María, a la gloria de la resurrección. Por Jesucristo nuestro Señor.
5: Amén.
3: 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Son las 12 del mediodía.
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1: En el Mante, al iniciar el mes de octubre, se activaron los trabajos por parte de la Coordinación Regional de Becas Federales para colocar en las distintas instituciones educativas de nivel primaria y secundaria los carteles en donde se informará a los padres de familia sobre el día, hora y lugar en donde se llevará a cabo la asamblea informativa y se brindarán todos los detalles para el proceso de incorporación a la beca Rita Cetina de nivel primaria y secundaria. Héctor Martínez González, responsable de la Coordinación de Becas en la región, dijo que se realizarán varias sedes concentradoras porque se tienen que visitar 561 escuelas entre ambos niveles. En estas asambleas se brindará toda la información necesaria para que se incorpore a los alumnos y que aproximadamente en 2 meses puedan recibir las tarjetas los beneficiarios. Con esto se garantiza que las becas de nivel primaria sean dispersadas de manera anual al iniciar el ciclo escolar y en el caso de nivel secundaria serán 5 bimestres al año los que se van a dispersar para los jóvenes inscritos en este programa. El secretario de Recursos Hidráulicos, Raúl Quiroga Álvarez, reconoció que aunque se han logrado avances en materia de tratamiento de aguas residuales, aún existen pendientes importantes a 2 años de concluir la actual administración estatal. Explicó que uno de los proyectos emblemáticos se desarrolla en la zona sur de Tamaulipas, donde mediante un convenio con industriales se comprometieron a realizar el 100% del tratamiento de aguas residuales en Tampico, Madero y Altamira, lo que beneficiará al 24% de la población. En la zona norte destacó la rehabilitación de la Planta Internacional de Tratamiento de Aguas Residuales de Nuevo Laredo, con una inversión conjunta de $81.2 millones en coordinación con el gobierno estatal, municipal, la CONAGUA, la SILA y el NAT Bank. El proyecto registra un avance del 90% y permitirá tratar hasta 1.350 litros por segundo, además de reforzar la planta norponiente con capacidad de 350 litros por segundo. El Instituto Nacional Electoral, a través de la campaña anual intensa, lanzó un llamado urgente a la ciudadanía cuya credencial de elector vence este año, para que acudan a los módulos de atención y realice la actualización correspondiente con el fin de garantizar su derecho al voto en las elecciones 2027. Actualmente existen 18.403 micas próximas a caducar, de las cuales 13.636 pertenecen a habitantes de la capital tamaulipeca. El resto se distribuye en los municipios del Distrito Federal 05, Tula con 1.373, Güemes con 791, Jaumabe con 706, Casas con 634, Hidalgo con 513, Bustamante con 306, Miquihuana con 185 y Palmillas con 80 credenciales. Al respecto, el vocal José de Jesús Arredondo recordó que mantener vigente esta identificación es indispensable para permanecer en el padrón electoral y la lista nominal, además de ser el documento oficial más utilizado en trámites gubernamentales y bancarios. Para ORT, Areli Treviño.
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2: Rumbo a la elección concurrente de 2027, el Instituto Nacional Electoral contempla incorporar la urna electrónica como parte de una transición gradual hacia mecanismos que permitan reducir gastos, agilizar el conteo y mantener la secrecía del voto. La encargada del despacho de la Vocalía de Organización Electoral de la 05 Junta Distrital Ejecutiva del INE en Tamaulipas, Lidia Mónica Tavera Alonso, presentó el funcionamiento de la versión 7.0 del dispositivo previsto para utilizarse en casillas especiales en la elección de diputados federales en el estado. Uno de los objetivos es hacer más ágil la emisión del sufragio y automatizar parte del escrutinio, además de disminuir errores involuntarios que pueden provocar la anulación de votos al marcar incorrectamente las boletas tradicionales. Tavera Alonso explicó que el dispositivo permitirá obtener resultados con mayor rapidez y reducir los votos anulados accidentalmente por tachaduras o marcas fuera de los espacios establecidos. La presidenta del Supremo Tribunal de Justicia de Tamaulipas, Tania Gisela Contreras López, informó que se emprendió una jornada de conferencias denominada Tu Futuro, Tus Decisiones, en la que han participado más de 1,500 jóvenes en los últimos meses. Contreras López explicó que desde las magistraturas se busca acercar a las nuevas generaciones para mostrarles las principales áreas de conflicto familiar, omisión de dar alimentos, pérdida de la patria potestad, delitos relacionados con redes sociales y aquellos con mayor incidencia en adolescentes. La presidenta destacó que el objetivo no es únicamente cumplir con la obligación legal de atender las causas de los delitos, sino sensibilizar a los jóvenes sobre las consecuencias de los conflictos. Para los procesos de prejubilación que se estarán realizando durante este último trimestre del año, la Secretaría de Educación de Tamaulipas estima que podrían generarse hasta 1,000 vacantes de personal docente y administrativo. Hugo Fonseca Reyes, subsecretario de Administración y Finanzas de la SED, reconoció que este proceso va a generar una fuerte presión sobre el sistema educativo estatal, pero aseguró que la dependencia está preparada para atender las necesidades de personal que se vayan generando. Explicó que para agilizar la asignación de nombramientos y evitar que los salones permanezcan durante largos periodos sin maestro frente a grupo, la SED ya ha sistematizado parte de sus procesos. Fonseca Reyes señaló que esta estrategia ya se refleja en el actual ciclo escolar, con 115 nombramientos de admisión y 11 de promoción, principalmente para escuelas de Nuevo Laredo, Matamoros, Reynosa, Aldama y González.
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6: Bienvenidos sean todos ustedes, mis queridos hermanos, a este su programa Mensajes para un Mejor Mañana. ¿Por qué el mensaje para un mejor mañana? Porque usted, a través de este mensaje, mi querido hermano, que yo les estoy diciendo hoy, a través de estas palabras que ojalá no entren por un oído y se salgan por el otro, usted puede encontrar a través de este mensaje un mejor futuro, un mejor mañana. ¿Por qué? Porque si usted me está escuchando ahora y usted ve que la suerte a usted no le mejora, que su negocio se le vino abajo, que usted tiene un negocito próspero, que le llegaba gentecita, que usted vendía sus cositas, y de un momento a otro no llegan ni las moscas, hermano mío. De un momento a otro ya las cosas no le salen. La gente que antes llegaba a comprarle ya pasa derecho. Gente envidiosa le puso un negocio al frente o a media cuadra o enseguida, y las cosas a usted no se le están dando, mi querido hermano. Pues sencillamente, mi querido hermanito, con este mensaje que yo le estoy diciendo, usted me escucha, usted siente que algo de lo que yo estoy hablando le está sucediendo, pues simplemente usted puede venir, nos puede hablar, usted soluciona su problema y va a tener un mejor futuro, o sea, un mejor mañana. Por eso nuestro programa se llama Mensajes para un Mejor Mañana, para echarle la mano a usted. Usted que tiene su familiar en el norte, ese familiar que tal vez ya se olvidó de usted, ese familiar que tal vez quiso ayudarle a usted, que quiere ayudarle, pero que las cosas no le están saliendo bien a él allá, porque lo persiguen, porque la migra de pronto lo va a agarrar, porque no tiene sus documentos, porque le están pagando muy poco, y porque él, por la misma angustia y depresión, empezó a chupar y a desesperarse, a tomar vino, a tomar cerveza, y se está gastando los dolaritos que se gana allá en vez de mandarlos para la familia. Si eso le pasa a usted, mi querido hermano, a un familiar suyo, visítenos para tener el placer de ayudarles. Permítanos entregar nuestros conocimientos a cada uno de ustedes y de esta forma que su vida sea otra, que su vida cambie, que su vida pueda ser siempre de éxito, poco a poco. Yo no le voy a decir que usted se va a ganar la lotería, porque eso es una mentira, pero yo lo que sí le puedo decir es que su vida va a mejorar, porque las malas energías y las malas influencias siempre están alrededor nuestro. Entonces hay que quitarlas para que no obstruyan, para que no nos paren dentro del camino que debemos seguir los seres humanos. Si usted cree, mi querido hermano, que ha sido víctima de un trabajo de energías negativas, si usted cree que ha sido víctima de un trabajo de influencias malignas, que alguna persona envidiosa le dio a tomar, le dio a comer, le puso algo, le tiró, le mandó a hacer, si usted cree que eso le está pasando, que le dañaron su ranchito, mi querido hermano, que allá su rancho se lo afectaron, que sus animales se le mueren, se le pierden, se le enferman, que la cosecha ya no le da, que su tierra cada vez está peor. 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Una llamadita. Tenemos la llamada lista. Gracias. Muchas gracias a la persona que nos está llamando. Por favor, de darme su fecha de nacimiento.
7: Del 13 de septiembre de 1939.
6: Muy bien, su signo zodiacal es Virgo, ¿no?
7: Sí.
6: Mi querida hermana, para usted, el elemento es la tierra, hermanita, ¿oyó?
7: Sí.
6: Para usted, el día de suerte es el día sábado.
7: Sí.
6: Su planeta es Saturno, su color el negro.
7: Sí.
6: ¿Sí? Metal, sí. El oro, y ojalá utilice un perfume que contenga lila.
7: Sí.
6: Hijita de Dios, ¿ha estado muy enfermita?
7: Sí.
6: ¿Ha ido al médico?
7: Sí, mucho, he ido muchas veces.
6: ¿Y qué le ha dicho el médico?
7: Pues me hicieron unos análisis de la artritis y salieron negativos.
6: Ajá. ¿Y usted siente mucho dolor en el cuerpo?
7: Sí, mucho dolor.
6: Muy bien.
7: Mucho, me duele la boca, el estómago, los lados, así del estómago.
6: Ajá, ¿enfermita?
7: Sí.
6: Muy bien. ¿Y usted está casada?
7: Sí.
6: Deme la fecha de nacimiento de su pareja, de su esposo.
7: Del 31 de mayo de 1936.
6: Muy bien. Él es de signo zodiacal Géminis.
7: Sí.
6: Hermanita, pero él también vive enfermito, ¿no?
7: Sí, también.
6: ¿Los dos?
7: Sí.
6: Ay, mamita, yo le voy a decir una cosa.
7: Sí.
6: Yo lo que veo en ustedes dos es que hay un daño, hija de Dios.
7: Sí.
6: Sí, señora. Me los están dañando y desde hace tiempecillos, ¿oyó?
7: Sí.
6: Hay un daño, hermanita, y hay que curarlos.
7: Sí.
6: ¿Oyó?
7: Sí.
6: Con la ayuda de Dios, porque la medicina no le hace efecto, ¿no?
7: No.
6: Toma medicina, toma una cosa, toma la otra.
7: Sí.
6: ¿Sí?
7: Sí.
6: Y entonces no le hace efecto, hijita de Dios. ¿Usted se quiere curar?
7: Sí.
6: Pues hermanita, sencillo, ¿por qué no viene con nosotros?
7: Uh-huh.
6: ¿Sale?
7: Sí.
6: Entonces vaya este viernes, por favor.
7: Sí.
6: ¿Ok?
7: Sí.
6: Bueno, que Dios me la bendiga.
7: Sí, igualmente.
6: Hasta luego, hijita de Dios.
7: Hasta luego, muchas gracias.
6: Con mucho gusto.
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6: 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Muy bien, gracias. Sí, por favor, la persona que está al otro lado de la línea, regáleme por favor su fecha de nacimiento.
10: 5 de junio de 1969.
6: Correcto, 5 de junio del 69. O sea que su signo zodiacal, mi querido peregrino, es Géminis.
10: Ajá.
6: Lo que nos quiere decir que el elemento para usted es el elemento tierra.
10: Tierra, ajá.
6: ¿Sí? Día de suerte para usted, mi querido hermano, es el día domingo.
10: Ajá.
6: Planeta que le rige a usted, el sol. Color que más le conviene a usted, el dorado.
10: Dorado.
6: Dorado. Ojalá pueda usted mantener un metal, algo que tenga oro.
10: Ajá.
6: En su cuerpo, y sería bueno un perfume que tuviera eucalipto.
10: Ajá.
6: ¿Sí? A ver, mi querido hermano, usted es una persona que trabaja mucho, ¿no?
10: Así es.
6: Que quiere salir adelante. Usted es una persona que lucha incansablemente, ¿no?
10: Así es.
6: Por salir adelante.
10: Así es.
6: Le echa ganas, tiene su chamba, tiene su trabajo, pero las cosas no salen bien.
10: No me salen bien. Tengo unos 3 años para acá, perdiendo en cada cosecha, y el trabajo es bastante, es arduo, Pero no nos rinde, no ganamos y como ganamos se va.
6: Como se va, perfecto. Yo le voy a decir algo, mi querido hermano. ¿Ha estado usted siempre en esta tierra?
10: Así es.
6: ¿En la misma?
10: En la misma.
6: Bueno. ¿Usted nunca ha notado nada raro en su tierra cuando usted hace alguna labor ahí? Cuando así va es, a sembrar, ¿usted ahí no ha notado nada?
10: Se nos ha presentado en persona, por ahí ruidos raros, a mis hijos, por cierto, tengo un hijo menor del mayor.
6: Sí.
10: En problemas, que quiere irse de la casa, no entiende, pues hemos perdido pues la relación con él y pues ese es el problema que pues nos aqueja como
6: padre
10: de familia y aparte pues que no vemos ya
6: muy bien
10: triunfo en su trabajo pues.
6: Yo le voy a decir algo, hermano, que le voy a decir eso, desafortunadamente el rancho, la casa, la tierra ha sido salada, ¿ok?
10: Sí, sí, sí.
6: Entonces, la salaron, mi querido hermano, o sea, le tiraron. Le voy a decir dos de los elementos que le tiraron únicamente, que fue tierra de panteón y sal de nitro. Eso se lo pusieron a su tierra. Primero, para que usted no le vaya bien económicamente, ¿sí? Para que cada vez esté peor. Y segundo, mi querido hermano, y segundo, para que precisamente usted pierda todo tipo de relación con su familia, ¿sí?
10: Ajá.
6: Para que las cosas no estén bien dentro de la familia. Entonces, el daño está ahí en su tierra. ¿Sí?
10: No en la casa.
6: ¿Perdón?
10: No en la casa.
6: Lo que pasa es que la tierra que yo le digo, se figura todo. Ajá. Porque usted va a la tierra y usted vuelve a su casa.
10: Así es.
6: Y usted está en su casa y va para la tierra.
10: Así es.
6: Entonces es como si usted se hubiera llevado la sal de la tierra para su casa y de la casa para la tierra.
10: Ajá.
6: ¿Estamos?
10: Sí.
6: Entonces, ¿qué hay que hacer, mi querido hermano? Pues hay que simplemente quitar ese mal, ¿sí? Para que esa mala suerte desaparezca.
10: Ajá.
6: Hay que sacar, hay que reventar esa sal del cual usted ha sido víctima. Y esa sal la podemos sacar.
10: Ah, qué bueno.
6: Sencillo.
10: Ojalá que Dios quiera que así sea.
6: Con la ayuda de Dios.
10: Ya estamos desesperados.
6: Claro, cualquiera se desespera.
10: Con deudas grandes en los bancos, en las instituciones financieras, pues.
6: Claro. No, pero ¿cómo no? Pues uno con una sal de esas, ¿cómo va a salir adelante?
10: No, pues no, es imposible.
6: Es imposible. Entonces, mi querido hermanito, lo que hay que hacer con la ayuda de Dios es lo siguiente. Debe usted agarrar 7 puños de tierra.
10: Permíteme.
6: Sí, señor.
10: 7 puños de tierra.
6: 7 puños de tierra.
10: Ajá.
6: De allá, lógicamente, de su terreno, ¿no?
10: Ajá. De la parte que sea.
6: Sí, señor. En las horas de la noche.
10: Sí.
6: Cuando se oculte el sol,
10: ajá,
6: a cualquier hora, ajá, usted puede ir y agarrarme 7 puños de tierra y meterlos en una bolsa de color negro.
10: ¿Meterlo en bolsa?
6: De color negro.
10: Ajá.
6: ¿Sí?
10: Ajá.
6: Mañana barrer la casa y la basura que se agarre el día de mañana, meterla en otra bolsa negra.
10: Ajá.
6: Lo que barra, puede ser poquito, puede ser polvo, puede ser papel, lo que sea.
10: ¿En la casa o en el rancho?
6: En su casa.
10: Ajá.
6: En su casa. ¿Ok?
10: Ajá.
6: Bueno, eso hay que hacerlo. Y esto hay que traerlo con nosotros, mi querido hermano.
10: Ajá, sí, lo visitaríamos el domingo.
6: Si usted desea, estoy desde las 9 de la mañana ahí.
10: Ajá.
6: Usted puede llegar ahí, le pregunta a nuestra secretaria, ajá, por su servidor, y ella lo pasa conmigo.
10: Ok.
6: ¿Sale?
10: Entonces la cita de alguna manera está directamente, ¿cómo se llama?
6: Ya apartado. Está separada.
10: Ok, correcto.
6: Sí, señor.
10: Sí, primeramente Dios, ahí nos vemos a las...
6: Que Dios lo bendiga.
10: Gracias, muchas gracias.
6: Gracias por su llamada.
10: Gracias, adiós.
6: Que esté muy bien.
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6: Bueno, mis queridos hermanos, estamos llegando ya al final de nuestro programa, dándole las gracias a todas las personas que nos llamaron. Que estén muy bien, que pasen un buen día y que el Dios Padre Todopoderoso los bendiga.
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3: Hola, ¿qué tal, amables amigos? Con el gusto de saludarlos y con ánimo de lunes, muy contentos de estar ya enlazados en todas nuestras estaciones de Organización Radiofónica Tamaulipeca, iniciando la nueva semana con toda la información de lo generado a lo largo de los últimos días, pero también hay agenda, no se la pierda. Esto es ORT Noticias. En los deportes comenzamos con información de la selección mexicana, que si bien todavía le queda en esta doble fecha FIFA otro partido más de carácter amistoso, y que será ante los chilenos en Los Ángeles, California, en el Memorial Coliseum en la costa oeste el día de mañana, pues hay que hablar acerca de lo que ya está escrito y sentenciado, que fue esta derrota, una más ante una selección estadounidense por parte de un equipo mexicano, ahora dirigido por Rafa Márquez. 3-0 el resultado, esto en el State Farm, este escenario que es casa de los Cardinals de Arizona de la NFL, ahí en Phoenix. Los goles fueron de Julian Hall, de Kevin Sullivan y de Mark Tillman al 28, 62 y 84 por parte del equipo que dirige Pochettino. Hay que también mencionar que los tres goles fueron errores de entre los defensivos y el portero, el Tala Rangel. Por cierto, Mateo Chávez entró de cambio y terminó siendo expulsado al minuto 67, ya cuando el equipo mexicano perdía por 2-0, y esto por una agresión a un rival. Como lo decíamos, el partido que viene es el de México contra Chile, mañana a las 17 horas tiempo del centro de México, en el Memorial Coliseum de Los Ángeles, ante el equipo de Chile. Vamos con la Liga de Expansión, los resultados de este fin de semana: Correcaminos y Cruz Azul Hidalgo empataron a 0, Tepatitlán derrota 3-1 a la Jaiba Brava, de manera incluso hasta sorpresiva. Venados vence 2-1 como visitante al Atlético La Paz, Morelia y Tlaxcala empataron a 1, los Piratas de Veracruz golearon 4-0 a los Alebrijes, que a su vez es el próximo rival de Correcaminos. Este jueves ya estará teniendo que viajar, pasado mañana, miércoles, muy temprano por la mañana, tierra oaxaqueña, el equipo que dirige Gabriel el Místico Pereira, para cumplir esta que sería ya la jornada número 12. Sí, la 11 ya se cumplió, de hecho prácticamente estamos en la recta final de la campaña. Y bueno, dicho sea de paso, Correcaminos con el empate ante Cruz Azul Hidalgo llegó a 16 puntos, y vamos a revisar en un momento más cómo quedó la clasificación. Cancún le gana 1-0 al equipo de Tapatío, Durango golea 4-2 a Mineros, y Leones Negros le mete 6-3 al equipo de Dorados. Correcaminos está en la novena posición en este momento, fuera de la zona de liguilla, pero a solamente 3 unidades de la cuarta posición, que es Venados, y del cual, por cierto, será uno de los rivales que vienen para el equipo de casa en esta recta final. Vamos rápidamente con el emperador de los deportes, el automovilismo, la Fórmula 1, porque este fin de semana, de locura, en el Gran Premio de Bahrein, celebrado en Malasia, en Sepang, y donde Max Verstappen se quedó con la primera posición, Andrea Kimi Antonelli llegó en el segundo lugar, mientras que Lewis Hamilton fue el tercer sitio, Charles Leclerc en el cuarto lugar, y Isaac Hadjar de Red Bull Racing también llegó dentro del top 5 en la quinta posición. En los deportes, con ánimo de lunes, José Vélez Azad.
2: Buenas tardes.
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3: Bueno, regresando de la pausa comercial. Y ahora a lo musical. Las 5 de la tarde, ya con 2 minutos, 5 con 2. Huracanes llegan. Parece que no.

0: con Calixto Méndez. Pausa comercial y retornamos.
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0: Muy bien, las 5 de la tarde, 12 minutos después de la pausa comercial.

0: Bailando Bachata, los más románticos, 5:18, 5:00 p.m. con 18 minutos que sigue, Benny.
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0: volvemos con más música. 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
6: Muy bien, regresando de la pausa, 5 de la tarde ya con 23 minutos, 5:23, hombre, dice... Tributo a Bronco, Grupo Legados. ¡Qué bonito! 5:23.

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1: Bueno, ahí la escuchamos con Vagón Chicano y Los Herederos de Nuevo León. Se llama ¿Cómo arrancarte? Vamos a la pausa.
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1: Ya regresamos de la pausa comercial, 5 de la tarde ya con 34 minutos, 5:34. ¡Ay, no más! Amor Factura, Arjona y Grupo Firme.

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0: En el vaivén del amor, alguien que te amaba. Lo escuchamos. 5:41. Vamos a una pequeña pausa comercial y retornamos.
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0: cuando se haga de noche, lo más reciente de Intocable. Vamos a la pausa comercial, 5:49.
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3: Regresando de la pausa comercial, continuamos con más de lo que te gusta.

0: Bueno, la escuchamos con sólido a las 5 de la tarde, ya con 53 minutos. A las 6, la información a través de ORT Noticias.
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0: Bonita tarde para todos ustedes, ¿eh? Ánimo, gente.

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Muy buenas tardes, bienvenidos a la tercera edición de ORT Noticias. Yo soy Pauletti Rodríguez, gracias por sintonizarnos en este lunes ya 5 de octubre. Vámonos con los titulares de hoy. Provocan lluvias afectaciones en 6 escuelas de Tamaulipas. Hospitales de la entidad resisten lluvias sin afectaciones mayores. Cuestiona diputada fronteriza denuncia de Estados Unidos por disparos en frontera, pide pruebas. Con esto y más en unos momentos.